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0: Hola, ¿qué tal? Muy buenas tardes para todas las personas que nos acompañan aquí en Radio Chapingo. Les damos la más cordial bienvenida a este segmento de la programación. Ya aquí lleva mucho rato escuchando la feria. Yo en el auto todo el día, en diferentes momentos, he podido estar en contacto con lo que sucede aquí, así que cuando se vayan de aquí, solo tienen que sintonizar el amplitud modulada 11:30 y verán que la feria les va a acompañar todos los días y a todas horas. La verdad es que es un privilegio tener la oportunidad de estar con ustedes a través de esta frecuencia y poder acompañar todas las actividades de esta feria. Pues este equipo que integramos, este dueto, este dúo, porque el equipo es todo Radio Chapingo, pero el dúo de Lisette Rodríguez e Irene Arias, pues es muy particular porque nosotras nos dedicamos a este trabajo desde una perspectiva como, pues ustedes ya nos irán conociendo a lo largo de estos, gracias, de estos días, nos irán ubicando a cada quien en el estilo, porque si bien es acompañar a ustedes a través de lo que la feria tiene para nosotras y ustedes, pues también es, ¿por qué no?, aprovechar esta gran oportunidad para que ustedes conozcan Radio Chapingo. Y claro que esta es una programación totalmente especial y dedicada a la feria, pero todos los días pueden acompañarse por la emisora cultural, universitaria, local, tan importante que es esta ser comunidad aquí en Chapingo y en los alrededores de esta universidad. Y qué bueno poder hacerlo a través de la radio. Tengo aquí el programa de este día sábado 10, y según el horario, pues a las 6 de la tarde, de 6 a 7, el grupo Camada Xochipitzahuac de Tlaxcala, entiendo que estará en el foro de la feria, y también está, a ver, ¿qué más está? Esta es la programación de la sede de la sala de presentaciones, la que les voy a leer ahora. Muchas gracias a mis compañeras de apoyo que están también facilitando el material para estas informaciones que les estamos dando. Antología literaria Soconusco 33 de Reinaldo Santos Gómez, Emigdio Castro Reyes y Félix Alejandro Juan Pereira se está llevando a cabo en este momento, para que a las 7 de la noche puedan disfrutar de Memorias Bárbaras de Bárbara Aliné Alfaro, aquí en este sala de presentaciones. Y pues ya está aquí mi compañera, amiga, bueno, ya está aquí desde hace un rato, pero hay cosas que arreglar y entonces se va a incorporar con la voz en este momento. Hola, Lisette.
1: Hola, buenas tardes a todos los que nos escuchan, a todas las personas que siguen esta radio universitaria 11:30 de amplitud modulada.
0: Oye, Liz, tenemos una noticia.
1: ¿Qué pasó?
0: Pues que nos dieron permiso para hacer lo que se nos vino a la cabeza,
1: El zapateado.
0: el zapateado. Oye, pero estaba pensando que justo hay un grupo, supongo que es de danza, ¿no? De Tlaxcala, de 6 a 7, o sea que en media hora quizá estén por acá los grupos de la Camada Xochipitzahua, pero también estuvo la danza de la sal con la comunidad Popolocas, que se presentaron artísticamente hablando con su grupo. No sé la propuesta si es dancística y musical o de qué tipo, pero estuvieron hoy a las 5 de la tarde. Entonces, pues vamos a darnos a la tarea. También estuvo el grupo Camada Tepetlapa. Entonces, cualquiera de ellos seguramente nos podrían venir a echar una mano para cumplir este objetivo que es como muy experimental. No es innovador porque en otras ferias también se ha hecho el bailongo aquí enfrente de la cabina. Hoy, la manera en que está acomodado todo el asunto de la entrada, pues como que estrechó un poco más el espacio y la visibilidad de radio también es un poco más pequeña, pero lo importante es que radio es palabra. ¿O cómo ves tú, Liz?
1: Así es palabra y disfrute, y música, testimonios.
0: Así es, y entonces con que nos escuchen, con que se escuchen ustedes, con que nos brinden su palabra, pues ya estamos del otro lado. Aunque el zapateado es una forma, ¿qué se puede decir? Apasionada, de movimiento, muy corporal, también de apreciar la música, ¿no? ¿O qué te parece a ti?
1: Fíjate que el zapateado para algunos ritmos, como el son jarocho, es como parte de la instrumentación. Entonces, parte de la instrumentación y es parte del contenido de toda una pieza musical.
0: Claro, y también pues los movimientos del cuerpo, el ritmo, el sentir la música, pues es bien padre. Así que no necesitan ustedes ser ni expertos ni saber mucho.
1: Amigas.
0: Con adiós. Que simple y sencillamente, ¿quiénes son? A ver, pues ¿por qué no les dices que nos ayuden a zapatear?
1: Pásenle, pásenle. No, ya, ellas son las que se van a ir a presentar ahorita.
0: Ah, son de, ¿qué tal si ya se presentaron y ahorita tienen chance de zapatear con nosotros? Cuestión de que, ¿dónde están tus lindos apoyos, Liz? Que son los que tendrían que estar aquí a la... A la ayuda de... Bueno, pero Radio Chapingo, como decíamos, es música, es información y es de todo, hay de todo un poco. Miren, vamos a escuchar música para aquí ponernos muy bien de acuerdo. Los que estamos aquí, estoy buscando una pieza que yo pensé que ya había encontrado, pero me di cuenta que no es la que yo quería. Vámonos al ritmo de, pues también le dicen que es poesía. Y bueno, es la Feria del Libro y en la Feria del Libro seguramente hay muchos libros de poesía. ¿O tú cómo ves? ¿Crees que sí haya?
1: Sí, hay de poesía y literatura, prosa, cuento, novela. Yo creo que encuentran de todo y hasta libros pues dedicados a las ciencias, ¿no? Biología, el tema de la agricultura. Seguramente ahorita platicando con algunas personas nos van a decir que encontraron.
0: Claro, pues a eso vamos. Pero bueno, hay otro tema que particularmente a Lizette y a mí siempre nos ha interesado mucho, que es el de la información de nuestra Latinoamérica. Por supuesto de nuestro México, pero también Latinoamérica. ¿Cómo ves a Latinoamérica en estos tiempos, Liz?
1: Rara.
0: ¿Rara?
1: Rara.
0: Bueno, pues dejémosle el apellido rara. Yo la veo viva, activa, en algunos casos viviendo momentos difíciles, pero somos parte de ese gran continente. Así que a cantar esta belleza que somos como pueblos latinoamericanos.
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Bueno, pues como les decía, la radio es música, es palabra, es emoción, y este tiempo de ferias es el tiempo para acercarnos con la radio a ustedes y pedirles que nos acompañen a las transmisiones de Radio Chapingo todos los días, a cada momento. Andan muy movidos nuestros compañeros, lo cual agradezco con todo mi corazón, porque esto es un experimento que solo podemos hacer posible si Fernando, Luis Jesús, Lisette y todos los equipos que se suman a estos experimentos nos ayudan para hacerlo posible. Solamente así se logra, en equipo, entre todas y entre todos. Bueno, ahora a lo que acabamos de escuchar se llama Latinoamérica, del disco Entren los que quieran. Qué bonito, qué bonito, qué bonita frase. Entren los que quieran, así, abrir las puertas, abrir el corazón, amar la libertad, construir libertad. Hay tanto que decir de ese tema. Y por supuesto que en Radio Chapingo van a encontrar espacios muy interesantes donde, pues, algunos de nosotros nos esforzamos por buscar espacios informativos con información de calidad para llevarles lo que acontece día a día en México y en el mundo. Calle 3 estuvo aquí con Latinoamérica y pues los compañeros están movidísimos, pues ya, ¿cómo se llama? Están acomodando todo para que salgan muy bien las entrevistas. Vamos ya a una entrevista, pero antes un poco de música para que se acomode la compañera que hará el trabajo de control técnico. Un poquito de música, muy poquitita, se llama La Vuelta al Mundo, es una canción preciosa.

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0: Saben, han estado escuchando a nuestros compañeros a lo largo del día, desde el día jueves, en esta transmisión especial de la Feria del Libro y de la Feria Nacional de la Cultura Rural. Y bueno, hoy estamos en este espacio, Tardes de Ferias, y conmigo está Doña Jovita Espinosa. Hoy, bueno, primero vamos a hablar de las artesanías que trajo el día de hoy.
2: Sí. Bueno, yo trabajo el jabón artesanal, que es este de arroz, avena, naranja, todo es con este glicerina y lo nutro mucho con vitamina E y colágeno.
0: ¿Usted los elabora?
2: Sí, los elaboro, el chocolate, carbón activado.
0: Vamos a tener enfrente. Uh-huh.
2: Ajá. También lo de barro, las calabazas de barro, esas las voy a, bueno, yo soy del municipio de Ezequiel Montes y voy a comprar la calabaza a Mealco. La compro así al natural.
0: ¿En qué estado es?
2: Querétaro.
0: Ah, en Querétaro.
2: Querétaro. Uh-huh.
0: Y usted nada más las
2: yo las pinto,
0: las decora.
2: Las decoro.
0: Uh-huh. Y también estábamos hablando sobre
2: los canastitos, cestitos que hago de diferentes formas. Igual con periódico, cuando había en su momento periódico, porque ahorita ya no, ya se está escaseando mucho, ya las noticias no, ya no las quieren poner en el periódico, no, ya está todo
0: en digital.
2: En digital. Uh-huh. Y ahorita los estoy reciclando los libros de las primarias.
0: ¿Y se los regalan?
2: Sí, que cree, mucha gente los tira. Cuando ya, pues, ya no quiere, y si tienen dos niños en la escuela, ya los tiran. Y ya yo le digo, no, regálenmelo, lo reciclo.
0: Ya mejor hace sí, una nueva artesanía
2: sí,
0: con papel.
2: El papel.
0: Y bueno, hace un momento, porque en este espacio queremos conocer y dar el reconocimiento a las mujeres en este tiempo de mujeres, que nos diga qué es ser una mujer artesana en este momento en Querétaro con estas artesanías.
2: Yo creo que es valorarnos nosotros primero como mujeres, uno nosotras. Mismo primero. Uh-huh. Y saber que podemos, salir adelante y saber que podemos hacer cosas y ponernos a veces uno mismo un reto, ¿no? Voy a hacer esto, a veces he hecho estos más grandes, o sea, como para basura, este es uno pequeñito. Y calabazas, no, pues he traído, ahorita ya vendí muchas grandes, gracias a Dios.
0: Grandes.
2: Y sí, es un, yo creo que valorarnos primero, nosotros mismas, uno mismo, uh-huh. y quererse a uno mismo para que podamos dar hacia los demás.
0: ¿Y cómo es su día a día? Primero, ¿cómo se acercó a las artesanías? Bueno, a elaborar estos jabones, ¿hace cuánto tiempo?
2: No, yo ya tengo mucho tiempo haciendo artesanía, a veces otra cosa, ¿no? Pero la pinta, a veces, antes era pintar en tela. Uh-huh. Yo venía aquí desde que estaba la feria en Catacumbas. ¿Qué años eran esos? A ver, recuérdenme.
0: Sí, sí. 1990 y tanto. Bueno, nos dicen que estuvieron en la primera feria y no, pues ya tiene bastantes años.
2: En Catacumbas ahí estuve. Después ya me tardé y seguimos. De ahí ya no sé, que nos cambiamos para acá y ajá, seguí viniendo. Después ahorita dejé de venir como 10 años.
0: Wow.
2: Como 10 años. No, pero para mí esta feria es mágica. Uh-huh. Vamos a ponerle como que mágica para todos los artesanos, ¿eh?
0: Sí, sí, sí.
2: Para todos los que venimos de fuera, como que es mágica, es magia aquí estar. Uh-huh. Sí.
0: Y aparte conocen y conviven con estudiantes,
2: ah,
0: y con la gente
2: sí,
0: de la región.
2: Con los estudiantes que están de encargo, van y nos visitan ahí de. ¿Y cómo está? ¿Está bien? ¿Qué le falta? Uh-huh. Están muy atentos, son muy atentos, uh-huh, para si nosotros los artesanos. Y ¿y qué le falta? Le ayudo a poner, si no me alcanzo a poner, le ayudo a poner esto. Y están muy atentos con nosotros y nos cuentan su historia de cómo están aquí, el alejarse de su familia, ¿no? También. Ellos alejarse de su familia, le digo, es un sacrificio, pero vale la pena después de 7 años, vale la pena que...
0: No, pues también de su trabajo, porque de pasar de pintar a tela, sí, ahora elaborar jabones. Y bueno, que es, supongo que es su parte de su sustento del día a día.
2: Sí, también.
0: Por eso es importante esta feria.
2: Sí, ¿no? También, sí.
0: Y bueno, ¿qué le quiere decir a todas esas mujeres que nos escuchan, que también son artesanas, que están aquí con nosotros también en esta feria?
2: Pues que creen en sí mismas. A veces decimos, no puedo o no voy a poder, pero que se crea, que crean en ellas mismas y saber que las mujeres, y más si se unen, pues se logra, uh-huh, se logra el salir adelante.
0: Bueno, ¿qué falta en este tiempo de mujeres para ustedes como artesanas? ¿Qué piden, qué ocupan?
2: Yo creo en es que hay lugares que su misma las autoridades no nos logran apoyar mucho. Por ejemplo, no abre, como que si abren espacios hacia un mercadito artesanal o a un grupo, abrir un mercado, no nos dan muchas facilidades. Ajá. Bueno, ahí o nos cobran mucho. Nos cobran demasiado. Uh-huh. Y a veces sí, depende el lugar donde estés, si puede, pues sí sale, ¿no? Pero si no, pues a veces no sale, no sacas, claro, ni para pagar el lo que cobre. Uh-huh, uh-huh. Y si de parte de las autoridades, bueno, a nivel, yo digo, cada municipio, cada es diferente, pero sí es como que tener apoyo.
3: Okay, okay. Uh-huh. Ahora que tenemos una presidenta, bueno, así dicen, ay, es tiempo de mujeres, llegamos todas. Y la otra vez nos tocó ver a unas chicas que llegaron a un lugar que estaba organizado, que también dieron lugares para artesanas y artesanos, y que las chicas dijeron, pues mentira, no llegamos todas porque nosotras no tenemos recursos para pagar un lugar donde cobran, etcétera. Entonces usted, lo que usted dice acerca de, para que realmente sea tiempo de mujeres y para que realmente se pueda decir que llegamos todas y podamos presumirlo, faltan muchas cosas, usted ya dio un dato, pero denos uno más, porque una cosa muy de las mujeres es nuestra doble o triple jornada. ¿Usted cuál es, de las del doble o de las del triple o de las de cuatro jornadas?
2: Yo creo que soy de la de doble y triple.
3: Doble o triple, sí. Una, la casa, el hogar, casa. Uh-huh. El hogar, que aunque haya una trabajadora del hogar que hace ese trabajo, cuando la mamá o la persona que tradicionalmente se dedica a eso no puede, sí, de todas maneras nos toca llegar a dirigir la orquesta, ¿o no?
2: Sí, tener, o sea, a veces minimizan o cómo se diga, el trabajo de casa, ¿no? De que tú no trabajas, tú estás en la casa, pero el trabajo de casa también es
0: vale mucho.
2: Y ahí son 24 horas, no el son trabajo, 7, ¿no?
3: Es trabajo, sí, totalmente de acuerdo. Levante la mano quien esté de acuerdo con ella. Todos.
2: Todas. Y todas. Y hay que darnos nuestro tiempo para ya después hacer esto.
3: Para ahora sí trabajar de veras.
2: Ajá, hay que darnos el tiempo, hay que...
0: Claro.
3: ¿Y sí, a qué horas el tiempo es para usted?
2: Mi tiempo, pues es así, casi por las tardes es cuando le dedico.
3: Pero le dedica al trabajo. ¿Y a usted cómo le dedica usted?
2: A mí, ay, sí, a veces sí. Lo créame que a veces lo dejo.
3: Lo dejamos.
2: Lo dejo y no me consiento. Sí.
3: He ahí el primer apunte de este programa, Tardes de Feria, con las mujeres que vengan a hablar de... A ver, vamos a cuestionarnos. ¿Sí es tiempo de mujeres o falta un montón de cosas para que realmente sea tiempo de mujeres? Nos vamos a quedar con esa tarea.
2: Sí, ¿verdad?
0: Pues le agradecemos, Jovita, que estuvo hoy con nosotras en estas tardes de feria, platicando con una artesana de Querétaro y que hoy está en la feria. Vamos a hablar en qué stand está, pero pues ya saben que hay que recorrer todos los pabellones.
2: Todos los pabellones y llegan a Querétaro. Ajá. Y es muy bonito porque va pasando la gente y dicen, ya estoy en Querétaro. O van, ya estamos en Hidalgo. O sea, y emocionada, la emocionada gente de que van pasando cada estado. Uh-huh. Pero yo feliz de estar de regreso en esta feria.
0: Bueno, pues les recomendamos los productos. jamones,
2: jabón artesanal, las calabazas de barro decoradas y los cestos de periódico
0: hechos por las manos de Jovita. Enséñale sus manos.
2: Mis manos.
0: Sus manos artesanas. Continuamos con más. Esto es Radio Chapingo. ¿Algo que quiera agregar para despedirnos?
2: Muchas gracias. Muchas gracias por el espacio. Gracias.
0: Okay. Pues continuamos en Tardes de Feria. Bueno, pues a los que nos están escuchando, a nuestros alrededores y también, doña Jovita, quédese con nosotros para echar un zapateado. Ya nos pusieron una tarima aquí enfrente. Vamos a intentar hacer un baile, vamos a disfrutar de la música de Radio Chapingo.
2: ¿Verdad? Claro que sí.
0: Y bueno, en el 11:30 también nos pueden seguir por todas las redes, Facebook y YouTube. ¿Tenemos más? Aquí estamos pidiendo apoyo a nuestros colaboradores del día de hoy. Y bueno, para los que quieran, se pueden reunir acá enfrente de radio para ir al zapateado. Vamos a bailar, ¿qué? ¿Son jarocho? ¿Guapango? ¿Chilena? Bueno, hay lo que caiga, lo que nos diga la persona que está en control técnico. Continuamos con más.

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2: Bueno, escuchemos el promocional y volvemos aquí afuera a la entrada de la feria. Vengan, está una tarima. Lo que queremos es que le den vuelo a la hilacha con los tacones, con el cuerpo. Y yo sé que aquí vamos a tener mucho apoyo de ustedes. Pero vamos a escuchar el promocional que ya está listo para que recordemos lo que es la feria.
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2: Ay, bueno, pues estamos aquí en Radio Chapingo queriendo acercar la feria al público de la radio que escucha a través de la frecuencia 1130. Y también queremos que quienes vienen a la feria, quienes viven en Chapingo, quienes nos conocemos de esta gran comunidad, se acerquen a la música mexicana, con el baile, con la danza. La música regional mexicana es una, yo digo, es una columna vertebral de la programación de Radio Chapingo. Si en otras emisoras han olvidado la importancia de nuestra música tradicional, en Radio Chapingo no. Así que comenzamos. Por favor, compañeras, la música. No se oye.

0: que de todos los que pasaron por aquí, fue la primera que yo vi, que ya estaba la música, y ella estaba zapateando.
1: ¡Bravo!
0: ¿De dónde viene?
1: De Los Reyes, La Paz.
0: De Los Reyes, ¿y qué le parece bailar? ¿Qué le parece que...

0: Imagínense, es así como de las cosas que siempre te vas a acordar. ¿Cuántos años tienes?
1: 10.
0: ¿Y es la primera vez que vienes a la feria?
1: Sí.
0: Oye, qué padre. Te felicito porque viniste a zapatear. ¿Sabías, habías zapateado antes?
1: No.
0: Bueno, fue tu primera vez. ¿Y te gustó?
1: Sí.
0: Bueno, pues así se empieza. Muchas gracias. Sigan su camino. Que les vaya muy bien en la feria. Y aquí en Radio Chapingo agradecemos a las personas de Protección Civil, a las personas de Vigilancia, que nos dieron autorización para poner esta tarima. Y lo cierto es que lo que hicimos fue invitar a estudiantes de esta universidad para que en la próxima semana vengan aquí a enseñarnos algunos pasitos de zapateado, que seguramente en sus talleres de danza, porque aquí en la universidad hay grupos que practican la danza, pues nos van a enseñar cómo zapatear. Pero si usted no sabe, o sabe lo básico, o simplemente se le mueven los pies en automático cuando escucha la música, aquí está esta tarima, es para ustedes. ¿Qué acabamos de escuchar, Liz? A ver, espérenme tantito.
2: Escuchamos el Siquisiri con Chuchumbe.
0: El Siquisiri con el grupo El Chuchumbe. Y ahora vamos a qué pieza musical.
2: Sembrar flores con los cojolites, supongo.
0: Uy, no, pues esa es de las más bellas canciones que existen en mi gusto, porque en el de ustedes se ha de haber otras más hermosas. Pero esa canción es muy bella, y es muy bella porque en tiempos como estos, imagínense que una madre le diga a su hijo, vete al campo y encuentra la vida allá en Chapingo. Vamos a sembrar flores con el grupo Cojolites.
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0: ¿Cansada?
1: Sí.
0: ¿Qué tal? ¿Le gustó la pieza?
1: Sí, está bien.
0: ¿De dónde vienen?
1: Chapultepec.
0: Ah, ¿cerca? ¿Lejos?
1: Como 40 minutos.
0: Ah, no tan lejos. ¿Qué tal? ¿Cuándo habías bailado como hoy?
2: No sé.
0: No se acuerda. ¿Tú? ¿Habías bailado antes?
3: He aprendido a bailar.
0: ¡Ay! Aprendió hoy a bailar. Bueno, para que sepan, en su escuela les van a decir que si quieren ir a danza, y esto es la danza de México. ¿Te gustó?
3: Sí.
0: A él sí, a ti lo piensas mucho. ¿Cómo estás, señor? ¿Qué tal?
4: Bien, gracias.
0: ¿Cómo ve a sus hijos? ¿Son sus hijos?
4: Sí.
0: ¿Cómo los vio? Brincaron a la tarima. ¿Por qué se animaron?
4: Cada año venimos a ver lo de las presentaciones y los estados, que para ver sus culturas.
0: Pues esta música también es parte de nuestra cultura y decíamos que es la columna vertebral de Radio Chapingo. Les invito a que escuchen Radio Chapingo ahora que se vayan allá, que pongan la radio en el carro, en la casa, en AM. Radio Chapingo les acompaña todo el tiempo. Aunque solamente son 10 días de feria, pero nosotros vamos a seguir acompañándoles con música como esta y muchas otras del mundo. Gracias por estar aquí. Me falta entrevistar. ¿Algo que quiera decirnos?
4: No.
0: Dice ya, mejor. ¿Usted qué tal? ¿Cómo se llama?
5: Yo me llamo Ángela Hernández Hernández.
0: También subió usted a zapatear. ¿Qué tal? ¿Le trajo recuerdos? Usted sí había zapateado, ¿no?
5: Muchos recuerdos.
0: ¿Cuándo zapateaba más?
5: Pues yo casi vamos cuando en el carnaval.
0: Ah, entonces la danza es parte de lo que a usted le gusta hacer, como parte de su cultura y la tradición sobre todo. ¿Y sigue bailando?
5: Sí.
0: Oh, pues qué bueno, le felicito. Muchas gracias por haberse animado a venir a la tarima. La tarima es para todo aquel o toda aquella que quiera hacer intentos de baile o de plano bailar. Habrá quien sepa muy bien bailar. Yo aquí vengo pues así. Como sea, como pueda, y ya aprenderé, ya iré a clases, ¿no? Para eso son los talleres de danza. Muchas gracias, que tengan buen camino y vamos a más música regional. Ojalá que nuestras invitadas para la tarima, que son alumnas de esta universidad, que pues que nos dijeron que saben zapatear, se animen a venir y a ver si nos dejan en otra ocasión tener aquí la tarima. Aquí estarán ellas enseñándonos ¿cómo es esto de la danza, de ser danzadoras o danzadores? Vamos a seguir con otra pieza musical.

Bueno, pues aquí la tarima hoy ha estado vacía. Y qué raro, ¿eh? Porque generalmente cuando hay oportunidad de una tarima y de música, lo único que falta es perder todo tipo de, ay, me da pena o no, porque aquí está la tarima, pueden disfrutar de la música mexicana. Y repitiéndoles a ustedes que ojalá que cuando vayan a la casa, después de estar en la feria, sigan acompañándose con la feria, porque estos días de feria, todos los días, desde las 9 de la mañana hasta las 10 de la noche, la radio se enlaza con la Feria Nacional de la Cultura Rural y la Feria del Libro desde Chapingo para el mundo, porque también a través de internet puede usted buscar Radio Chapingo y nos puede seguir desde cualquier lugar de México y del mundo. Bueno, vamos a seguir con esta propuesta de acercamiento de la música y de la radio a la gente que viene a la feria. Aquí hay alguien que se va a atrever, así que música, ¿no? Maestras y maestros.

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1: Muchas gracias a quien se atreve a tomar el escenario de la zapateada. ¿De dónde nos visita?
2: Del estado de Tlaxcala, de la comunidad de Acuitlapilco.
1: ¿Acuitlapilco significa?
2: No me sé el significado porque tiene poco que llegué a radicar ahí.
1: Ah, perfecto. La acogió una comunidad de un nombre precioso y hoy nos vino a traer algo a la feria, por lo que veo.
2: Sí, pues yo soy productora de cosmética agroartesanal con bambú. Entonces, ese es un ingrediente al que le estamos dando la importancia que merece. Porque aquí en México hay plantas nativas y endémicas de bambú, que la mayoría de las personas desconoce esa información.
1: Ah, pues denos un poco más de información para empezar a conocer.
2: Sí, pues el bambú contiene mucho sílice y por eso lo estamos poniendo en champú, jabones, cremas, ungüentos y bálsamo labial. En esta ocasión tenemos nuestro producto estrella, que es el champú para evitar la caída de cabello, pero para estimular el nacimiento y crecimiento, que eso es lo más importante.
1: Oiga, ¿y cómo llegaron a este conocimiento? ¿Cómo se descubrió que el silicio, dice usted, es potencial para este tema que pues para muchas personas es todo un tema, ¿no? Hay personas que tienen esa situación.
2: Sí, principalmente a raíz de la pandemia, del COVID, una de las secuelas fue la pérdida de cabello. Los estudios científicos de esa aportación que tiene el bambú es prácticamente de Asia, porque ellos pues tienen muchos estudios. Aquí en México pues hay muy poca investigación, ya hasta me dan ganas de inscribirme aquí a una ingeniería para dejar algo escrito sobre este ingrediente, sobre esta planta, porque es muy muy importante que todos los mexicanos sepan y valoren esas plantas de bambú. Entonces, con esos estudios que ya existen científicamente comprobados en la India por la científica Nirmala Gochan, entonces nosotros nos atrevimos a ser los pioneros en nuestro país, y así lo digo con todo orgullo, ¿no?, de estar haciendo estos productos.
1: No, pues yo la felicito, pero aquí está una conocedora de los saberes ancestrales que le va a decir a usted algo muy importante, estoy segura que lo va a decir mejor que yo. Venga para acá, doctora Ángela Fontes, investigadora del Colegio de Posgraduados, pues una conocedora de lo que es pues nuestra raíz. Usted decía, me dan ganas de una ingeniería para dejar algo escrito. Pues es que los saberes se transmiten de muchas formas y lo que ustedes están haciendo es una. ¿Cómo ves, Ángela? ¿Qué le dices aquí a nuestra zapateadora Araceli, que trajo el productos de bambú de Tlaxcala a la feria?
3: Ay, ¿qué tal? Qué gusto. Y yo te quiero dar un abrazo primero. Muchas gracias. Sí, ¿qué puedo decir del bambú? El bambú ha sido un descubrimiento maravilloso que ya lo tenían países como Costa Rica, Colombia, como productos parecidos a esta especie de bambú, que es la guadua. Y lo que descubrieron nuestros países y que ahora estamos descubriendo hace algunas décadas ya en nuestro país es la importancia de construir y de hacer muebles y de hacer todo producto de salud y de limpieza, y nuestra casa y nuestros muebles y nuestra sábana, nuestra ropa de bambú. Lo que nos ha permitido es una gran sostenibilidad y sustentabilidad, porque nos ha permitido que no cortemos nuestros árboles, ¿no? Nuestros árboles maravillosos, nuestros grandes abuelos, que han tenido 80, 100 años de su crecimiento y de la noche a la mañana y sin piedad, pues hay quien los tala. Entonces, lo que descubrieron nuestras comunidades, como es Tlaxcala, Puebla, yo he estado trabajando con gente de Guerrero también, que produce el bambú, y ha sido una gran innovación y un gran descubrimiento, porque nos permite que nuestros pueblos comprendan que crecer económicamente no es lo mismo que desarrollarnos. Y cuando hablamos de desarrollarnos, hay una nueva conciencia, y esa nueva conciencia implica cuidar nuestros recursos. Y el bambú crece diario, es un pasto gigante y que nos da todos los usos posibles. Bueno, yo en casa les cuento que tenemos hasta las cucharas, el portavaso, los vasos, los aretes, la ropa, todo hecho de bambú. Y hay una cooperativa muy interesante en la Sierra Norte de Puebla, que es la Tosepan, que tiene una cooperativa de vivienda y de objetos de casa para que todos nuestros hermanos de las 60 comunidades que son socios de esta cooperativa, los 60,000 familias que están asociados ahí, tengan esta nueva conciencia. Imagínate, 60,000 familias en una cooperativa de cooperativas tomando la sustentabilidad, la sostenibilidad al usar el bambú. Entonces, hermana, bienvenida, y hay que promocionar.
1: Pues así que esta es la oportunidad para que le diga al público a dónde la visitan.
2: Claro que sí, estamos en el pabellón agrícola, en el stand número 67. Ahí va a encontrar el champú para prevenir y detener la caída de cabello y estimulando el nacimiento. Van a encontrar la crema para fortalecer las articulaciones, ungüentos para quitar el dolor, por ejemplo, del nervio ciático, dolor de articulaciones, dolor muscular. Van a encontrar también una crema de uso diario para fortalecer las articulaciones con el uso diario. Entonces, los invitamos a que pasen y conozcan los productos y, sobre todo, que se los lleven.
1: Perfecto, pues vamos a la música, Ángela, zapatear. No te vas a ir sin dar una muestra de una chapinguera, porque Ángela es egresada de Chapingo, que zapatea, y creo que hay más gente animada. Y ahorita hablas de eso, pero vamos a la bailada. Música, maestras, porque aquí somos un equipo. Creo que esa pieza la vamos a cambiar por ahora, si me hacen favor, Ángel.

0: Oigan, esto de danzar ha de ser un super deporte, ¿verdad? Nuestro invitado salió a tomar aire. ¿Cómo te sientes? ¿Cómo están? ¿Cómo estás tú?
1: Bien.
0: Ay, como si nada. ¿No te cansaste? Para nada. ¿Tú?
1: Bien, también.
0: ¿De dónde vienen?
1: De San Bernardino, Texcoco.
0: Wow, pues muchas gracias. ¿Con quién subieron a la tarima que ya se nos fue?
1: Con nuestro papá.
0: ¡Ande! Pues ahí queda para el recuerdo que vinieron a la feria número 31 de Chapingo y bailaron con su papá en la tarima de la radio. Muchas gracias. ¿Quieren decirnos algo más?
1: No, creo que no. Muchas gracias a ustedes por darnos la oportunidad de tener esta experiencia.
0: Muchas gracias a ustedes por tomarla. Ella te va a hablar también. Ah, tú veniste a investigar.
1: Sí.
0: ¿Y luego qué te llevas de la feria, lo más así para ti importante? Para ti, olvídate de todo. No es para calificarte, solo dinos qué es lo más padre que te llevas de hoy.
1: Pues la experiencia.
0: La experiencia de estar con tus seres amados, ¿no?
1: Sí.
0: Bueno, pues adelante, vayan ustedes, gracias. Ángela, muchas gracias. Tú también un mensajito sobre a dónde nos invitas a echar un vistazo.
2: Bueno, pues mi agradecimiento a la Universidad Autónoma Chapingo y a todos esos grandes hermanos y hermanas que están aquí en los stand, que están aquí ofreciéndonos sus alimentos típicos de cada estado. Y estoy muy contenta de estar visitando la 31ª Feria de la Universidad Autónoma Chapingo. Y pues ojalá que todos estemos conscientes de que esta feria nos sirve para fortalecer nuestras raíces. Nosotros estamos saliendo de uno de los stand más importantes de nuestro corazón. Esta es una canasta que se llama Guare, que es tejida de la palma de un árbol de pino y es hecho por las manos de nuestros hermanos rarámuris, los tarahumaras de la sierra de Chihuahua. Y es pues un honor que pasen por ahí por los stand de la sección de Chihuahua. Hay muy ricos alimentos y muy bellas artesanías y muy bellas personas para conversar de su cultura.
0: No, y está bellísima la pieza, el color, o sea, una belleza.
2: Es una obra de arte, por favor, consumamos. Ese es el mensaje principal que yo daría a la Feria de Chapingo. Por favor, consumamos artesanías sin regatear a cada uno de los puestos para que podamos ayudar a la economía local y sobre todo que se fortalezcan a nuestras raíces de cada uno de nuestros estados, de nuestro bello país.
0: Claro, y cuando lo tengan en su mesa van a decir, ¡ay, qué bonito está! ¿Dónde lo compraste? En la Feria de Chapingo, por supuesto. Y yo te diría que cambiemos esto de consumir por llevémonos algo de alguna parte de la tierra hermosa y productiva y bella y todo lo que tiene nuestra tierra mexicana.
2: Sí, es bellísimo nuestro país. Hay unas sorpresas en cada uno de los stand. Que por favor visítenlos con paciencia, con calma, observen, vivan, huelan, sientan cada una de las artesanías y cada uno de los productos y llévenselos a casa y tengan ese orgullo de que están comprando algo que es de nuestras raíces y que va a ayudar a familias al interior de México.
0: Así le haremos, vamos a llevarnos todas las artesanías que nos sea posible, de entre todo lo que nos gusta. Bueno, creo que tenemos alguna indicación aquí de ya vamos a acabar, creo. Ángela, tienes un libro, invítanos a conocerlo, ¿dónde, cuándo, cómo, a qué horas?
2: Sí, estamos presentando una propuesta de un libro que recién se acaba de editar, yo soy la autora, les invito. Esto va a ser el viernes, esta semana que comienza, el día viernes 16 a las 4 de la tarde aquí en el recinto donde está la Feria del Libro, donde cada uno de los autores expone su libro. Yo les quiero contar que el libro se llama Los 7 caminos para evolucionar en la conciencia y desafíos para una nueva educación. Y entonces ahí lo que vamos a proponerles es 7 grandes caminos para vivir en una vida con mayor armonía, una vida con con más paz, reconciliándonos con las familias, con las comunidades, con las escuelas, con los trabajos, con nuestra misión de vida y en especial con la Madre Tierra.
0: Vamos a reconciliarnos si es que tenemos algo que reconciliar. Bueno, ya terminamos, ¿verdad? Ah, o no sé qué me, es que yo veo movimiento y no entiendo, pero vamos a la música.

0: Bueno, pues la tarima ya se va. Y nada más les digo que nos la prestaron muy amablemente las personas que la utilizan como una herramienta fundamental de su trabajo, que es en talleres artísticos de esta universidad. Sepan que en esta universidad los talleres culturales tienen, entre otros, los talleres de danza, danza mexicana, danza regional y danza de otras, danza contemporánea, danza y danza y danza. Muchas gracias por acompañarnos, a quienes se animaron a venir a la tarima, gracias a talleres culturales, gracias a Protección Civil, gracias a quienes autorizaron que esto que hicimos hoy fuera posible. Hasta pronto, vámonos a la cabina. Ah, y también decirles que va a entrar ahorita una cuadrilla. Ya espérenla si quieren por aquí para que la vean entrar, para que la acompañen. Ellos van a zapatear, yo creo, pero no en la tarima, yo creo que ahí, porque la tarima ya se va, según me dijeron. Pero bueno, ahí viene, se acercan, se pueden escuchar. Y entonces, ¿qué hacemos? ¿Música? Por favor, música.
1: Para ustedes, Amatlán.

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0: Miguel mientras.
1: Pues este, ¿cómo se llama este instrumento? El caracol está despidiéndose hoy a los cuatro vientos, así como se da la bienvenida, también se despide una de los lugares a donde llega. Nos vamos a despedir dejándoles con música aquí en Radio Chapingo, mi compañera Lizeth Rodríguez, bueno, mi compañera, no, es que se oiga tu voz.
2: Lizeth Rodríguez,
1: este, un colaborador más que está aquí siempre dispuesto a apoyar.
3: Así es, Irene, soy Sinue González.
1: ¿Es el micrófono 2?
4: Sí, nada más que se acerque.
1: Ah, ok.
3: ¿Así me escuché?
1: No, casi no, habla más fuerte.
3: Bueno, entonces soy Sinue González y vengo a apoyar como cada año de la feria en este bonito equipo que es Tardes de Feria.
1: En las Tardes de Feria. Bueno, pues ya se acaba el tiempo. Mañana otra vez de 6 a 8 vamos a estar. Ya nos dijeron que la tarima no va a ser posible por la afluencia tan numerosa que hay en la feria. No se va a poder, pero este, pues bueno, algo se nos ocurrirá para hacer una tarde de feria agradable. Esperemos que pueda variar un poquito de todo lo que a lo largo del día estamos escuchando. Y bueno, hasta pronto.

0: Continuamos a través de Radio Chapingo por el 1130 de amplitud modulada, la voz por el cultivo de la persona y de la tierra, en esta noche de el sábado 10 de octubre, desde esta cabina ubicada a la entrada de la Feria Nacional de la Cultura Rural, que también a la par se está llevando la Feria del Libro, y en esta ocasión, para entrevista dentro de nuestra cabina, tenemos a los presentadores de este libro que usted podrá ver a través de su pantalla en las redes sociales, XCWatch Radio Chapingo y Radio Chapingo simplemente, para quien solo nos escucha a través de la frecuencia 1130 de amplitud modulada o de internet en radio.chapingo.mx. Tenemos el libro Antología Literaria Soconusco 33, y estamos en presencia de los comentaristas, los presentadores de este libro que se presentó el día de hoy.
1: Sí, el día de hoy a las 18 horas.
0: Hoy a las 18 horas. Les voy a dar la bienvenida y les voy a pedir que se presenten, por favor, nos digan su nombre, de dónde vienen, por favor.
1: Buenas noches, un respetuoso saludo a la audiencia, gracias por estar aquí, por oírnos. Nosotros venimos de allá de la región Soconusco, un pequeño territorio que comparte frontera con Guatemala, está en la Sierra Madre de Chiapas y luego está el Océano Pacífico, el cual nos baña con su frescura, con su abundancia de peces. Además, la tierra, como tiene tantos arroyos, tantos ríos, tantos yacimientos, eso la hace pródiga, rica, abundante. Allá la abundancia, desde los peces hasta las frutas, hasta las plantas, tenemos mango como para ahogar a todo el Chapingo de jugo. Tenemos banano para inundar todos los mercados del país. Tenemos cacao, rambután, café y últimamente se revoluciona la economía con la palma africana. Chapingo está muy interesado en la producción de palma africana, tanto que ha ido las comisiones, los estudiantes, autobuses, 4 autobuses que recibimos con mucho gusto allá para que ellos aprendan nuestro cultivo y nuestro éxito. Porque el palmicultor es, por primera vez, yo no sé si existe en otro lugar del país, por primera vez es campesino y empresario. Es dueño de su planta. Él se rige por una sociedad, 340 socios, por ejemplo, por cada planta, y ellos se rigen sus ganancias por acciones. Por primera vez siento que al campesino se le da un lugar más para que sea dueño de su propio provecho, dueño de su propio esfuerzo, ya no con el intermediario.
0: Como debería de ser.
1: Como debía de haber sido todo el tiempo, ese era el sueño de Zapata, de los líderes. Y hoy en día va cambiando. Y Chapingo siempre está a la vanguardia buscando las innovaciones y llega allá y nos pregunta cómo lo cultivan, cómo es posible, cuántas toneladas por año, cuánto cosechan. Es la única plantación que nos da 24 cosechas al año. Ningún otro árbol frutal, yo sé que dé 24 cosechas al año. Y da tonelada y media por hectárea. Tonelada y media por hectárea. Y los ingenieros se tienen que poner muy listos para elevar la producción. A veces da hasta 2 toneladas por hectárea. La parcelita, por ejemplo, donde visita Chapingo es la del ingeniero Santibáñez, Adán Santibáñez, egresado de esta escuela. Y recibe con mucho gusto a los estudiantes porque dice que él sabe lo que es ser estudiante de Chapingo.
0: ¿Para qué se está usando la palma africana?
1: Pues fíjese que si se pone listo, mire, ahora el gansito marinela ya no trae cacao, trae
0: ahí está la
1: palma
0: grasa de
1: con saborizantes y colores de cacao, que es la palma africana. Sí, se está utilizando en la elaboración de alimentos en dieta para animales. Uh-huh. Y hay un aceite premium, el que se saca de la bolita de la semilla, uh-huh, le llamamos palmiste. Adentro tiene un aceite cristalino que sirve como para hacer inyecciones de aceite.
0: Okay.
1: Es
0: como
1: altamente, como es, se nace en un capullo de hueso, es altamente limpio, puro, virgen.
0: El aceite de palma de coco.
1: Aceite de palma de coco. Muy y da bien. Otros derivados, desde luego.
0: Claro.
1: Da
0: muy
1: otros
0: bien.
1: Derivados. Y
0: de este lado.

0: no, perdón. Antes de que continuemos con la palma de coco, de este lado, ¿quién nos, que nos acompaña, por favor?
1: Bueno, yo soy Reinaldo Santos Gómez. Soy egresado de esta gran universidad, la poderosísima Universidad Autónoma de Chapingo, decimos ahora, ¿no? Aquí me tocó estar de internado de 1989 a 1994. Y aquí puedo decirlo con mucha honra y orgullo que aprendí muchas cosas, claro, tanto en lo técnico como en lo humanístico. Y tanto es así que me encontré a este gran hombre aquí a mi lado, Emigdio, mi hermano de letras, que coincidimos en este andar de la poesía y hoy tuvimos la fortuna aquí en la Feria del Libro de presentar esta antología que compila a más de 20 escritores.
0: ¿De qué carrera es egresado, ingeniero?
1: De la carrera de ingeniero agrónomo especialista en fitotecnia.
0: En fitotecnia, bueno, ya no siembra a lo mejor, o sí cultiva todavía algún producto, o ya nada más le puras letras.
1: No, cultivamos las letras, pero también me tocó ser y trabajo actualmente como docente de tecnologías.
0: Bien.
1: En un nivel básico, que es las secundarias técnicas.
0: Claro.
1: Ahí hay diferentes tecnologías. Nuestro lema educativo es aprender haciendo, educar produciendo. Muy razón bien. Por eso que los conocimientos adquiridos aquí, pues los compartí y los sigo compartiendo con mis alumnos.
0: Claro, totalmente. Lo bien aprendido nunca se olvida.
1: Efectivamente.
0: ¿Cómo llegan a la concepción de este libro Soconusco 33, esta compilación de poemas? ¿Cómo se da, cómo se gesta este libro?
1: Bueno, es una historia bastante compleja porque juntar a más de 20 compañeros en un libro sí nos llevó, claro, algo de diálogo, de tiempo para ponernos de acuerdo y ver cómo salía la luz pública. Tan es así que, por ejemplo, ahí está el financiamiento propio de nosotros como escritores y también el apoyo en el espacio que nos dan, digamos aquí como en la Feria del Libro, ¿no?, que nos permiten ser un escaparate para mostrar lo que escribimos. Y hoy, claro, precisamente nos dio mucho gusto que el auditorio haya estado bastante, bastante lleno.
0: Concurrido. Sí. Don Emigdio, ¿qué siente usted al presentar esta antología que también, pues, es producto de su creación literaria?
2: Es una satisfacción muy enorme, siento que es como tener un hijo, porque
0: claro,
2: va a quedar para la historia, para el tiempo, yo no sé por cuánto tiempo, cuando yo me vaya, se siga leyendo, no sé, o siga en los anaqueles ahí olvidado, empolvándose, pero hoy con la digitalización tengo la esperanza de que pues ya alguien lo baje del internet,
0: claro,
2: y diga, pues en Chiapas también hay escritores, hay poetas, porque se tiene la idea que los poetas son de países extraños,
0: no,
2: que visten de manera extraña, no, pero
0: aquí también
2: realidad,
0: sentimos.
2: La realidad es que los poetas se dan en todas las culturas, en todos los idiomas, en todas las edades, en todas las épocas, hay poesía. Los, imagínese usted que de no haber poetas no se hubiera escrito gran parte del libro de la Biblia, que ahí se extrajo tanto de poetas, de escritores. Cantar de los Cantares son de poetas. Entonces, canciones, alabanzas, lo hacen los poetas. Los poetas siempre han estado así, ahí a través de la historia, a través del tiempo, dentro de la sociedad, metidos dentro del mismo pueblo, de su misma gente, todo el tiempo, y se dan a notar. Pero lamentablemente en nuestra cultura son famosos cuando ya tienen 100 años de muertos.
0: Tristemente, ¿verdad?
2: Tristemente.
0: Tristemente.
2: Pero ¿por qué? Hay una razón. El poeta siempre escribe adelantado a su época.
0: Ah, claro.
2: Por eso es.
0: Es un visionario.
2: Sí, por eso es que no compagina, no concuerda con la actualidad.
0: Claro.
2: Imagínese que yo concuerde con la época del entretenimiento, del Facebook.
0: De lo digital.
2: De lo digital.
0: Así es.
2: No, porque yo me tengo que mantener original, tengo que mantenerme auténtico.
0: Es una de las características del poeta, sí, ser original.
2: Sí, claro, desde luego.
1: Bueno, pues aquí en la Universidad Autónoma de Chapingo me tocó en mis lejanos años de 1989, pues asistir a algunos talleres, ¿verdad? Posteriormente, por ahí me acerqué al taller de la rondalla, la emblemática rondalla Álvaro Carrillo.
0: Álvaro Carrillo, claro.
1: Y ahí mi maestro, que por ahí debe estar escuchándome, maestro Pacheco, me dice, te vas a dedicar mejor a decir los versos. Y entonces empecé por ahí a escribir, ¿no?
0: Usted era declamador de la rondalla.
1: Yo declamaba en la rondalla.
0: Ah, mire.
1: Y pues creo que le gustaba a algunos compañeros que a veces nos contrataban para ir a dar serenata, ¿no? Y me decían, escríbele un poema este a mi novia. Así que a veces, como poeta, hacíamos poemas por encargo también. Aunque ahorita, pues ya, hacemos lo que nos nace, ¿no?
0: Entonces, ¿usted continuaba este legado del gran Álvaro Carrillo también?
1: Fíjese que tengo la fortuna de conocer a los dos hijos varones de Álvaro Carrillo. De hecho, le hicimos un homenaje allí en Cuernavaca. Tenemos una antología por ahí en honor a Álvaro Carrillo también.
0: ¿Se acuerda cuáles eran los versos que declamaba en las canciones?
1: Mire, y por ahí queda uno que dice: ¿a dónde voy? Llego cantando y en mi canto el alma entrego. De Chapingo soy, señores, y me dicen el andariego. Y el otro que dice, que está muy bonito, que es el de Sabor a mí,
0: a ver,
1: que dice: mujer, salí a buscarte porque te me escondiste y te encontré sentada bajo la sombra de una rosa. Te tomé y te besé y ahora sé que nunca me olvidarás porque en tu boca llevas ya sabor a mí.
0: Qué versos. Y luego en esta noche de sábado, no hombre, estos versos quedan apenas. Pero ahora quiero que me platiquen un poco acerca de este libro Soconusco 33. Ustedes participaron con sus letras.
2: Desde luego que sí.
0: ¿Cómo fue el proceso creativo para poner este poema en Soconusco 33, don Emigdio?
2: Para principio empezamos con el título, Soconusco 33.
0: ¿Por qué Soconusco 33?
2: Porque cuando nosotros formamos parte de la República Mexicana un 10 de agosto de 1842,
0: el estado de Chiapas.
2: El estado de Chiapas es aparte de la región Soconusco.
0: Bien, cabe aclarar ahí.
2: El estado de Chiapas se incorpora a la República Mexicana el 24 de septiembre de 1824. Y nosotros, 17 años más tarde, decimos, queremos formar parte de la República Mexicana porque estábamos siendo asediados por el ejército guatemalteco, que exigía que fuéramos provincia de ellos. Y decían, porque Guatemala, ustedes son provincia, y ustedes, decíamos, no, nosotros somos libres.
0: Claro.
2: No podemos estar sometidos a ustedes porque nosotros somos libres. Aquí vamos a decidir a dónde formar parte. Y le pedimos apoyo al ejército mexicano porque ya habíamos tenido 3 invasiones. Uh-huh. No nos los dio al encuentro de echar fuera al ejército Chapín, pero sí nos apoyó después para que ya no volvieran a entrar.
0: Bien.
2: Y si es que un 10 de agosto de 1842 se firma el acta de proclama en el pueblo de Escuintla, mi pueblo.
0: Mire,
2: y histórico. Se lleva y se acepta. Ya se estaba esperando nada más, porque Escuintla era el único bastión que faltaba, porque ahí estaban los documentos de la región.
0: Ok. Entonces, por eso Soconusco 33.
2: Nosotros pedíamos ser el Estado 33. Cuando ya queremos hacer la antología, incluimos a los 15 municipios de Soconusco.
0: Bien.
2: Dijimos nosotros, ¿por qué este debió haber sido Soconusco 33? Y va a haber algo que nos pasa. Lo vamos a presentar al Congreso y llega el político con todo su séquito, pero al ratito él dice, tengo que hacer, y se levantan todos y nos dejan groseramente solos. Y les dijimos, nosotros les gritamos, sí, lacayos, sigan al amo, porque si no mañana no tienen sueldo. Además, nosotros ya somos Soconusco 33 de aquí en adelante.
0: Bien.
2: Por groseros.
0: Claro, sí, ya estaban ahí reunidos.
2: Y ya que porque se fue el tipo, sí, o yo dio premios un ratito. No, es que yo tengo que hacer, para darse la importancia.
0: Claro, claro.
2: Le dijimos, si no tenías tiempo, pues ¿para qué viniste? Pero en fin. Ya entonces llegamos a la conclusión que Soconusco 33 era como algo así como una protesta.
0: Sí. Bien.
2: Entonces, juntar ahí 24 escritores, después de ser 40 y tantos, los que no entraron son personas que se molestan. Pero viene la segunda edición,
0: claro.
2: Sí, ya mero, ya no nos van a incluir, ya se politizaron y todo eso. Pero pues ahí está caminando y nosotros estamos promoviéndolo, más que vendiendo, promoviendo.
0: Claro.
2: Así es.
0: Y sobre todo para conocer estas letras, conocer la creatividad, conocer el ingenio, conocer el sentimiento de, como usted bien lo comentaba, don Emigdio, de nuestros paisanos mexicanos que también saben hacer poesía. Ingeniero Reinaldo, ¿cómo llega a la concepción de sus poemas en este libro Soconusco 33?
1: Mira, retomar del contexto donde vivimos es la primera página que, digamos, a mí en lo particular me sirve de guía, ¿no? Porque en todo el Soconusco, como lo describió aquí mi compañero, hay paisajes de sierra, planicie, la costa. Entonces, digo, un poeta describe lo que ve, ¿no? Pero también tenemos que generar propuesta. Yo digo y he escrito que la poesía sirve para unir y despertar las conciencias, hacerlas más libres, ¿sí? A nosotros, por ejemplo, cuando estuve por la universidad, pues las materias duras, ¿no? Claro. Matemáticas, estadística y otras más. Pues tenía que enfocarnos en eso. Pero había momentos en que la nostalgia nos invadía y recordábamos ese terruño donde salimos, ¿no? Como creo que muchos de los colegas actuales y estudiantes que están actualmente estudiando la universidad les pasa. Entonces, en algo ocupamos expulsar o explicar nuestras emociones, ¿no? Porque finalmente la poesía también es eso, es emoción, pero también es una espada que transforma.
0: Claro. ¿Cuál es su poema que más le ha costado trabajo escribir?
1: Pues en general, aquí traigo dos poemas. Una que escribí en la época de la pandemia, que se llama Sobreviviente 2020, que lo leí allá con los compañeros. Y un poema que le dediqué a mi pueblito aquí, que se llama Zacualpa en el poema, se llama precisamente. No lo voy a leer todo por la cuestión del espacio, pero claro, si me permites, voy a leerte algo que creo que puede resumir un poco lo que siento por ese terruño.
0: Claro que sí,
1: que
0: por favor.
1: En una época, allá por el Porfiriato, ese lugarcito fue casi el ojo donde el mundo ponía la vista, ¿no? Se llama Zacualpa, había una finca ahí muy importante dedicada al cultivo del hule. Dice Zacualpa: aún percibo tu paisaje matizado de colores, con la belleza fina de la fragancia de tus hermosas flores, acariciadas por el vaivén que refresca el aire libre que se mece y sopla fuerte entre tus gigantes árboles. Te añoro en mis recuerdos y te adoro en mis desvelos, que he implorado desde lejos hasta el azul del cielo, bañada en el mosaico del paisaje de tu planicie productiva, desde donde contemplo a lo lejos la sierra colorida. Me reclino en la pila simbólica de tu pasado, testigo de otros tiempos en que los ojos del mundo contemplaban los frutos de tu suelo cultivado. Eres la gran estación simbólica del tren del progreso, de un cosmos que en los siglos ha dejado en ti su huella, de los tupidos ulares, los grandes platanales y cañaverales. Eres hoy también el faro que me guía en la ruta de la vida, a donde quizás en algún tiempo y día retornaré a la esencia de tu suelo, para contemplar en la inmensidad infinita de tu firmamento la luna y las estrellas fijamente para siempre.
0: Sin duda, sin salir de la cabina de Radio Chapingo, nos llevó hasta Zacualpan. Nos llevó hasta la región del Soconusco. Estuvimos ahí presentes en este momento, desde la Feria Nacional de la Cultura Rural hasta Zacualpan. Por acá de este lado yo vi a don Emigdio muy ocupado también buscando su libro de poemas de su autoría. Quiero que me diga, por favor, don Emigdio, ¿cuál es el poema que más le ha gustado como trabajo final? Que ya cuando lo tuvo plasmado, dijo: este es el bueno.
2: Nunca me pongo de acuerdo. Todos me gustan.
0: Exacto.
2: Todos los considero, como dijo aquel Sorullo, a todos los quiero igual.
0: Sí, claro.
2: Pero la verdad, llega uno a encariñarse con alguno, pues se identifica. Y si quieres, lo puedo leer porque está más a la mano. Escribí uno con 40 grados de temperatura en la época del COVID. No. Y la verdad, tal vez te lo cambie por ese, porque
0: el que usted guste, el micrófono es suyo, el espacio también. Por favor,
2: sí, claro que sí.
0: Compártanlo con nosotros, con el auditorio de Radio Chapingo. que nos está escuchando a través del 1130 de amplitud modulada, a través de internet en radio.chapingo.mx, desde cualquier parte de la República Mexicana hasta la región del Soconusco, también por allá nos pueden escuchar en la página de internet. Y mientras don Emigdio nos busca rápidamente el poema que quiere compartir con nosotros, yo les recuerdo que estamos transmitiendo de manera diferida a través de las páginas de Facebook, XCWatch Radio Chapingo, Radio Chapingo simplemente, o a través de nuestro canal de YouTube, desde la Feria Nacional de la Cultura Rural, completamente en vivo durante estos 10 días que duran ambas ferias. Y por supuesto traemos lo mejor también de la Feria del Libro, en este caso con los compañeros que el día de hoy presentaron este libro de Soconusco 33, ya lo escucharon ustedes, poemas, artistas, declamadores de la rondalla y bueno, pues las plumas de nuestros paisanos mexicanos de la región del Soconusco. Ingeniero Reinaldo, en lo que don Emigdio se prepara, porque ya lo vemos muy concentrado, ¿qué le diría a los jóvenes que quieren incursionar en las letras, en la poesía y que todavía están temerosos?
1: Bueno, se requiere uno tener la sensibilidad, pero sobre todo leer, leer mucho, porque con la lectura uno va creando escenarios, nos transporta a otros lugares que el escritor ha dejado plasmado ahí, como lo dijiste hace rato, ¿no? Leí por ahí unos pequeños párrafos y es precisamente una parte de lo que tiene mi región. Claro. Entonces, con la lectura yo lo recomendaría a jóvenes estudiantes. Metan tan duro a lo técnico, también, porque sí somos ingenieros, pues, pero también la cuestión de las letras ayuda mucho en la parte humanista, porque sensibiliza al ser humano.
0: Claro, totalmente. Don Miguel ya está preparado y ahora sí lo recibimos con este poema que se titula
2: Lento pero seguro. Decía el preámbulo que lo escribí con 40 grados de temperatura. Eso quiere decir que el poeta sigue siendo poeta aún con un pie cerquita de la tumba.
0: En el dintel.
2: Sí, ya en el lumpen de la vida, él sigue siendo poeta. Mira. Y lo escribo así. Quiero advertir que tengo 47 años de casado. Y dice, yo quiero estar aquí en el lecho donde mi cuerpo se relaja, donde dormiste en mi pecho, aunque la cobija se haga mortaja. Yo quiero estar cuando la aurora ilumina el firmamento y llegue triunfante otrora a nuestro confinamiento. Yo quiero estar cuando el invierno termine con la primavera, temblorosa entre mis manos como aquella vez primera. Yo quiero estar con la lucidez y fuerza para apoyarte en el trance cuando la pandemia nos venza y el aliento no nos alcance. Yo quiero estar cerca de ti en el momento que tu mano busque aferrarse por instinto o pensamiento que nuestro ciclo va a terminarse. No correré a buscar ayuda por miedo a ya no encontrarte. Que no te invada la menor duda que aquí estaré para abrazarte. Te leeré aquel poema que al oírlo te encantó, el que dice tú y el poeta en el que el príncipe soy yo. Cantaremos el Padre Nuestro encomendando nuestras almas para que no sea pacto siniestro. Pediremos al Señor la calma. Te abrazaré fuertemente para que sientas mi presencia y en mi oración de poeta pediré a Dios ferviente de tus pecados indulgencia. Quiero estar firmemente cuando terminen los días, donde pueda simplemente disfrutar de tu compañía. Quiero estar hasta el último momento cuando la madre tierra nos reclame, cuando se detenga nuestro aliento, cuando el creador a cuenta nos llame y en el concilio divino donde el gran juez su ley imparta, será el cielo tu destino, aunque yo tu santidad no comparta. Porque bajaste a mi altura para amarme sin recelo, y al disfrutar tu hermosura, yo supe lo que es el cielo.
0: Y el sentimiento a flor de piel. Un aplauso, por favor, en esta cabina. Don Emigdio nos comparte este poema que sin duda inunda inunda el alma de sentimiento. La pluma de Don Emigdio es también una pluma primorosa, y como el estado de Chiapas, como la región del Soconusco, también florece. Y vean nada más, bueno, quiero, lo voy a tomar tantito, esta portada, vean ustedes ese verdor de la región del Soconusco, que sin duda lo hemos tenido el día de hoy en esta cabina, en esta mesa de Radio Chapingo. Una pregunta, ¿dónde podemos encontrar el libro de Soconusco 33 y también este libro, Don Emigdio, dónde lo podemos encontrar?
2: Está pronto de subirse a la plataforma, ya se está haciendo todos los trámites, ya está registrado como derecho de autor, se va a subir a la plataforma y ya lo voy a anunciar como los fulgores del atardecer y amanecer son los reflejos de mi alma. Se está por publicar, tal vez dentro de unos 15 días ya sale y se sube a la plataforma.
0: Muy bien.
2: Para que lo pueda bajar por internet.
0: ¿Cuál plataforma es la que lo vamos a poder encontrar?
2: Todavía no sé, pero lo voy a publicar, lo voy a publicar. Mi página es Emigdio C. Reyes, y yo ahí publico cosas, y ahí publico todos los amaneceres, todos los atardeceres. Bien. Porque, no sé, a mí en una ceremonia Mayamam me dijeron los grandes chamanes del lugar, dice, tu Nahual es el cambio, la transición.
0: Claro.
2: Y le digo, ¿cuál es esa? El amanecer y el atardecer, el principio y el fin.
0: Bien.
2: Y yo entendí por qué a esa hora yo me sentía sensible. Porque, claro. Y buscaba y busco hasta ahorita recabar todos los cambios, todos los atardeceres. Busco, me voy en la camioneta y busco lugares altos para esperar un amanecer, un atardecer. Invito a la que le escribí el poema. Llevamos 47 años de casados.
0: Qué mejor que compartirlo.
2: Ah, claro.
0: Emigdio C. Reyes, la página
2: de Facebook.
0: De Facebook.
2: Donde pueden ver sus cosas que escribe este jinete.
0: Lo estaremos compartiendo también entre las redes de Radio Chapingo para que usted pueda encontrar el libro de Don Emigdio. Soconusco 33, ¿dónde lo podemos encontrar, ingeniero?
1: Bueno, por el momento lo traemos en físico, ¿no?
0: Bien.
1: En físico, agradecemos a las personas que nos adquirieron ahí varios volúmenes y vamos a estar por aquí, pues, unas cuantas horas más, ¿no? Porque tenemos que retornar, pues.
0: Claro, hay que viajar de regreso.
1: Así es.
0: Así es que si todavía anda por la Feria de la Cultura Rural o la Feria del Libro, por aquí podrá encontrar este libro de Soconusco 33.
2: Lo vamos a donar a la radio.
1: Claro, queda uno por acá.
0: Qué regalo, qué detalle, qué honrados nos sentimos. Y por favor, le van a tener que poner aquí la dedicatoria.
2: Claro que sí.
0: Para que se quede dentro de la biblioteca de Radio Chapingo y podamos compartirlo también a su vez a lo largo del tiempo y se quede dentro de la fonoteca de nuestra Radio Chapingo.
2: Y perdón, porque cada que leo ese poema,
0: No.
2: Me recuerda mi pasado, mi pasaje.
0: Claro.
2: Eso tan difícil que vivimos con mi pareja, los dos enfermos de COVID.
0: Claro, ¿no?
2: Los dos enfermos de COVID, y mi hijo, que es médico, dijo: se mueren los que no van al médico. Pero ustedes no se van a morir porque el médico
0: fue hasta ustedes.
2: Con ustedes.
0: Eso tenía que ser. Sí. Don Emigdio, no se disculpe, por favor. Los sentimientos son muy humanos y esta radio es muy humana también. Y para eso sirve la radio, para llegar y llevar este sentimiento a más y más personas. Ingeniero Reinaldo, ¿algo más que desee agregar en lo que Don Emigdio también nos pone por aquí la dedicatoria en el libro de Soconusco 33?
1: Pues agradecerles a todo tu equipo el espacio. Creo que cuando nació Radio Chapingo, yo todavía estaba por acá de estudiante.
0: Recuerdo esos
1: momentos. Por ahí había un locutor, gran amigo, Fernando Rodríguez, y lo recuerdo porque él conducía los programas allá del Festival Lalo Carrillo.
0: Así es.
1: Y agradecerles, pues, el apoyo, ¿verdad?, por difundir y divulgar este ámbito cultural. Eso es lo que puedo ofrecerles con todo mi corazón.
0: Don Emigdio, ¿algo más que desee agregar?
2: Quiero decirles que estoy muy agradecido, muy satisfecho. Yo llevaré este mensaje allá a la gente de mi campo, donde voy, en mi comunidad, donde todos están esperando que yo haga un buen papel y me obligan moralmente a hacer las cosas bien, porque me están observando y porque si me siguen como ejemplo, yo no quiero defraudarlos. no quiero defraudarlos, que Dios bendiga esta tierra que nos dio el lugar, este espacio que nos dieron para difundir nuestra palabra, porque el poeta se hace de ser oído.
0: Así es.
2: Y tal vez habrá quienes escriben y esconden en un cajón sus letras, autocriticándose, diciendo, no, no son buenos.
0: ¿Qué les diría a esas personas?
2: Que como dicen aquellos, ya sal del closet, ¿no? No, yo les diría, la crítica va a ser del que lo lea, no tuya. Así no es. Lo deseches antes de darlo a conocer.
0: Muy
2: tú
0: bien dicho.
2: Expresa lo que quieres. Incluso tengo un consejo en poema de eso, de que no te importe lo que la gente diga, escribe tu literatura y eso te va a sacar de tus sentimientos algo que traigas ahí metido, que se te puede echar a perder, se te puede podrir adentro. Entonces lo escribes y esa es una terapia. Para el que escribe es una autoterapia.
0: Totalmente.
2: Que se realiza a sí mismo. No tengan miedo. Tal vez habrá quien le diga que no sirve, pero va a haber otro que sí. Y nunca sabe uno a quién le va a caer bien. Yo de mis libros, hay gente que me dice, oiga, me gustó tal poema. Claro. Y yo digo, lo voy a leer y digo, bueno, había otros mejores porque no le gustó.
0: El gusto se rompe
2: sí,
0: en género.
2: Así es, en conceptos.
0: Así es.
2: Porque la belleza... Es un concepto muy personal.
0: Así
2: muy
0: es.
2: Muy personal. Para alguien puede ser feo, pero para otro es muy bonito.
0: Totalmente.
2: Muy bonito, sí, así es. Así es.
0: Agradecemos pues a don Emigdio, al ingeniero Reinaldo, su participación en esta entrevista a través de Radio Chapingo. Gracias también por este detalle del libro Soconusco 33, por compartir con nosotros sus ideas, sus pensamientos, sus palabras y por supuesto por venir el día de hoy a la Feria del Libro Chapingo 2026. Muchas gracias.
2: Muchísimas gracias. Muchas gracias. Gracias al público. Muchísimas gracias por oírnos.
1: Si nos invitan a Lourdes, salimos por acá también.
2: Por permitirnos estar ahí con ustedes.
0: Así
2: es.
0: Muy
2: agradecidos.
0: Y agradezco también a mis compañeros Alejandra Córdoba. No, Alejandra Cuellar, una disculpa, Alejandra Cuellar, Sinoé y Fernando Ruiz en control técnico, streaming y el apoyo logístico dentro de esta transmisión a través de Radio Chapingo. Y quédate con más en esta Feria Nacional de la Cultura Rural. 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Quédate con nosotros.
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0: primera teoría allá.
1: Vale, perfecto. ¿A cuánto más o menos?
0: Y unos 20 kilómetros más o menos.
1: Vale. Gracias. Que tengas lindo día.
0: No, de nada.

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Hola, estamos en el espacio de Lo Mejor de la Fonoteca de Radio Universidad Autónoma Chapingo. El día de hoy les tenemos preparado un disco de un artista japonés, artista en un amplio sentido. Él es Ryuichi Sakamoto. El álbum que vamos a presentar el día de hoy básicamente es Neo Geo. Ryuichi Sakamoto, además de ser músico, un gran músico, un gran pianista, es también actor. Acabamos de escuchar de él una pequeña muestra, es Before Long, de 1 minuto 19 segundos apenas, con el cual se abrió este espacio del disco Neo Geo de Ryuichi Sakamoto. Ryuichi Sakamoto está todavía actualmente en la cúspide de su producción musical y también cinematográfica. A lo largo de este programa van a ver ustedes toda la cantidad de cosas que ha hecho, muy buenas todas, por supuesto. El Ryuichi es japonés y nació en el 1952. Ryuichi Sakamoto saltó a la fama con una banda japonesa de rock llamada Yellow Magic Orchestra. Bueno, vamos a escuchar ahora el siguiente track que vamos a pasarles, que se llama After All, después de todo.

Esto fue After All, después de todo, de Ryuichi Sakamoto, de su álbum Neo Geo. Pues bien, van ustedes a escuchar. Este japonés en sí revela toda una tradición, como es la larga tradición japonesa, que podemos rastrearla desde el paleolítico en el siglo IX antes de nuestra era, hasta la actualidad. En este álbum Neo Geo tiene una canción que vamos a escuchar posteriormente, no inmediatamente, que se llama Shogunat, que esto se refiere a un generalato, una manera de tradición política, militar, muy, muy cara para los japoneses, y esto se dio, fíjense, del 1192 hasta el 1867, donde apareció el último shogun. Este Ryuichi Sakamoto es un ejemplo de los 60. Él, hemos dicho, nació en el 52, pero él vive la posguerra con toda la tradición. Por ejemplo, él todavía le tocó ver a Hirohito, el emperador que hizo el tratado tripartito entre Japón, Italia y Alemania, y que cuando él fue emperador, Hirohito, Japón atacó Pearl Harbor y él tocó capitular tras los bombarderos de Hiroshima y Nagasaki. Su hijo, el emperador que lo sucedió en el 89, que se casó junto con la princesa Michiko, que se relacionó con Yukio Mishima. Ryuichi Sakamoto leyó mucho a Yukio Mishima, que incluso hay una película, Mishima se llama, de Paul Schrader, pero este Sakamoto leyó Confesiones de una Máscara, El Pabellón de Oro, Caballos Desbocados, etcétera, y por supuesto a su premio Nobel del 68, Yasunari Kawabata, con País de Nieve, La Casa de las Bellas Durmientes, La Nube de Pájaros Blancos, etcétera, etcétera. Bueno, de esta tradición sale el rock de los 60s, y como ya lo dijimos, él surge de la Yellow Magic Orchestra. El trabajo de Ryuichi Sakamoto está muy relacionado con las bandas sonoras de las películas. Ha trabajado, por ejemplo, con Nagisa Oshima, que tiene como muestra algo que vamos a escuchar también más adelante, que se llama Feliz Navidad, Mr. Lawrence. Es una película que hizo con David Bowie también y que en México se llamó Furio. Trabajó con Bernardo Bertolucci en tres películas, El Pequeño Buda, también hizo El Cielo Protector y la música del Último Emperador, por la cual recibió un Oscar en el 88. Vamos a escuchar entonces de Yukio Mishima el siguiente track, el número 5, que es precisamente esto que nos referíamos del shogun, que se llamaba en este caso Shogunate.

Bien, ¿qué les pareció Shogunate? Ryuichi Sakamoto ha trabajado en otras películas haciendo la música, entre ellas François Girard, quebequense, con el quien en el 2007 hace Seda, esta película basada en la novela homónima de Alessandro Baricco, del cual presentamos nosotros aquí el disco El Camino de la Seda con Yo-Yo Ma. Este François Girard que hace Seda es el que hizo el violín rojo. Él nace en el 63, trabaja también con Brian De Palma, hace Ojos de Serpiente, donde sale Nicolas Cage, hace con Peter Kominsky en la película Cumbres Borrascosas su música, y con Volker Schlondorf, El Cuento de la Doncella. Él también hace la música para los Juegos Olímpicos de 1992 en Barcelona. Y así como ustedes notaron en esta obra Shogunate, toda esta tradición milenaria japonesa junto con la vanguardia experimental rockera, en el 2004 compuso dos canciones para el videojuego 7 Samuráis 22X, estos juegos de PlayStation número 2, basado en la célebre película de los 7 Samuráis de Akira Kurosawa. Bien, vamos a seguir ahora con otro track, Parata, donde se va a mostrar esta maestría compositiva de Ryuichi Sakamoto.

Esto fue Parata de Ryuichi Sakamoto. Ryuichi Sakamoto es una estrella del rock, es una estrella cinematográfica, pero que no se pierde. No se pierde en hacer cositas como la academia, cosas de ese tipo, como estamos muy acostumbrados aquí en nuestro país. Ryuichi Sakamoto, por ejemplo, se opone a los derechos de autor, al copyright como ley, pues considera esto obsoleto en la era de la información. Además, Ryuichi Sakamoto, junto con Katsuyoshi Sakurai y Takeshi Kobayashi, fundaron en 2003 el AP Bank. Es Artist Power Bank, el banco del poder de los artistas. Esto es una ONG sin fines de lucro que se dedica a financiar proyectos de conservación de la naturaleza y ayuda a microempresarios, sobre todo a los agricultores, y entonces él ha recibido premios en favor de trabajos en favor del medio ambiente. Y forma parte de una banda de rock también llamada Bank Band, cuyos logros económicos se destinan al Artist Power Bank. Como ven, pues es un artista muy bueno y con una conciencia social bastante, bastante amplia. A continuación vamos a escuchar una colaboración que hace, en este caso, David Bowie con Ryuichi Sakamoto. Ryuichi Sakamoto y David Bowie aparecieron en una película de la que enseguida de esta canción que interpreta David Bowie van ustedes a escuchar. Vamos entonces a tener el gusto de presentarles a ustedes el track 3 de este disco de la Fonoteca de Radio Universidad Autónoma Chapingo, el número 3, que se llama Risky, en voz de David Bowie.

Esto fue Prisky con David Bowie, colaborando con Ryuichi Sakamoto. En otra colaboración memorable entre ambos, junto con Nagisa Oshima, que fue el director de una película extraordinaria que se llamó Feliz Navidad, Mr. Lawrence, que en México se llamó Furio, y que recuerden ustedes, Nagisa Oshima hace esa impresionante producción cinematográfica que se llamó El Imperio de los Sentidos, que nadie se debe de perder. Es importante, vean esto. El día de hoy vamos a escuchar de esta película Feliz Navidad, Mr. Lawrence o Furio. Es una película del 93 donde Ryuichi Sakamoto trabaja con David Bowie haciendo la música de la película, pero también hace de actor. Es una relación durante la Segunda Guerra Mundial donde se enfrentan las personalidades japonesa y británica en un campo de concentración japonés, y donde surgen pues todas estas cuestiones psíquicas bastante interesantes que llegan incluso a tener un poco de erotismo homoerótico. Vamos a escuchar una pequeña parte de una versión instrumental junto con una versión vocal de esta película que se llama Feliz Navidad, Mr. Lawrence. En este caso también la versión vocal la va a hacer con otro gran artista del rock, que es David Sylvian. Escuchemos, por favor, estas versiones.

Bien, esta es la versión instrumental de la película que se llamó Feliz Navidad, Mr. Lawrence. Es la versión de la cual hace la música nuestro invitado de hoy, Sakamoto. Vamos a escuchar enseguida la versión misma, pero ahora vocal con David Sylvian.

Esto fue Feliz Navidad, Mr. Lawrence, con música de Ryuichi Sakamoto y voz de David Sylvian. Esta canción es la canción tema de esta película que en México se llamó Furio. Pues llegamos al final, como siempre, muy rápido, por lo menos para mí, de este espacio musical de lo mejor de la Fonoteca de Radio Universidad Autónoma Chapingo. Agradezco cumplidamente la colaboración de Oscar en los controles técnicos, de Concepción Pitalúa en la producción. Soy Alfredo Rodríguez y los dejo con la última, lo postrero, el postre de Ryuichi Sakamoto en el disco Neo Geo. Esta interpretación, esta obra, es canción de Okinawa, Okinawa Song. Ustedes van a escucharla. Quien haya seguido por algún tiempo a nuestra estación Radio Universidad Autónoma Chapingo, se percatará que esta es la música que utilizamos para hacer una identificación de nuestra estación universitaria. Los dejamos entonces con Ryuichi Sakamoto, con la melodía Okinawa Song.

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0: El crimen fue en Granada. El crimen. Se le vio caminando entre fusiles por una calle larga, salir al campo frío, aún con estrellas de la madrugada. Mataron a Federico cuando la luz asomaba. El pelotón de verdugos no osó mirarle la cara. Todos cerraron los ojos. Rezaron, «Ni Dios te salva». Muerto cayó Federico. Sangre en la frente y plomo en las entrañas. Que fue en Granada el crimen, sabed. Pobre Granada. En su Granada. El poeta y la muerte. Se le vio caminar solo con ella, sin miedo a su guadaña. Ya el sol en torre y torre, los martillos en yunque, yunque y yunque de las fraguas. Hablaba Federico requebrando a la muerte. Ella escuchaba. Porque ayer en mi verso, compañera, sonaba el golpe de tus secas palmas y diste el hielo a mi cantar y el filo a mi tragedia de tu hoz de plata, te cantaré la carne que no tienes, los ojos que te faltan, tus cabellos que el viento sacudía, los rojos labios donde te besaban. Hoy como ayer, gitana, muerte mía, qué bien contigo a solas, por estos aires de Granada, mi Granada. 3. Se le vio caminar. Labrad, amigos, de piedra y sueño en el Alhambra, un túmulo al poeta, sobre una fuente donde llore el agua y eternamente diga, el crimen fue en Granada, en su Granada.
1: Federico García Lorca murió asesinado el 18 de agosto de 1936 en Granada, después del estallido de la Guerra Civil Española.

0: fue un poeta y dramaturgo español perteneciente a la generación del 27. Era un joven que amaba la tierra y que se sentía ligado a ella en todas sus emociones. En opinión de Ian Gibson, Lorca estaba comprometido con los que sufren, con los rechazados, los marginados, los perseguidos, los avergonzados, los que no encajan. El martes 25 de junio de 1929, después de haber pasado por las ciudades de Madrid, París y Londres, Federico García Lorca desembarcó en el puerto de Nueva York. A decir de José Coser, su llegada tenía como telón de fondo el rechazo de su enamorado, el escultor ruso-español Emilio Aladrén Perojo. Llega buscando paliativos al vacío de amistad que le creara la ausencia de dos buenos amigos, Salvador Dalí y Luis Buñuel. Su instinto poético le dice que de no salir de España, no podrá escribir poesía de un modo nuevo. Nueva York es la ciudad que lo obliga a una revisión de su mundo interior y, sobre todo, de su modo de expresar poéticamente ese mundo interno, muy distinto al que le había traído fama cuando poeta. Fue ahí, en la ciudad del swing y las big bands, donde García Lorca concibió el libro Poeta en Nueva York, que, en palabras del escritor José Coser, está hecho de poemas que desarrollan la herida, no al herido. Dice Coser que el poema inventa. ¿Pero qué inventa?
1: Inventa una reorganización de palabras por medio de las cuales el autor transforma el lenguaje.
0: Escuchemos Paisaje de la multitud que vomita, Anochecer en Coney Island, del poemario Poeta en Nueva York, en voz del escritor Benjamín Rocha.
2: La mujer gorda venía delante, arrancando las raíces y mojando el pergamino de los tambores. La mujer gorda que vuelve del revés los pulpos agonizantes. La mujer gorda, enemiga de la luna, corría por las calles y los pisos deshabitados y dejaba por los rincones pequeñas calaveras de paloma, y levantaba las furias de los banquetes de los siglos últimos, y llamaba al demonio del pan por las colinas del cielo barrido y filtraba una ansia de luz en las circulaciones subterráneas. Son los cementerios, lo sé. Son los cementerios y el dolor de las cocinas enterradas bajo la arena. Son los muertos, los faisanes y las manzanas de otra hora los que nos empujan en la garganta. Llegaban los rumores de la selva del vómito con las mujeres vacías, con niños de cera caliente, con árboles fermentados y camareros incansables que sirven platos de sal bajo las zarpas de la saliva. Sin remedio, hijo mío, vomita. No hay remedio. No es el vómito de los húsares sobre los pechos de la prostituta, ni el vómito del gato que se tragó una rana por descuido. Son los muertos que arañan con sus manos de tierra las puertas de pedernal, donde se pudren nublos y postres. La mujer gorda venía delante con las gentes de los barcos, de las tabernas y de los jardines. El vómito agitaba delicadamente sus tambores entre algunas niñas de sangre que pedían protección a la luna. ¡Ay de mí! ¡Ay de mí! ¡Ay de mí! Esta mirada mía fue mía, pero ya no es mía. Esta mirada que tiembla desnuda por el alcohol y despide barcos increíbles por las anémonas de los muelles. Me defiendo con esta mirada que emana de las ondas por donde el alba no se atreve. Yo, poeta sin brazos, perdido entre la multitud que vomita, sin caballo efusivo que corte los espesos musgos de mis sienes. Pero la mujer gorda seguía adelante, y la gente buscaba las farmacias donde el amargo trópico se fija. Solo cuando izaron la bandera y llegaron los primeros canes, la ciudad entera se agolpó en las barandillas del embarcadero.

0: Para hablar de la esencia del libro Poeta en Nueva York, escuchemos a José Coser, quien nos ofrece un acercamiento a esta obra que considera fundamental para la literatura castellana. Su comentario fue registrado en el Festival Internacional Cervantino de 1998.
1: Poeta en Nueva York, una obra en la que no hay redención ni salvación, ya que no hay nada que redimir ni que salvar. La luz o la tiniebla poéticas no están aquí, por ejemplo, para redimir la oscuridad sexual del poeta, sino para sostener desde dentro la consistencia, la insistencia y permanencia de un verso. Un verso logrado y fuerte, una poesía de la revelación, una revelación que nos revela lo irrevelable del fondo de estos poemas, del propio destino humano. Poesía oscura, lectura ardua, lectura difícil y enriquecedora, pero no oscuridad imposible. Todo es interpretable. Dice Lorca, qué esfuerzo de la abeja por ser caballo. Muerte, verso 6. Dice Lorca, los rostros bogan impasibles bajo el diminuto griterío de la hierba. Nocturno del hueco, versos 10 y 11. Son versos difíciles, por cierto. Me parece luminoso y nada oscuro saber que la abeja se esfuerza por ser caballo. ¿Y por qué no? Ya aburre estar de abeja toda una existencia, ya harta no intentar las cosas y tal vez, transformada la condición aparentemente categórica y supuestamente esencial, vivir al otro, concedernos el respiro de ser otro. ¿O no es una gran experiencia salir de sí, entrar en lo ajeno? De eso está hecha la vida.
0: Leer Poeta en Nueva York es hacer un viaje a través del desmoronamiento de lo que nos sostiene. Lo que de él surge son recursos estilísticos que rozan el lado profundamente oscuro de las cosas. Así lo expresa José Coser. La muerte es uno de los temas fundamentales de García Lorca. A ella alude en el poema Despedida. Para cerrar este podcast, te invitamos a escucharlo en voz de la primera actriz Aurora Molina, en una grabación que forma parte de la colección Radio UNAM de nuestro acervo.
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1: Gracias, muchas gracias. 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
1: Para vamos, esta ocasión,
2: ya cerrando la mesa de análisis mesa con de reflexiones análisis de temas, ideas, algo que más que quieran aportar, Lautaro.
3: Sí, siguiendo un poquito con lo de Brasil y con lo que preguntabas, en efecto, no hay ninguna chance de que Lula y el PT salgan con una mayoría parlamentaria. El Centrão va a seguir dominando el Congreso, lo cual implica, un poco explica cierto panorama de moderación, pero no solamente. Creo que también hay que histerizar la figura de Lula, el programa del PT, sus propias campañas. A ver, esta es la octava campaña presidencial en la vida de Lula, la octava. Si Lula gana, va a cumplir 85 años pocos días antes de abandonar el Plan Alto. Yo no dudo que Lula tiene un mejor estado físico y cognitivo que el mío propio, pero 85 años son 85 años, digamos. Entonces, realmente, me desdigo de todos los matices que puse en torno al debate de liderazgos. En este caso, evidentemente, hay que discutir el tema de la transición de liderazgo, pero no por una cuestión de un prurito liberal, sino por una cuestión biológica. De hecho, en algún momento, a mí me gusta recordarlo, Lula se había empezado a rodear de figuras más jóvenes, incluso extrapartidarias. Era muy interesante. En un momento él aparecía en la campaña anterior con Boulos, con Manuela Dávila, ¿no? Entonces, hubo una especie de amague de transición y evidentemente algo pasó en el medio que todo volvió a una especie de Lula-centrismo muy fuerte. No es el momento de discutirlo ahora, a horas de votar, pero evidentemente el día después de mañana sí hay que retomar ese debate en el Brasil. Otra cosa que quería decir, un poco también de manías del oficio, ya que estamos hablando mucho de la corporación historiográfica, es también entender esta tradición de moderación brasileña en la propia historia nacional del Brasil. Ahora, Brasil, a diferencia de México, de Colombia, de la Argentina, es un país que siempre ha tenido transiciones tuteladas desde arriba. Brasil nunca tuvo grandes rupturas revolucionarias, ni sociales, ni grandes revoluciones. Pasó de colonia a imperio y imperio a república por arriba, pasó de democracia a dictadura y dictadura a democracia, otra vez con procesos tutelados por arriba. Entonces, en ese sentido, esta tradición de arbitraje, de conciliación, de moderación es muy brasileña. Y creo que Lula expresa en parte esa tradición brasileña, que creo que se ha profundizado, porque creo que el último Lula, el que sale de la cárcel, el que vuelve a disputar la presidencia después de ese ciclo tremendo que fue el de Temer, el de Bolsonaro, es un Lula que abre el acordeón mucho más y hace de una alianza que ya era amplia algo mucho más amplio. De hecho, que Alckmin siga siendo su vicepresidente es la mejor expresión de esa alianza, un tipo que expresa lo más tradicional de la centro-derecha brasileña, de la derecha razonable, moderada, con la que se puede dialogar, que expresa las clases medias urbanas, los sectores empresariales. Entonces, creo que la respuesta al desafío del bolsonarismo fue abrir cada vez más, perdiendo evidentemente capacidad de concreción de políticas públicas, perdiendo programa, perdiendo cierta radicalidad. Y lo último que quiero agregar, que me parece que es importante, que es que, si no quedaba claro, el bolsonarismo llegó para quedarse. Uno puede decir que hay muchas derechas en América Latina que son más o menos implantadas, artificiosas, dependientes de los Estados Unidos, no es el caso del bolsonarismo. El bolsonarismo tiene una base popular, está profundamente implantado en factores de poder real, está ahí y va a seguir estando ahí, aunque Flavio Bolsonaro pierda la disputa por la presidencia, incluso por mucho margen. Creo que hay que seguir pensando y analizando qué es ese fenómeno, por qué es tan exitoso y por qué sigue teniendo tanto poder de fuego con su líder, incluso caído en descrédito, por así decirlo.
2: Curiosamente, México es uno de los países en los que menos ha penetrado. Es verdad que está concentrado en los estados, sobre todo del sur, el evangelismo con esta vertiente del pentecostalismo. Centroamérica está totalmente volteada la tortilla, ¿no?, frente al catolicismo. Así que, ojo allí. Kent.
4: Sí, para cerrar, una cosa, además de las 8 que ha estado, estuvo también haciendo campaña por Dilma, ¿no? O sea, que ha estado en 9 en realidad ahí, ¿no? Total, Lula. Pero bueno, yo quería cerrar con un comentario que no tiene nada que ver con lo que hemos comentado, pero que me parece muy importante, retomando cosas que comentábamos hace un par de semanas respecto a lo que sucede en Asia, que es que en estos días se están celebrando los 77 años de fundación de la República Popular China. Y son 77 años que en Occidente y en Latinoamérica y en México son muy poco conocidos, muy simplificados y siempre demonizados, ¿no? Se lee siempre a través de la óptica del autoritarismo, de la represión, etcétera, etcétera, etcétera. Pero son 77 años de lo que quizás sea la trayectoria más asombrosa de la historia de la humanidad. Es decir, es un país que tras que siglos de imperialismo, décadas de guerra civil, en poco menos de un siglo transita de ser un país predominantemente agrícola, subdesarrollado y pobre, a ser quizás la potencia global hegemónica en los próximos años. Uh-huh. Es decir, es esta fantasía como de historiadores de que si pudiéramos viajar al pasado, a mí me gustaría viajar a China en los años 40 y ver cómo era y luego ir ahora y ver la profundísima transformación, cientos de millones de personas que dejaron la pobreza, una transformación del espacio, de la capacidad productiva, de las expectativas de las personas, del mundo en el que vivimos todos, todo esto hecho en China. Y se celebran 77 años de eso y me parece que es hora de empezar a tomarse más en serio la tarea de conocer más a la República Popular China y lo que está pasando ahí. Y recomiendo brevemente solo dos cositas. Hay un centro de estudios sobre China en la UNAM que produce cosas muy interesantes que recomiendo mucho, que es más económico, comercial, pero es muy interesante. Y los colegas de la camaradas del Instituto Tricontinental de Investigación Social acaban de publicar una serie de dosieres donde explican muy accesiblemente la trayectoria china de las últimas décadas, que me parece muy recomendable y está en todas las redes sociales para que lo lean, del colega Vijay Prashad.
2: A ver, Fede.
5: Sí, antes de comentar un pequeño apunte sobre lo que acaba de decir Dani Kent, que es también China arroja una lección política, ¿no? Un desafío a lo que ya se ha concebido como la paradoja de la democracia, que es decir, una democracia liberal encarcelada o encorsetada en ciclos electorales que no puede lograr avanzar un programa, no solo por el recambio de opciones en el gobierno, sino porque ese mismo esquema imposibilita planes a largo plazo. ¿Y qué es lo que tiene China con sus planes quinquenales? Le da una lección al mundo muy importante de cómo planificar la economía y el desarrollo tiene ventajas ineludibles. No compraría la idea de que eso tenga que ir necesariamente a costa de la libertad, ¿no? Pero bueno, es una discusión de la política muy interesante a dar. Echaría un ojo sobre el recrudecimiento del sentido de alarma que tanto la presidenta Sheinbaum como el expresidente López Obrador en el último video le están lanzando a la sociedad mexicana. Veo allí una señal real, no solo una maniobra política de generar un enemigo externo que pueda fortalecer a la opción política interna, es decir, Morena se vería fortalecida al construir o exagerar la amenaza exterior. Me parece que son sentidos de alarma las declaraciones que viene acumulando la presidenta, y si a eso unimos todo lo que estamos viendo, el caso de Bolivia que tocamos en esta mesa como último episodio de ese injerencismo, me parece que hay que tener un ojo avieso allí. Me parece que nos están diciendo algo que no nos quieren contar con todas las letras. Es decir, si sumamos las variables, si sumamos los episodios, vemos que el proyecto injerencista, intervencionista y de control incluso militar o usando directamente la opción de secuestrar a un fiscal, como ha ocurrido ahora en Bolivia, está sobre la mesa. Estados Unidos va a abusar de eso en vez de moderarlo en los próximos meses y años. Y bueno, ahí hay que tener un ojo muy claro, replantear qué significa soberanía, y cierro con lo que siempre, ya parezco un disco rayado, pero que si no apostamos por un bloque, no vamos a poder enfrentar este desafío de la mejor manera.
6: Dani. Solamente dos cosas. Uno, sí estoy de acuerdo con Lautaro, hay bolsonarismo más allá de Bolsonaro. Y la comunicación ha jugado aquí un papel fundamental, no solamente en liderazgos como el de Bolsonaro, lo vimos en otros países, en Colombia con Abelardo de la Espriella, canales de YouTube, iglesias, los canales de WhatsApp fueron fundamentales, porque recordemos que cuando gana papá Bolsonaro, gran parte de la prensa no estaba necesariamente con él, estaba en contra de Lula, pero no con él, y estos canales, digamos, digitales de grandes comunidades fueron bastante importantes para la victoria. Y otro comentario tiene que ver con las benditas redes sociales, porque si algo ha contribuido a la consolidación de este tipo de liderazgos ha sido las redes, que premian este tipo de comportamientos confrontativos, emocionales, esta comunicación directa y además el nosotros contra ellos, ¿no? Es bastante fácil configurar ahí lo que es un adversario que tiene que ver solamente con quien piense distinto a mí. Entonces, van a ser decisivas, no es lo único, por supuesto, creo que el PT, perdón, perdió parte de su trabajo territorial y ahí es donde las iglesias encuentran un caldo de cultivo perfecto para crecer. Eso le da la victoria a Bolsonaro padre. No dudo que aquí también tenga un componente bastante fuerte. Así que medios y las benditas redes sociales.
2: Muchas gracias por, como siempre, por acompañarnos en esta mesa de análisis internacional.
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2: El 12 de octubre vamos a estar, compañero Lautaro Rivara, esta servidora junto a Daniela Pastrana, Pablo Iglesias y Valeria Duarte en una mesa para analizar un plan Cóndor, el escudo de las Américas, el nuevo plan Cóndor. Va a ser el día 12 de octubre. Ahí está la invitación en la Feria Internacional del Libro, en el Foro Federico García Lorca, todos y todas invitadas. Esperemos verles allí con el equipo del Sinsonte. Muchas gracias.
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0: que puede tener todo esto, pero sin poderío real termina siendo un pedazo en el gran pastel. Gente.
1: A ver, es importante pensar el desgaste, digamos, de la popularidad de Lula y del PT en términos también del desempeño de la economía brasileña, porque ese es uno de los grandes temas, ¿no? El boom de Lula a principios del siglo XXI tuvo que ver, como todos los primeros gobiernos progresistas de América Latina, con el boom de las materias primas, con la compra de China, etcétera. Pero en los últimos tiempos, Brasil no está ni creciendo mucho, ni generando menor pobreza, ni menor desigualdad, como sí se logró hace 15, 20 años. En ese sentido, me parece que gran parte del problema tiene que ver aquí con la eterna trampa del subdesarrollo que ya vienen diciendo los teóricos de la dependencia desde mediados del siglo XX, que tiene que ver con la incapacidad de los países latinoamericanos de superar esta condición de productores de materias primas, ¿no? Y ahorita estamos transitando hacia otro momento que tiene que ver, como decía Lautaro, con los minerales críticos y demás, pero en efecto, creo que el gran sueño del mercado integrado latinoamericano está muy lejos, y si Brasil cae en manos de Jair Bolsonaro va a estar aún más lejos, y eso va a ser crítico para Brasil, para los BRICS, para América Latina en su conjunto, y crítico en un mal sentido también para el futuro de las derechas, ¿no? Y eso tiene que ver con el doble como juego de desgaste, digamos, de la figura de Lula. No solamente lleva muchísimo tiempo ahí, sino que el proyecto que tiene encima probó ser muy efectivo hace 20 años y bastante menos ahora. No nada más es una cuestión de liderazgo, es una cuestión también de entender cómo se plantea ese progresismo en un país como Brasil, ¿no? No nada más es una cuestión de que se formen nuevos cuadros, sino que se planteen verdaderamente nuevos proyectos nacionales, económicos, culturales. Y no es que el de Lula esté mal, pero después de 20 años es difícil exigirle a los votantes jóvenes. Por ejemplo, yo siempre platico con los estudiantes que tengo en la UNAM que nacieron en el 2006, ¿qué opinan de López Obrador? Y es como, bueno, pues ha estado siempre ahí, ¿no? Y Lula ha estado siempre ahí. Entonces es difícil de que eso genere un escenario de entusiasmo, de motivación, junto, y si se junta con el tema de la economía, pues también es un escenario complicado para Brasil. O sea, gane o no gane Lula, me parece que el futuro del PP es un enigma y un gran problema, no solo para Brasil, sino para el mundo, porque aunque gane, ¿qué va a pasar en 4 años, no? ¿A dónde va a estar todo esto?
0: Nos debería espantar, en cualquier caso, que todavía haya espacio para candidatos como Flavio Bolsonaro, ¿no? Lo decía el mismo Lula el otro día, una cosa es debatir con
2: Daniel, otra cosa es evaluando,
0: digamos, el rol de Brasil en nuestra región, además compartiendo también territorio con Colombia.
2: A ver, varias cosas. Si uno revisa los planteamientos o los ejes de campaña de Lula, vemos que no se ha movido mucho de su núcleo. Eso también puede ser estratégico, ¿no? Conservar el voto duro a través de la inversión pública, de las políticas sociales, de la reducción de las desigualdades, que finalmente es lo que lo ha llevado a la presidencia por 3 veces, ¿no? Creo que el único cambio que él plantea es que en su primera presidencia él tenía que llegar a crear instituciones que pudieran ayudarlo a superar las desigualdades en Brasil, y hoy lo que nos está ofreciendo es tener instrumentos, digamos, más fuertes para mover a Brasil en industria, en tecnología. Creo que eso es de lo más novedoso que ha planteado su campaña. Del lado de Bolsonaro, que podría ser un Milei, podría ser un La Espriella, podría ser un Daniel Noboa, la novedad tiene que ver con el cambio económico y con jugar con el miedo. Hay un reclamo, y no necesariamente una persona que vote por Flavio Bolsonaro está en contra de las políticas sociales de Lula, pero se ha quedado corto en términos de seguridad. Es inevitable, no es desconocido para nadie, que hay un crecimiento de las bandas criminales en Brasil, y eso ha generado en la población bastante temor, inclusive en la forma en la que se mueven en su propio territorio. Tienes a un Flavio Bolsonaro inspirado completamente, porque si uno revisa los planes de gobierno, es un Milei, propone reducir el mismo número de ministerios, 10, como lo hizo Milei en su campaña presidencial, y llevar esta conversación a que la culpa de la falta de crecimiento económico tiene que ver con un Estado muy obeso, ¿no? Esta idea, ¿obeso frente a qué? ¿No? Porque el Estado siempre debería medirse en términos de cómo vas a garantizar los derechos o el piso social de las personas. Y por el lado de la seguridad, propone 5 cárceles de máxima seguridad y bajar la edad para que puedas responder por delitos penales a los 16 años, fórmula Bukele, ¿no? Entonces, los principales innovadores, entre comillas, de la derecha parece que confluyen en esta elección en Brasil. Y hay otro tema bastante importante que me recuerda a lo que sucedió en Colombia con Gustavo Petro, es que aun cuando ganara Lula, las proyecciones del Senado están muy en la derecha. Ya aquí, digamos, la disputa presidencial

está muy clara entre dos bloques ideológicos, pero cuando te vas a ver el Senado, claro, sobreviven estos partidos que tienen que ver con el poder territorial, entonces que van a llegar a negociarte qué me vas a dar, yo te voy a dar esto. Claro. Entonces vas a tener un Senado que probablemente va a dificultar la gobernabilidad ordinaria, el nombramiento inclusive del mismo personal en las instituciones que son clave para Lula, y que por los próximos 4 años va a estar nuevamente en este tire y afloje, ¿no? ¿Quieres avanzar con grandes reformas? Bueno, aquí hay un Senado que te recuerda.

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La batalla electoral por el poder en Brasil se perfila como el principal enfrentamiento político de América Latina y el Caribe en 2026 y su desenlace podría alterar la correlación de fuerzas en la región durante años. El próximo 4 de octubre tendrán lugar las elecciones generales y la primera vuelta de la elección presidencial más importante del subcontinente. Y en este contexto, el principal adversario de Lula y del Frente Amplio es Flavio Bolsonaro, hijo del expresidente condenado por golpismo y una suerte de síntesis política entre los perfiles de Milei y de Bukele. Su alineamiento con el trumpismo llega al punto de haber ofrecido al gobierno estadounidense un lugar en el eventual equipo de transición de una futura administración encabezada por él. Ahora bien, una de las principales banderas de Flavio es precisamente la amnistía para su padre y para los condenados por los hechos del 8 de enero. A ello se suma el objetivo de ampliar la presencia del bolsonarismo en el Senado y aumentar su capacidad de intervención sobre el Supremo Tribunal Federal. Esta estrategia busca preservar y ampliar el poder político del bolsonarismo y, según sus críticos, podría traducirse en un mayor deterioro de los mecanismos de control institucional, así como abrir nuevos conflictos con los derechos sociales y las instituciones del Estado brasileño, muchos de ellos fortalecidos justamente durante los gobiernos del PT. Más allá de la contienda presidencial, el Congreso Nacional constituye el verdadero centro de gravedad del pragmatismo político brasileño. En estas elecciones de 2026 se renueva la totalidad de la Cámara de Diputados y 2/3 del Senado Federal. Al respecto, los sondeos proyectan que, independientemente de quién gane la presidencia, el próximo primer mandatario enfrentará un Senado marcadamente más conservador que el actual y principal escenario de la batalla ideológica. Mientras tanto, la Cámara de Diputados seguiría guiada por el pragmatismo de caja y las enmiendas parlamentarias del Centrão. En términos de participación, más de 158 millones de electores están habilitados para votar, según el Tribunal Superior Electoral. Se trata de una gigantesca elección simultánea que, gracias al sistema electrónico de votación y escrutinio, permite conocer los resultados pocas horas después del cierre de urnas prevista para las 17 horas de Brasilia. No obstante, las políticas tradicionales de compra de votos y coerción sobre trabajadores y sectores populares, especialmente en territorios rurales, bajo influencia de oligarquías locales, siguen existiendo en mayor o menor medida. Sin embargo, la medida o la principal amenaza actual se sitúa en otro terreno: la injerencia del imperialismo trumpista y la maquinaria de desinformación de las grandes tecnológicas impulsada por candidaturas de extrema derecha, particularmente las vinculadas a la familia Bolsonaro. Geopolíticamente, su importancia se extiende también a los recursos estratégicos. Brasil posee unos 93 millones de toneladas de tierras raras, el 23% de las reservas mundiales, aunque todavía poco explotadas. Concentra también cerca del 93% de las reservas de niobio y alrededor del 8% de las de litio. A ello se suman más de 17 mil millones de barriles de petróleo en reservas probadas, sin contar el potencial de la margen ecuatorial, estimado entre 10 mil y 30 mil millones de barriles adicionales. Por todo lo anterior, el triunfo de la izquierda en Brasil trasciende las fronteras nacionales y adquiere una dimensión estratégica continental. Una victoria del campo liderado por Lula y el Frente Amplio no solo permitiría contener el avance del bolsonarismo y de su proyecto de erosión institucional, sino que también preservaría los derechos sociales conquistados, mantendría la soberanía sobre recursos estratégicos clave frente a las pretensiones imperialistas y evitaría que Brasil se convierta otra vez en un satélite del trumpismo en América Latina. En un contexto regional marcado por la ofensiva de la extrema derecha, la continuidad de un gobierno de izquierda en la mayor economía del continente constituiría un dique de contención fundamental y un referente para las fuerzas populares y democráticas de toda la región.

0: Escucha, para esta ocasión,
1: cerrando la mesa de análisis con reflexiones de temas, ideas, algo que más que quieran aportar, Lautaro.
2: Sí, siguiendo un poquito con lo de Brasil y con lo que preguntabas, en efecto, no hay ninguna chance de que Lula y el PT salgan con una mayoría parlamentaria. El Centrão va a seguir dominando el Congreso, lo cual implica, un poco explica cierto panorama de moderación, pero no solamente. Creo que también hay que historizar la figura de Lula, el programa del PT, sus propias campañas. A ver, esta es la octava campaña presidencial en la vida de Lula, la octava. Si Lula gana, va a cumplir 85 años pocos días antes de abandonar el Plan Alto. Yo no dudo que Lula tiene un mejor estado físico y cognitivo que el mío propio, pero 85 años son 85 años, digamos. Entonces, realmente, me desdigo de todos los matices que puse en torno al debate de liderazgos. En este caso, evidentemente, hay que discutir el tema de la transición de liderazgo, pero no por una cuestión de un prurito liberal, sino por una cuestión biológica. De hecho, en algún momento, a mí me gusta recordarlo, Lula se había empezado a rodear de figuras más jóvenes, incluso extrapartidarias. Era muy interesante. En un momento él aparecía en la campaña anterior con Boulos, con Manuela Dávila, ¿no? Entonces, hubo una especie de amague de transición y evidentemente algo pasó en el medio que todo volvió a una especie de Lula-centrismo muy fuerte. No es el momento de discutirlo ahora, a horas de votar, pero evidentemente el día después de mañana sí hay que retomar ese debate en el Brasil. Otra cosa que quería decir, un poco también de manías del oficio, ya que estamos hablando mucho de la corporación historiográfica, es también entender esta tradición de moderación brasileña en la propia historia nacional del Brasil. A ver, Brasil, a diferencia de México, de Colombia, de la Argentina, es un país que siempre ha tenido transiciones tuteladas desde arriba. Brasil nunca tuvo grandes rupturas revolucionarias, ni sociales, ni grandes revoluciones. Pasó de colonia a imperio y imperio a república por arriba, pasó de democracia a dictadura, dictadura a democracia, otra vez con procesos tutelados por arriba. Entonces, en ese sentido, esta tradición de arbitraje, de conciliación, de moderación es muy brasileña. Y creo que Lula expresa en parte esa tradición brasileña, que creo que se ha profundizado, porque creo que el último Lula, el que sale de la cárcel, el que vuelve a disputar la presidencia después de ese ciclo tremendo que fue el de Temer, el de Bolsonaro, es un Lula que abre el acordeón mucho más y hace de una alianza que ya era amplia algo mucho más amplio. De hecho, que Alckmin siga siendo su vicepresidente es la mejor expresión de esa alianza, un tipo que expresa lo más tradicional de la centro-derecha brasileña, de la derecha razonable, moderada, con la que se puede dialogar, que expresa las clases medias urbanas, los sectores empresariales. Entonces, creo que la respuesta al desafío del bolsonarismo fue abrir cada vez más, perdiendo evidentemente capacidad de concreción de políticas públicas, perdiendo programa, perdiendo cierta radicalidad. Y lo último que quiero agregar, que me parece que es importante, que es que, si no quedaba claro, el bolsonarismo llegó para quedarse. Uno puede decir que hay muchas derechas en América Latina que son más o menos implantadas, artificiosas, dependientes de los Estados Unidos, no es el caso del bolsonarismo. El bolsonarismo tiene una base popular, está profundamente implantado en factores de poder real, está ahí y va a seguir estando ahí, aunque Flavio Bolsonaro pierda la disputa por la presidencia, incluso por mucho margen. Creo que hay que seguir pensando y analizando qué es ese fenómeno, por qué es tan exitoso y por qué sigue teniendo tanto poder de fuego con su líder, incluso caído en descrédito, por así decirlo.
1: Curiosamente, México es uno de los países en los que menos ha penetrado. Es verdad que está concentrado en los estados, sobre todo del sur, el evangelismo con esta vertiente del pentecostalismo. Centroamérica está totalmente volteada a la tortilla, ¿no?, frente al catolicismo. Así que, ojo allí. Kent.
3: Sí, para cerrar, una cosa, además de las 8 que ha estado, estuvo también haciendo campaña por Dilma, ¿no? O sea, que ha estado en 9 en realidad ahí, ¿no?
2: Total.
3: Lula. Pero bueno, yo quería cerrar con un comentario que no tiene nada que ver con lo que hemos comentado, pero que me parece muy importante, retomando cosas que comentábamos hace un par de semanas respecto a lo que sucede en Asia, que es que en estos días se están celebrando los 77 años de fundación de la República Popular China. Y son 77 años que en Occidente y en Latinoamérica y en México son muy poco conocidos, muy simplificados y siempre demonizados, ¿no? Se lee siempre a través de la óptica del autoritarismo, de la represión, etcétera, etcétera, etcétera. Pero son 77 años de lo que quizás sea la trayectoria más asombrosa de la historia de la humanidad. Es decir, es un país que tras siglos de imperialismo, décadas de guerra civil, en poco menos de un siglo transita de ser un país predominantemente agrícola, subdesarrollado y pobre, a ser quizás la potencia global hegemónica en los próximos años. Uh-huh. Es decir, es esta fantasía como de historiadores de que si pudiéramos viajar al pasado, me gustaría viajar a China en los años 40 y ver cómo era y luego ir ahora y ver la profundísima transformación, cientos de millones de personas que dejaron la pobreza, una transformación del espacio, de la capacidad productiva, de las expectativas de las personas, del mundo en el que vivimos todos, todo esto hecho en China. Y se celebran 67 años de eso y me parece que es hora de empezar a tomarse más en serio la tarea de conocer más a la República Popular China y lo que está pasando ahí. Y recomiendo brevemente solo dos cositas. Hay un centro de estudios sobre China en la UNAM que produce cosas muy interesantes que recomiendo mucho, que es más económico, comercial, pero es muy interesante. Y los colegas de la camaradas del Instituto Tricontinental de Investigación Social acaban de publicar una serie de dosieres donde explican muy accesiblemente la trayectoria china de las últimas décadas, que me parece muy recomendable y está en todas las redes sociales para que lo lean, del colega Vijay Prashad.
1: A ver, Fede.
0: Sí, antes de mi comentario, un pequeño apunte sobre lo que acaba de decir Dani Kent, que es también China arroja una lección política, ¿no? Un desafío a lo que ya se ha concebido como la paradoja de la democracia, que es decir, una democracia liberal encarcelada o encorsetada en ciclos electorales que no puede lograr avanzar un programa, no solo por el recambio de opciones en el gobierno, sino porque ese mismo esquema imposibilita planes a largo plazo. ¿Y qué es lo que tiene China con sus planes quinquenales? Le da una lección al mundo muy importante de cómo planificar la economía y el desarrollo tiene ventajas ineludibles. No compraría la idea de que eso tenga que ir necesariamente a costa de la libertad, ¿no? Pero bueno, es una discusión de la política muy interesante a dar. Echaría un ojo sobre el recrudecimiento del sentido de alarma que tanto la presidenta Sheinbaum como el expresidente López Obrador en el último video le están lanzando a la sociedad mexicana. Veo allí una señal real, no solo una maniobra política de generar un enemigo externo que pueda fortalecer a la opción política interna, es decir, Morena se vería fortalecida al construir o exagerar la amenaza exterior. Me parece que son sentidos de alarma las declaraciones que viene acumulando la presidenta, y si a eso unimos todo lo que estamos viendo, el caso de Bolivia que tocamos en esta mesa como último episodio de ese injerencismo, me parece que hay que tener un ojo avieso allí. Me parece que nos están diciendo algo que no nos quieren contar con todas las letras. Es decir, si sumamos las variables, si sumamos los episodios, vemos que el proyecto injerencista, intervencionista y de control incluso militar o usando directamente la opción de secuestrar a un fiscal, como ha ocurrido ahora en Bolivia, está sobre la mesa. Estados Unidos va a abusar de eso en vez de moderarlo en los próximos meses y años. Y bueno, ahí hay que tener un ojo muy claro, replantear qué significa soberanía, y cierro con lo que siempre, ya parezco un disco rayado, pero que si no apostamos por un bloque, no vamos a poder enfrentar este desafío de la mejor manera.
4: Dani. Solamente dos cosas. Uno, sí estoy de acuerdo con Lautaro, hay bolsonarismo más allá de Bolsonaro. Y la comunicación ha jugado aquí un papel fundamental, no solamente en liderazgos como el de Bolsonaro, lo vimos en otros países, en Colombia con Abelardo de la Espriella, canales de YouTube, iglesias, los canales de WhatsApp fueron fundamentales, porque recordemos que cuando gana papá Bolsonaro, gran parte de la prensa no estaba necesariamente con él, estaba en contra de Lula, pero no con él, y estos canales, digamos, digitales de grandes comunidades fueron bastante importantes para la victoria. Y otro comentario tiene que ver con las benditas redes sociales, porque si algo ha contribuido a la consolidación de este tipo de liderazgos ha sido las redes, que premian este tipo de comportamientos confrontativos, emocionales, esta comunicación directa y además el nosotros contra ellos, ¿no? Es bastante fácil configurar ahí lo que es un adversario que tiene que ver solamente con quien piense distinto a mí. Entonces, van a ser decisivas, no es lo único, por supuesto, creo que el PT dio parte de su trabajo territorial y ahí es donde las iglesias encuentran un caldo de cultivo perfecto para crecer. Eso le da la victoria a Bolsonaro padre. No dudo que aquí también tenga un componente bastante fuerte. Así que medios y las benditas redes sociales.
1: Muchas gracias por, como siempre, por acompañarnos en esta mesa de análisis internacional.
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1: 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La música es una de las expresiones propias de una sociedad. En ella se impregnan las creencias, ideología y costumbres de cada pueblo, muchas de ellas transmitidas desde tiempos inmemoriales de generación en generación. Afortunadamente, no pocas manifestaciones musicales se han preservado hasta nuestros días, pues numerosos miembros de las diferentes culturas del mundo han luchado y se han mantenido firmes en esta importante tarea, tanto de difundir como de preservar sus tradiciones.

0: este podcast, la Fonoteca Nacional recupera un documento sonoro de música de Huazulu, un género originario de la región del mismo nombre al sur del río Níger, entre Mali, Guinea-Bissau y Costa de Marfil. La música Huazulu se compone de cantos ejecutados por mujeres, en los cuales comparten su visión, experiencias y enseñanzas sobre temas como la maternidad, la fertilidad o la poligamia. Es común escucharlos a través de voces fuertes y apasionadas. Adentrémonos a la belleza musical de la música Huazulu, con la voz de una de las exponentes más representativas de este género, Umu Sangare.
1: Buenas noches, damas y caballeros. Desde las lejanas tierras del Malí, desde el corazón del Huazulu, llega el canto de la sirena de Madina Yasá, el ruiseñor del Huazulu. Un aplauso para recibir a Umu Sangare.

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Podcast Concierto en tus oídos de la Fonoteca Nacional, un documento sonoro de la cantante y activista malí Oumu Sangaré durante su actuación en la inauguración de la edición número 28 del Festival Internacional Cervantino. Esto fue en el año 2000. 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

0: Merci beaucoup. Gracias. Merci. Merci beaucoup.
1: Oumou Sangaré es considerada la diva de la música de Mali. En el año 2000, la inauguración de la 28ª edición del Festival Internacional Cervantino recibió a la intérprete para disfrutar de su talento y belleza vocal.

0: El origen de la música Wazulu se encuentra en la cultura Donso, una sociedad ancestral de Mali que combina la actividad de la caza con la poesía a través de su filosofía de vida, envuelta en una ideología de respeto por la naturaleza, la vida y los habitantes de esas tierras. La danza y el canto son parte de los rituales de la población, y el significado de sus cantos ofrece un acercamiento a la visión cultural de la región Wazulu. Umu Sangare, a quien escuchamos en este concierto de inauguración del Festival Cervantino en el año 2000, además es reconocida mundialmente como una defensora de los derechos de la mujer. Nacida en Bamako, capital de Mali, Umu Sangare proviene de las raíces de Wazulu, con toda la riqueza cultural de su origen en el corazón del oeste africano. Se desenvolvió artísticamente en su estilo musical, convirtiéndose en un ejemplo de entrega y lucha en favor de los derechos de las mujeres. La cantante maliense ha logrado destacar a través de su música la convicción y entereza de sus ideas al pertenecer a una sociedad en la que no es sencillo ser mujer. Su música busca consolidar un modelo social para la nueva mujer maliense. Umu Sangare lucha por romper los estereotipos marcados por la historia de una cultura con la que se ha enfrentado a lo largo de su vida. Con su música, Umu Sangare llegó a cientos de escuchas en el año 2000 en la explanada de la Alhóndiga de Guanajuato, durante el 28º Festival Internacional Cervantino. Gracias a la preservación de dicha grabación realizada en vivo, hoy podemos disfrutarla en esta emisión de Concierto en tus Oídos de la Fonoteca Nacional, la Casa de los Sonidos de México. Visita nuestra página y síguenos en Facebook e Instagram como Fonoteca Nacional.
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jefe del Ejército Libertador del Sur, Emiliano Zapata, manifiesto zapatista en Náhuatl. Al pueblo de México, a los pueblos y gobiernos del mundo. Hermanos, nosotros nacimos de la noche, en ella vivimos, moriremos en ella. Pero la luz será mañana para los más, para todos aquellos que hoy lloran la noche, para quienes se niega el día, para todos la luz, para todos todo. Nuestra lucha es por hacernos escuchar y el mal gobierno grita soberbia y tapa con cañones sus oídos. Nuestra lucha es por un trabajo justo y digno y el mal gobierno compra y vende cuerpos y vergüenzas. Nuestra lucha es por la vida y el mal gobierno oferta muerte como futuro. Nuestra lucha es por la justicia y el mal gobierno se llena de criminales y asesinos. Nuestra lucha es por la paz y el mal gobierno anuncia guerra y destrucción. Techo, tierra, trabajo, pan, salud, educación, independencia, democracia, libertad. Estas fueron nuestras demandas en la larga noche de los 500 años. Estas son, hoy, nuestras exigencias.

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0: techo de cristal y el césped abajo.
1: Jugué fútbol una sola vez, niños y niñas, un maestro que faltó, los escritorios como porterías, torpes, pero reímos mucho. No era el juego, era pertenecer a un equipo. Este recuerdo de la escritora Brenda Ríos abre una grieta, lo que pudo ser y lo que casi nunca es. Porque en el patio casi siempre las niñas se quedan al borde. Aprendían a no estorbar, a no ocupar espacio mientras los niños jugaban. La cancha ya estaba dividida mucho antes de entenderlo, que reflexiona la autora en su ensayo de título Techo de cristal y el césped abajo. Brenda Ríos, que nació en Acapulco, Guerrero, de 1975, es escritora y tallerista de escritura creativa. Forma parte del Sistema Nacional de Creadores y Creadoras. Es un fragmento en la voz de Eugenia Leñero. Es la voz que vamos a escuchar, aunque la autoría...
0: 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Brenda Ríos.

0: Jugué fútbol una sola vez, en una escuela secundaria pública cerca de La Quebrada hace ya 1000 años. Yo era flaca, escuálida, antes de que se pusiera de moda. Nada trágico. No participaba en juegos de ningún tipo. Los bailables me parecían espantosos y asistía a la clase de educación física con resignación. Ya la ceremonia de formarse los lunes en el patio, por salón, por grupo, por estatura, me parecía horrible. Éramos personas en camino a ser algo, alguien. Hormonales, con granos, en el calor, con ese olor tremendo, con chazarilla blanca y esas faldas a la rodilla. Zapatos negros, aprendiendo a obedecer. Lo olvidé todo, mejor así. Pero en algún lugar de la casa abandonada de la memoria, recordé un solo partido que jugamos. Niños y niñas, en el salón. Un maestro que faltó, un rato que matar. Los escritorios y sillas como porterías. Sudamos, jugamos mal. Torpes, pero reímos mucho. No era el juego, entendí. Era un sentido de pertenencia. De tener equipo, de saber que uno no estaba solo. Entendí por qué los niños lo hacían todo el tiempo. Pero fue una excepción. Luego, cuando las cosas retomaron el orden, nosotras también lo hicimos. Dos. En el mundo hay niños que aman a sus ídolos de shorts cortos y calcetines arriba. Messi, Maradona, Ronaldo, Ronaldinho, Pelé y muchos más. Tan idolatrados son que los hacen dioses. Algunos llegan al extremo de crear una religión, como documenta muy bien Emir Kusturica en su documental sobre Maradona. En Nápoles hay murales sobre el jugador argentino en todas partes. Y la gente dice que es porque triunfaron una sola vez cuando Maradona estuvo en el equipo italiano. Nunca antes habían ganado. Hombres en shorts y camisetas que anuncian nombres de empresas bancarias como en México. Y de todo tipo al frente y su nombre en la espalda haciendo millones. Por patear una pelota, por ser los mejores, por hacer del deporte un negocio lucrativo alimentado por contratos de publicidad y torneos que recuerdan esos juegos medievales para celebrar coronaciones y conquistas. Todo el pueblo abocado a una celebración que ostenta el triunfo como una corona ganada a pulso, a partir de sus campeones y gladiadores. Jugadores que se hacen influencers y lo que dicen, por muy idiotas que sean sus declaraciones, no olvidemos las más recientes del Chicharito, es tomado en cuenta. El peligro de ser personas públicas, rockstars, a la par de músicos y estrellas de cine. Llenan estadios. La gente compra un boleto por uno o dos sujetos de un equipo de 11. Los padres llevan a sus hijos a ver a sus favoritos, a la continuidad de generaciones de amor por ese, el elegido, el mejor, la mano de Dios, como evoca el cineasta italiano Paolo Sorrentino, aludiendo a la frase de Maradona en su película, en la que habla de lo que sucede con la llegada del argentino a Nápoles. La euforia, la expectativa, la felicidad total. Como saludar al Papa afuera del Vaticano o algo así, me imagino que sienten. Muchos de los grandes jugadores vienen de contextos difíciles. Pobreza, racismo, discriminación y el fútbol fue su catapulta a un mundo millonario y extremo. El lujo y exceso. Los nombres sobran, pero están ahí. De las playas de río, de las favelas, de las colonias sin electricidad, de familias en crisis, esos fénix se instalaron para siempre en un sueño que no solo trata de jugar un juego. Es apostar por algo más grande. Es cambiar la vida por completo. De chico miserable a millonario. Bien, no es así para las mujeres.
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Acabamos de escuchar aquí en Radio Chapingo el Andariego a cargo de una artista española, María Concepción Baiboa Buica, conocida como Concha Buica. Ella nació en Palma de Mallorca en 1972, es ecuatoguineana, es hija de exiliados políticos de Guinea Ecuatorial y nació en las Islas Baleares con la comunidad gitana en Palma de Mallorca. Fue su hogar en el que encontró en el flamenco un modo de expresión auténtico y una forma de

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2: ¿Qué tal? Soy Camilo Camacho, coordinador del catálogo de música tradicional de la Fonoteca Nacional. Es un gusto que nos acompañen en este podcast dedicado a la música de la Costa Chica. Como ustedes saben, esta región comprende desde el puerto de Acapulco, Guerrero, hasta Puerto Ángel, Oaxaca. Limita al sur con el Océano Pacífico y al norte con la Sierra Madre del Sur. En este amplio territorio conviven mestizos, afromestizos y población indígena. Si bien en lo que es propiamente la costa predomina la población afrodescendiente, las partes que suben a la Sierra Madre son habitadas por indígenas amuzgos, mixtecos y tlapanecos en lo que corresponde a la parte de Guerrero, y mixtecos y chatinos del lado de Oaxaca. Mientras en las ciudades principales predominan los mestizos, como lo es en Acapulco, Ometepec y Pinotepa Nacional. La riqueza dancística, lírica y musical de los pueblos de la Costa Chica comprenden una gran variedad de géneros y estilos. Si bien el son y la chilena son los géneros dominantes, en esta región también podemos encontrar malagueñas, indias, peteneras, papaquis, corridos, palomos, zambas, gustos, vinuetes o vinuetes, colombianas o culumbianas, entre otros géneros que se han incorporado durante el siglo pasado, como la cumbia, el bolero, canciones, entre otros más. Para esta ocasión, escogimos algunos ejemplos que ilustren, aunque sea parcialmente, esta riqueza. Empecemos por escuchar un minuete o viñuete que se suele ejecutar en un ámbito religioso, en particular en las velaciones de imágenes. Este ejemplo fue interpretado por el legendario arpero de Cruz Grande Guerrero, Eduardo Gallardo Tormes, y Enedino Bernal Galeana en la vihuela. La grabación corrió a cargo de Enrique Ramírez de Arellano, Beno Lieberman y Eduardo Llerenas en 1900.

Desde la colonia hasta principios del siglo XX, las dotaciones de cuerdas punteadas y frotadas fueron muy socorridas en varias regiones del país. La Costa Chica no fue la excepción. Sin embargo, a mediados del siglo pasado, algunos instrumentos emblemáticos como el arpa o la jarana mixteca habían caído en desuso en varios pueblos y municipios de la región. En algunos casos, estos instrumentos fueron sustituidos por otros, o simplemente, las bandas de vientos y las orquestas mixtas empezaron a tomar su lugar. Una de esas dotaciones de cuerda que se podía escuchar en casi toda la región estaba formada por una arpa, un violín y una jarana mixteca. Cabe señalar que en esta región, al igual que en la Tierra Caliente, el arpa era ejecutada por dos músicos. Uno de ellos pulsaba las cuerdas del instrumento mientras otro la tapeaba. Cuando se acabaron los arpistas o simplemente no se contaba con el instrumento, se tomaba un cajón para tapearlo. El ejemplo que vamos a escuchar fue interpretado por músicos a musgos de la comunidad de Cosoyoapan, Xochistlahuaca, Guerrero. En esta grabación podremos apreciar esta dotación antigua del arpa, el violín y la jarana mixteca. Desafortunadamente, el tapeo sobre la caja del arpa no permite escuchar con nitidez el acompañamiento del arpa. Sin embargo, es un excelente ejemplo. El título de este son es El Lucero y fue grabado por Rodolfo Sánchez en los años 70 del siglo pasado. Para continuar, escucharemos otro interesante ejemplo. Esta vez se trata de una colombiana o culumbiana, género musical que se utilizaba para dar serenatas o simplemente para cantar con los amigos. Las colombianas se acostumbraban a interpretar con bajo quinto y a dos voces. Actualmente se acompañan de guitarras sextas. El ejemplo que les vamos a presentar es interpretado por el dúo Damián Calleja, quienes se acompañan de un bajo quinto, y lleva el título de Voy a morir.

No nos podemos despedir sin escuchar una chilena, el género emblemático de esta región. La versión más difundida sobre el origen de la chilena en nuestro país es la que sostiene que este género llegó al puerto de Acapulco en 1822, con los marineros de una armada de guerra chilena que venía a reforzar a los insurgentes en la Guerra de Independencia. Pero su arribo coincidió con el triunfo de la independencia, por lo que los marineros se sumaron a los festejos bailando, como era natural, sus propios bailes como la cueca y la zamacueca. Esta hipótesis, desde mi punto de vista simplista, no toma en cuenta que desde 1536 se mantuvo un intenso tráfico comercial con Sudamérica, con el entonces Reino del Perú, el cual perduró hasta el siglo XIX. Es decir, estos géneros que hoy se conocen en México como chilenas, en Chile como cuecas o zamacuecas y en Perú marineras, son parientes que nacieron en los barcos de marineros que viajaban de Sudamérica a México y de regreso, pasando por Filipinas y otros territorios asiáticos, como lo hizo la nao de Manila. Ese intenso intercambio, no solo comercial, sino sobre todo cultural, explica que en nuestros tiempos no solo hay en México un género llamado chilena, sino también colombianas, zambas, entre otros géneros parientes de los géneros sudamericanos. Bueno, escuchemos una chilena interpretada por el legendario músico Ismael Añorbe, de Cuajinicuilapan, Guerrero. De acuerdo a la información que da Tomás Stanford, Ismael era un rico ganadero de la región, que además era músico. Escuchemos a Ismael interpretar la chilena de Ometepec. Esta es una grabación de Enrique Ramírez de Arellano, Beno Lieberman y Eduardo Llerenas en 1974.

0: Acabamos de escuchar este excelente ejemplo a cargo de Ismael Añorbe. Muchas gracias por acompañarnos en este breve viaje por la música de la Costa Chica. Los invitamos a que nos sigan escuchando en otra entrega de nuestro podcast dedicado a la música tradicional mexicana que se encuentra en la Fonoteca Nacional.
1: Teniendo un buen presidente López Carmona, doctor, con ser persona decente para Cruz Grande, Lord. Teniendo un buen presidente López Carmona, doctor, con ser persona decente.

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0: también las aves cuentan con su propio lenguaje. Platican entre ellos, como sucedió hace mucho tiempo con el gallo y el gavilán. El gallo le preguntó al gavilán por qué volaba siempre en dirección al sol, a lo que éste respondió:
1: ando así porque deseo hablarle al sol, pues necesito que me preste dinero porque debo mucho, mucho.
2: ¿Con qué eso es? Mira, si quieres hablarle al sol, solamente lo podrás encontrar si lo vas a buscar cuando escuches mi primer canto. Búscalo. A esa hora, el sol apenas se está levantando y lavándose la la cara.
0: Así pues, apenas escuchó el gavilán el primer canto del gallo en la madrugada, levantó el vuelo y se fue a buscar al sol. Lo encontró a punto de levantarse. Él le habló, pero este se molestó y le preguntó cómo había podido encontrarlo. ¿Quién le había enseñado? El gavilán no supo guardar el secreto y contestó que el gallo le había dicho. Se quedaron platicando un buen rato y entonces el sol le preguntó al gavilán:
3: oye, ¿cómo es que comes? ¿Acaso no compras tu comida?
1: Pues no compro. Yo como así de regalado.
3: Desde ahora tendrás que pagar tu comida. ¿Te has fijado si el gallo tiene hijos?
1: Sí, tiene muchos.
3: Pues bien, con eso pagarás tu comida. Tendrás que acabar con todos los hijos del gallo. Extermina a todos cuantos tenga hoy y a los que siga teniendo.
0: Esa fue la sentencia del sol en contra del gallo, que por boca suelta condenó a sus descendientes a ser alimento del gavilán, quien gustoso cumple la orden del sol. Y es por eso que hasta nuestros días el gavilán se sigue comiendo a los pollitos, sin que la gallina y el gallo puedan defenderlos. Todo por un gallo hablador.

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0: También las aves cuentan con su propio lenguaje. Platican entre ellos, como sucedió hace mucho tiempo con el gallo y el gavilán. El gallo le preguntó al gavilán por qué volaba siempre en dirección al sol, a lo que éste respondió:
1: ando así porque deseo hablarle al sol, pues necesito que me preste dinero porque debo mucho, mucho.
2: ¿Con qué eso es? Mira, si quieres hablarle al sol, solamente lo podrás encontrar si lo vas a buscar cuando escuches mi primer canto. Búscalo. A esa hora, el sol apenas se está levantando y lavándose la la cara.
0: Así pues, apenas escuchó el gavilán el primer canto del gallo en la madrugada, levantó el vuelo y se fue a buscar al sol. Lo encontró a punto de levantarse. Él le habló, pero este se molestó y le preguntó cómo había podido encontrarlo. ¿Quién le había enseñado? El gavilán no supo guardar el secreto y contestó que el gallo le había dicho. Se quedaron platicando un buen rato y entonces el sol le preguntó al gavilán:
3: oye, ¿cómo es que comes? ¿Acaso no compras tu comida?
1: Pues no, no compro. Yo como así, así de regalado.
3: Desde ahora tendrás que pagar tu comida. ¿Te has fijado si el gallo tiene hijos?
1: Sí, tiene muchos.
3: Pues bien, con eso pagarás tu comida. Tendrás que acabar con todos los hijos del gallo. Extermina a todos cuantos tenga hoy y a los que siga teniendo.
0: Esa fue la sentencia del sol en contra del gallo, que por boca suelta condenó a sus descendientes a ser alimento del gavilán, quien gustoso cumple la orden del sol. Y es por eso que hasta nuestros días el gavilán se sigue comiendo a los pollitos, sin que la gallina y el gallo puedan defenderlos. Todo por un gallo hablador.

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1: Muy buenos días, ¿cómo están? Qué gusto saludarles esta mañana de domingo. Dominguito ya, 11 de octubre, cuarto día de ferias. Sean bienvenidas y bienvenidos a una hora más en compañía a través de Radio Chapingo en la 11:30 de amplitud modulada y para quien nos escucha a través de internet, a través de radio.chapingo.mx. Sigan todas nuestras transmisiones, estamos en vivo estos días aquí en la Feria de la Cultura Rural y en la Feria del Libro Chapingo. Les damos la bienvenida a todas y todas. Yo soy Lorelei Zapata y me da muchísimo gusto compartir nuevamente este espacio con ustedes. Hoy nuestra universidad pues continúa de fiesta porque estamos viviendo la 31ª Feria Nacional de la Cultura Rural y la 40ª Feria del Libro Chapingo. Y bueno, hoy quiero invitarlos a hacer algo diferente. Quiero que viajemos un poquito al pasado, que recordemos cómo fue que comenzaron estas ferias, porque pues muchos venimos, disfrutamos de estas ferias, pero algunos pues no tenemos como el contexto de qué fue lo que pasó, cómo es que hemos llegado a 31 años y 40 años de historia. Recordar y conocer la historia que hay detrás de nuestras tradiciones y que reflexionemos sobre todas esas cosas que nos hacen sentir parte de este lugar. Porque Chapingo, pues no solamente es una universidad, para muchas generaciones también ha sido un punto de encuentro, un espacio de aprendizaje y un lugar al que siempre se vuelve, aunque sea a través de los recuerdos. Y precisamente por eso quiero comenzar esta mañana con una canción muy especial para nuestra comunidad y una canción que seguramente muchas generaciones de chapingueras y chapingueros reconocen y que nos invita a pensar en los caminos que recorremos, en los lugares que conocemos y en aquellos que siempre llevamos en el corazón. Vamos a escuchar El Andariego, una canción muy querida por nuestra comunidad chapinguera, y después de escucharla les voy a contar cómo comenzó una de las tradiciones culturales más importantes de nuestra universidad, que es la Feria Nacional de la Cultura Rural. Sean bienvenidas, bienvenidos en esta mañanita de 11 de octubre. Ya estamos aquí al aire a través de Radio Chapingo y pues comencemos este domingo con música, historia y muchas ganas de compartir. Vamos a escuchar El Andariego, queridísimo Luis, para iniciar este día.

Comenzamos esta mañana con El Andariego de Mario Carrillo, hijo de Álvaro Carrillo, también historia de esta queridísima Universidad Autónoma Chapingo, una canción que nos recuerda que por más caminos que recorramos, siempre existen lugares, personas e historias que permanecen con nosotros en nuestra memoria y en nuestro corazón. Y hablando precisamente de historias y de nuestras raíces, quiero invitarles a viajar hasta 1995, cuando en Chapingo comenzaba una celebración que con el paso de los años se convertiría en lo que hoy conocemos como la Feria Nacional de la Cultura Rural. Pero para conocer estos orígenes de nuestra feria, tenemos que viajar un poquito más atrás, hasta 1994. En aquel momento, estudiantes de la Universidad Autónoma Chapingo comenzaron a impulsar una muestra cultural que les permitiera compartir expresiones y tradiciones de sus lugares de origen. Y es que, como ustedes saben, Chapingo tiene una característica muy especial, y es que recibe estudiantes de distintas regiones de la República Mexicana. Y pues cada uno y cada una llega con conocimientos, experiencias, costumbres y tradiciones que forman parte de su identidad. Y aunque todos comparten un mismo espacio universitario, sus historias son diferentes. Fue así como aquella iniciativa comenzó a tomar forma y ya en 1995 se convirtió en la primera muestra regional de la cultura rural, antecedente de la feria que hoy conocemos. Pues actualmente, antes no se llamaba Feria Nacional de la Cultura Rural, se llamaba Muestra Regional de la Cultura Rural. Y fíjense qué bonito, porque algo que comenzó con el deseo de compartir las tradiciones de las comunidades de origen de nuestros estudiantes, terminó convirtiéndose en uno de los encuentros culturales más representativos de nuestra universidad. Con el paso de los años, aquella primera muestra comenzó a crecer. Se fueron incorporando nuevas expresiones culturales, más participantes, artesanas, artesanos, productores y representantes de diferentes comunidades. Y poco a poco, lo que había comenzado como un encuentro universitario adquirió una dimensión nacional, incluso yo diría internacional también. Hoy, la Feria Nacional de la Cultura Rural es un espacio donde se reúnen diferentes formas de entender la vida del campo. Porque el campo mexicano no solamente produce alimentos, también produce conocimientos, expresiones artísticas, técnicas artesanales, tradicionales y formas de organización

28 pueblos originarios. Además, se contempla la participación de alrededor de 970 artesanas y artesanos, 150 cocineras y cocineros tradicionales y más de 4.000 artistas. Imagínense todo lo que significa reunir a tantas personas en un mismo espacio. Pero más allá de las cifras, lo verdaderamente importante son las historias que hay detrás de cada uno de ellos, personas que viajan desde sus comunidades para compartir lo que saben hacer, familias que han dedicado años a preservar una técnica artesanal, cocineras tradicionales que mantienen vivas recetas heredadas de sus madres, de sus abuelas, de generaciones más anteriores a ellas, y estudiantes que encuentran en esta feria una oportunidad para compartir con orgullo sus raíces. Así que quiero detenerme un momento, porque me parece importante reconocer el papel que han tenido las y los estudiantes en la historia de nuestra feria. A veces los escenarios, los pabellones y toda la organización, pero olvidamos que una parte fundamental de este encuentro nació precisamente de la iniciativa estudiantil, y eso nos deja una enseñanza muy bonita. No siempre necesitamos comenzar con un proyecto enorme para construir algo importante. A veces basta una idea con personas que crean en ella y con la disposición de trabajar para hacerla realidad. Lo que comenzó como una muestra cultural, hoy reúne a miles de visitantes y permite que numerosas comunidades compartan sus tradiciones. Y pensar que todo comenzó con estudiantes entusiastas, con ideas, con sueños, con ganas de compartir su cultura y pues que sobre todo querían mostrar de dónde venían, y actualmente pasa lo mismo. Por eso tenemos a la Coordinación de Asociación de los Estados, que es la CAE, que son alumnos y alumnas de diferentes estados del país de la República Mexicana que siguen queriendo compartir sus historias, sus tradiciones, sus culturas y todo lo que ellos traen desde los estados de donde provienen, y que vienen con muchísimas ganas de compartirlo a las personas que visitan esta feria. Porque mientras la Feria Nacional de la Cultura Rural celebra su 31ª edición, pues también tenemos a lo que es la Feria del Libro Chapingo, que este año está cumpliendo ya 40 ediciones, 40 años dedicada a los libros, al conocimiento y al encuentro entre lectores y lectoras. Vamos a conocer un poquito también sobre la Feria del Libro Chapingo, porque a lo largo de su historia se ha consolidado como un espacio de encuentro cultural, académico y literario. Ha permitido acercar al público a publicaciones científicas, obras literarias, investigaciones, presentaciones editoriales y actividades para todas las edades. ¿Quién no recuerda que le traían de excursión desde hace años que en la primaria, el kinder, la secundaria, la prepa, que te decían, pues ahora te toca ir a la Feria del Libro, a la Feria de la Cultura y a levantar contenido para tal reporte? Entonces, pues ya tenías que venirte a la feria desde antes. Yo me acuerdo que a mí sí me mandaban para acá. Así es. Y pues eso también refleja la identidad de nuestra universidad, porque en Chapingo sabemos que cultivar la tierra es fundamental, pero cultivar el conocimiento también lo es. Y precisamente por eso me gusta tanto el lema de esta edición de la Feria del Libro Chapingo, que es 40 años de siembra y lectura, porque nos recuerda que las ideas y los proyectos también se siembran. Un libro puede despertar una vocación, transformar nuestra manera de pensar o ayudarnos a descubrir algo que no conocíamos. Y quizá lo más bonito de todo es que nunca sabemos hasta dónde puede llegar una idea después de haber sido compartida. Y si lo pensamos, nuestras dos ferias tienen mucho más en común de lo que parece. Una nos invita a conocer la diversidad cultural de nuestro país a través de sus tradiciones, artesanías, alimentos y expresiones artísticas. Y la otra nos acerca al conocimiento, a la literatura, a la investigación y a las historias que encontramos entre las páginas de un libro. Pero ambas comparten algo fundamental: el deseo de transmitir conocimiento
Y, por supuesto, el de acercar a las personas, a las familias que vienen y nos visitan de todos los lugares de esta república. Por eso, cuando visitamos Chapingo durante estos días, no solamente estamos asistiendo a dos eventos, sino estamos formando parte de una historia que muchas personas han construido a lo largo de varias décadas. Una historia que comenzó con ideas, con esfuerzos colectivos y con el deseo de compartir. Y que hoy continúa creciendo. Gracias a quienes participan, organizan y visitan nuestras ferias. Así que si este domingo tienen la oportunidad de acompañarnos, pues les invito a recorrerlas con una mirada diferente. No solamente observen lo que hay en los pabellones, pregúntense quién lo elaboró, de dónde viene, cuánto tiempo tomó aprender esa técnica o qué historia hay detrás de cada libro. Porque quizá descubran que lo más valioso de una feria no es solamente lo que podemos llevarnos a casa, sino también todo aquello que podemos aprender. Y bueno, después de este recorrido por la historia de nuestras ferias, quiero compartirles una canción que habla de nuestras raíces, de nuestra identidad y de ese vínculo tan especial que tenemos con nuestra tierra. Vamos a escuchar México en la piel, interpretada por El Sol de México, nuestro querido Luis Miguel, porque al final conocer nuestras tradiciones también es una manera de reconocer todo aquello que nos hace sentir orgullosos de pertenecer a este país tan hermoso que es México. Y bueno, continuamos aquí a través de Radio Chapingo en la 11:30 de amplitud modulada.

seguimos acompañándoles esta mañana de domingo 11 de octubre aquí en Radio Chapingo a través de la 11:30 de amplitud modulada. Síganos a través de todas nuestras redes sociales. En Facebook estamos como Radio Chapingo, en YouTube como Chapingo Radio, no, también como Radio Chapingo. En todos lados estamos como Radio Chapingo. Y en Instagram estamos como Chapingo Radio. Por ahí síganos a través de nuestro canal de WhatsApp. También estamos como Radio Chapingo. Y pues sigan toda la transmisión especial que tenemos de la Feria Nacional de la Cultura Rural y la Feria del Libro Chapingo. Acabamos de escuchar México en la Piel, interpretada por Luis Miguel. Una canción que nos invita a recordar la enorme riqueza cultural de nuestro país, porque cuando uno está en México, disfruta mucho de su cultura, de su tradición, de su gastronomía, pero cuando sales de México, lo extrañas todos los días, y estoy segura que todos los mexicanos y todas las mexicanas llevamos a México tatuado en la piel. Y pues hace unos momentos hablábamos sobre la historia de nuestras ferias, sobre cómo comenzaron y cómo con el paso de los años se convirtieron en espacios de encuentro entre personas, comunidades y tradiciones. Pero ahora quiero que nos detengamos en algo que quizá muchas veces pasa desapercibido cuando recorremos una feria. Quiero comenzar haciéndoles una pregunta. Cuando llegan a recorrer algún mercado artesanal o incluso la Feria de la Cultura Rural, ¿han encontrado una pieza que les parece hermosa y al preguntar su precio han pensado que es demasiado cara? Pues creo que es algo que puede sucedernos, ¿no? De repente decimos, ay, está muy bonito, esta guayabera, no sé, este jorongo. Pero cuando ya preguntas el precio dices, híjole, es que, ¿por qué está tan caro, no? Y pocas veces nos detenemos a pensar en todo lo que existe detrás de esa pieza. Porque cuando compramos una artesanía, no solamente estamos adquiriendo un objeto. Estamos reconociendo el trabajo, el tiempo, la creatividad y los conocimientos de una persona. Y quiero mandarle un saludito aquí, ya nos están escuchando a través de radio, al Pato, que dice, mándame un saludito, ya te estoy escuchando. Ya le prendí a la radio, ya desperté, buenos días, buenas noches. Le mandamos un saludito, claro que sí. Y bueno, seguimos hablando de reconocer el trabajo de nuestros artesanos y nuestras artesanas, el tiempo, la creatividad, los conocimientos de esa persona. Pensemos, por ejemplo, en esto que les decía, ¿no? En un rebozo elaborado en telar, en un saltillo, porque para crearlo primero es necesario conocer los materiales, preparar los hilos, organizar el tejido y dominar una técnica que requiere precisión y paciencia. Dependiendo de la complejidad, algunas piezas pueden tardar días, semanas o incluso meses en terminarse. Y lo más interesante es que muchas de esas técnicas no se aprenden únicamente en la escuela. Se aprenden observando, escuchando, practicando y sobre todo compartiendo tiempo con quienes ya dominan este oficio que yo creo que en su mayoría vienen de tiempo atrás, de generaciones, de personas de la misma familia o incluso de varias familias que integran un mismo espacio de trabajo. Imaginen por un momento a una niñita que observa a su abuela mientras está bordando. Al principio quizás solamente mira los colores, los movimientos de las manos y las figuras que van apareciendo sobre la tela. Después comienza a hacer preguntas, ¿no? Y más adelante aprende a sostener la aguja, a combinar los hilos y a realizar sus primeras puntadas. Y con el paso de los años, quizá esa niña pues terminará elaborando sus propias piezas. Pero lo que heredó no fue solamente una técnica. También recibió historias, recuerdos, conocimientos y una manera de comprender el mundo. Y esto sucede muchísimo con oficios tradicionales, con la alfarería, por ejemplo. Entrevistamos a una familia de alfareros allá en Tlaxcala que nos decían, es que somos hijos de alfareros. Y claro, los hijos de los mismos artesanos
terminan siendo también artesanos y también artesanas que después vienen a esta feria, a muchas otras ferias, y pues llevan sus productos. Está la alfarería, los textiles, la cestería, la talla de madera y tantas otras expresiones artesanales que encontramos en nuestro país. Por eso, cuando hablamos de preservar las tradiciones, no solamente hablamos de conservar objetos. Hablamos de mantener vivos los conocimientos que permiten seguir creándolos. Entonces, por eso les invitamos a no regatear los productos, porque no solamente es el objeto, la artesanía, cualquier cosa que se llevan historia, se llevan manos que llevan muchos años preparando estas artesanías para todas y todos ustedes. Y ahora quiero hablarles de uno de los materiales más antiguos utilizados por la humanidad, que es el barro. Desde hace miles de años, distintas sociedades han utilizado la arcilla para elaborar recipientes, utensilios y objetos ceremoniales. Y aunque hoy contamos con una maquinaria y tecnologías muy avanzadas, la alfarería tradicional continúa siendo un oficio extraordinario, porque requiere conocer el comportamiento de los materiales, saber cuánta agua agregar, comprender cómo responde la arcilla al moldearla, conocer los procesos de secado y de cocción. Ahora existe el secado natural, que sigue siendo a través del rayo de sol, pero también ya existen hornos que ya cocinan o cocen estas obras, ¿no? Algo que me parece fascinante es que una persona dedicada a la alfarería puede transformar un material que proviene de la tierra, del polvo, en una pieza útil o artística. Por ejemplo, nosotros tenemos aquí un plato de Radio Chapingo que como ya les comentaba, fuimos a entrevistar a unos artesanos hasta Tlaxcala y nos hicieron el honor y el favor de elaborarnos una pieza para Radio Chapingo. Es un plato, conocimos todo el proceso y la verdad es que nos pareció realmente increíble todo el tiempo que se lleva para realizar un solo plato y pues la cantidad, ya la vajilla completa, ¿no? Y aquí, pues encontramos una relación muy bonita con la Universidad Autónoma Chapingo, porque esta casa de estudios está profundamente vinculada con el conocimiento de la tierra. Y mientras desde la agronomía estudiamos sus propiedades y su importancia para la producción de alimentos, las y los artesanos también han desarrollado conocimientos extraordinarios sobre los materiales que nos ofrece la naturaleza. Son formas distintas de conocimiento que pueden dialogar y enriquecerse mutuamente. Y hay otro aspecto que me gustaría compartirles. Las artesanías no solamente representan habilidades técnicas, muchas veces también expresan la identidad de una comunidad. Los colores, las figuras, los materiales y las técnicas pueden estar relacionados con su entorno natural, su historia o sus tradiciones. Por ejemplo, en distintas regiones de México encontramos textiles que incorporan representaciones de animales, plantas, flores y elementos de la vida cotidiana. En otras comunidades, la cerámica conserva formas y procedimientos que se han transmitido durante generaciones. Y aunque cada región tiene sus propias expresiones, todas nos recuerdan algo importantísimo. La creatividad también es una manera de conservar la memoria. Y ahora quiero hacerles una invitación muy especial. Si durante estos días visitan nuestra Feria Nacional de la Cultura Rural, dense la oportunidad de recorrer con calma el pabellón de artesanías, pero además de observar las piezas, como ayer les decía, acérquense a las personas que las elaboran, pregúntenles de dónde vienen, cuánto tiempo se hicieron de venir desde su lugar de origen hasta acá, y si ven una de las piezas, pregúntenles cuánto tiempo tardaron en elaborarlas, cómo aprendieron ese oficio, o qué significado tienen los diseños que ellos utilizan para crear estas piezas. Quizá descubramos historias que nunca imaginamos que había detrás de esta artesanía. Y algo muy importante, si está dentro de sus posibilidades, apoyen el trabajo artesanal, adquiriendo directamente sus productos y reconociendo el valor de su trabajo. Porque detrás de cada artesanía hay mucho más que solamente un objeto bonito.
Hay conocimiento, identidad, esfuerzo y creatividad. Y antes de continuar con nuestra música, quiero dejarles una pregunta. ¿Qué aprendieron ustedes de las manos de alguien más? Quizá mamá nos enseñó a cocinar, quizá nuestro papá nos enseñó a reparar algo, los abuelos nos enseñaron a lo mejor a sembrar, a tejer, a preparar alguna receta familiar. O quizá aprendimos algún oficio observando a una persona que admirábamos. A veces pensamos que las grandes enseñanzas solamente se encuentran en los libros o en la escuela, pero muchas de las cosas más valiosas que sabemos las aprendimos mirando o admirando a alguien más cómo trabajaba. Y quizá hoy sea un buen momento para reconocer a esas personas que con paciencia y cariño nos compartieron algo de lo que sabían. Porque hay conocimientos que se escriben en papel y otras que se transmiten de mano a mano. Y después de hablar de nuestras raíces, de nuestras tradiciones y de todas esas manos que construyen la identidad de México, vamos a continuar con una canción que nos recuerda la belleza de nuestro país. Se trata de Cielito Lindo, interpretada por Pedro Infante, una canción que ha acompañado a distintas generaciones y que seguramente más de una o uno conoce. Así que están en su casa, no se queden con las ganas, si se la saben, de cantarla. A todas las personas que ya están llegando a esta Feria Nacional de la Cultura Rural, bienvenidos, bienvenidas. Aquí nos gusta mucho observar cómo vienen, llegan y admiran y aprecian este arco de bienvenida. Que como ya lo hemos mencionado, pues sí, todo lo de esta feria tiene un detrás de cámaras, detrás de las historias. Pregunten, no se cansen de preguntar qué es, qué significa, cuánto tiempo llevó, por qué está esto aquí, a ti qué te transmite. Bueno, sean curiosos y curiosas, infórmense, pregunten y disfruten sobre todo de todo lo que la Feria Nacional de la Cultura Rural tiene para todas y todos ustedes. Vámonos con Cielito Lindo de Pedro Infante. Continuamos con música mexicana aquí en Radio Chapingo.

Y sigues en compañía en esta mañana de... perdón, yo ya... me confundí. Buenos días, estamos despertando, bienvenidos, bienvenidas de nuevo. Sigues en compañía de Radio Chapingo este 11 de octubre de 2026 en la 11:30 de Amplitud Modulada. Y estamos escuchando Cielito Lindo y aquí querido Luis me dice, lo hubiéramos puesto mejor con Pedrito Fernández, el de la mochila azul. Y pues son canciones que acompañan a generaciones de mexicanas y mexicanos. Y durante esta mañana hemos estado hablando de nuestras raíces, de nuestras tradiciones y de las personas que a través de su trabajo mantienen viva esta cultura mexicana. Pero ahora quiero invitarlos a hacer un pequeño viaje a Japón. Vamos a dejar unos minutos nuestro país para trasladarnos hasta Japón, que este año es el país invitado de la 40ª Feria del Libro Chapingo. Y quiero compartirles una historia que, aunque tiene su origen en una técnica artesanal, también puede dejarnos una enseñanza sobre la vida. En Japón existe una técnica tradicional conocida como kintsugi o kintsugi. Su nombre puede traducirse aproximadamente como unión con oro. Consiste en reparar piezas de cerámica que se han roto utilizando una laca especial y en algunos casos polvo de oro para resaltar las uniones. Pero lo verdaderamente interesante de esta técnica es que en lugar de intentar ocultar las grietas, las hace más visibles. Imaginen por un momento una taza de cerámica que se rompe en muchos pedazos. Probablemente muchas personas pensaríamos que ya no sirve o que es mejor desecharla, tirarla a la basura. Pero mediante el kintsugi, esa taza puede repararse y adquirir una apariencia completamente diferente. Las líneas donde antes existían fracturas se convierten en parte de un diseño. Y lo que parecía un objeto perdido, encuentra una nueva oportunidad. El kintsugi se desarrolló en Japón hace varios siglos y está relacionado con las tradiciones de reparación de cerámica y la apreciación de los objetos utilizados en la ceremonia del té. Y aunque hoy suele relacionarse con reflexiones sobre la vida, originalmente es una técnica artesanal que requiere conocimientos, materiales especializados y sobre todo mucha paciencia. Algo que me parece especialmente interesante es que no busca que el objeto vuelva a verse exactamente como era antes. La reparación forma parte de una nueva apariencia. Y eso nos invita a pensar en cómo valoramos las cosas. Vivimos en una época en la que muchas veces resulta más sencillo reemplazar un objeto que repararlo. Si algo se rompe, inmediatamente vamos y compramos otro. Si deja de funcionar, buscamos una nueva versión, una más renovada. Pero técnicas como el kintsugi nos recuerdan que también puede existir valor en conservar, en cuidar y sobre todo en reparar. He conocido varias personas que se llegan a tatuar justo esto, que es el kintsugi, que es... Y bueno, lo he visto en tatuajes, así como un jarrón que ya estaba roto y lo reparan con esto que es oro. Y ahora quiero invitarlos a reflexionar conmigo. Si trasladamos esta idea al terreno de nuestras experiencias personales, podemos encontrar una metáfora interesante. Todos, en algún momento, hemos atravesado situaciones difíciles. Quizá un proyecto que no salió como esperábamos o una decisión de la que aprendimos algo importante. A lo mejor un cambio inesperado o simplemente una etapa de nuestra vida que nos obligó a comenzar de nuevo, a transformarnos. Y aunque las personas no somos objetos que puedan repararse con oro, esta tradición puede inspirarnos a mirar nuevas experiencias desde otra perspectiva. A veces pensamos que equivocarnos significa fracasar, que cambiar algo significa haber perdido el tiempo, o que comenzar nuevamente significa regresar desde cero, desde un punto de partida. Pero no siempre es así. Muchas veces, después de una experiencia difícil, contamos con conocimientos que antes no teníamos.
saludote a Aprende de MX, que está con nosotros aquí en la Feria del Libro Chapingo. Y pues aprendemos a reconocer nuestras prioridades, a tomar decisiones diferentes o a valorar cosas que antes pasábamos por alto. Y eso también forma parte de nuestra historia. Hay algo que me gustaría preguntarles el día de hoy, en esta mañana del 11 de octubre de 2026. ¿Cuántas veces hemos dejado de intentar algo por miedo a equivocarnos? Quizá hemos querido aprender a tocar un instrumento, o hemos querido comenzar un proyecto, estudiar algo nuevo, o participar en alguna actividad, pero terminamos pensando que no somos lo suficientemente buenos o que no tenemos las capacidades para poder lograrlo. Y a veces olvidamos que pues nadie comienza siendo un experto. Las personas que hoy dominan un oficio también tuvieron que aprender a hacerlo. Las y los artesanos de quienes hablamos hace unos minutos seguramente realizaron muchas pruebas antes de perfeccionar sus técnicas. Incluso seguramente todavía se equivocan, todavía tienen fallas, pero aún así lo siguen intentando. Y a lo mejor quienes escriben libros también pasan por borradores, ¿cómo le llaman esto de creatividad? Como un bloqueo creativo, correcciones y páginas que quizá nunca llegan a publicarse. Porque aprender también implica eso, equivocarse. Y aunque no todos los errores tienen consecuencias pequeñas, ni todos pueden corregirse fácilmente o de la noche a la mañana, reconocer esos errores y aprender de ellos también nos puede ayudar a crecer. Y aquí encontramos una conexión muy bonita entre lo que hemos compartido durante esta mañana. Hace unos minutos hablábamos de las manos de nuestras artesanas y artesanos mexicanos, de la paciencia que requiere trabajar el barro, preparar los materiales o elaborar un tejido. Y ahora, conocer el kintsugi, descubrimos otra expresión artesanal donde también son fundamentales el conocimiento, el tiempo y la dedicación. Son tradiciones distintas, desarrolladas en contextos culturales diferentes, pero ambas nos invitan a reconocer el valor del trabajo humano. Y eso es precisamente lo maravilloso de encuentros como nuestra Feria del Libro Chapingo. Nos permiten acercarnos a otras culturas, descubrir sus expresiones artísticas y encontrar nuevas preguntas sobre nuestra propia vida. Y antes de continuar con nuestra música, quiero dejarles una pequeña reflexión. ¿Hay algo que hayas dejado de intentar solamente porque la primera vez no salió como esperabas? Quizá hoy sea un buen momento para reconsiderarlo. No porque tengamos la obligación de insistir en todo, sino porque a veces vale la pena darnos una nueva oportunidad. Y si algo nos enseña esta tradición japonesa, es que podemos encontrar belleza en aquello que tiene una historia. No todo tiene que ser perfecto para ser valioso. Y no todas las expresiones necesitan haber salido como esperábamos para habernos dejado algo importante. Y bueno, pues para acompañar esta reflexión quiero compartirles una canción que habla de los caminos que recorremos y de las experiencias que nos van transformando. Vamos a escuchar Color Esperanza, interpretada por Diego Torres, una canción que nos invita a mirar hacia adelante, a recuperar la confianza y a recordar que siempre podemos encontrar nuevos motivos para seguir construyendo nuestros propios caminos. Continúas aquí a través de Radio Chapingo en la 1130 de amplitud modulada.

0: gracias. Un fuerte aplauso.
1: Y así continuamos esta mañana de domingo, 11 de octubre, cuarto día de Feria Nacional de la Cultura Rural. Y después de escuchar Color Esperanza, interpretada por Diego Torres, pues es una canción que nos recuerda que siempre podemos encontrar motivos para mirar hacia adelante, sacar los miedos afuera y recuperar la ilusión y seguir construyendo nuestros propios caminos. Y fíjense que durante esta mañana hemos recorrido muchas historias. Comenzamos recordando cómo nacieron nuestras ferias, cómo una iniciativa estudiantil se convirtió en una de las celebraciones culturales más importantes de la universidad. Después hablamos de las manos de nuestras artesanas y nuestros artesanos, de esos conocimientos que se transmiten de generación en generación y que nos recuerdan que detrás de cada objeto existe una historia. También viajamos hasta Japón para conocer el kintsugi, una técnica que nos enseñó a mirar de otra manera aquello que ha sido reparado y a reconocer el valor de las experiencias que nos transforman. Y ahora pues estamos llegando al final de este espacio y quiero compartirles algo. A veces vivimos tan pendientes de nuestras responsabilidades, pegados al reloj, de los compromisos y de todo aquello que tenemos que hacer, que dejamos de prestar atención a las cosas que suceden a nuestro alrededor. Nos acostumbramos tanto a nuestros días que olvidamos lo extraordinario que puede encontrarse en lo cotidiano. Dejamos de sorprendernos con un amanecer, de escuchar con atención las historias de nuestros abuelos, de preguntarnos cómo se elabora algo que tenemos frente a nosotros, o de descubrir la belleza de un lugar por el que hemos pasado cientos de veces. Y creo que justamente eso es lo que nos enseñan estas ferias, los libros y las expresiones culturales que hemos compartido durante esta mañana, que siempre existe algo nuevo por aprender, que detrás de cada persona hay una historia que desconocemos y que el mundo sigue teniendo muchísimas cosas capaces de sorprendernos si nos damos la oportunidad de observarlas. Por eso, hoy quiero dejarles una frase que espero nos acompañe durante el resto de este domingo 11 de octubre. No permitan que la costumbre les quite la capacidad del asombro. Se los voy a repetir. No permitan que la costumbre les quite la capacidad de asombro. Que nunca dejemos de preguntarnos, que nunca perdamos la curiosidad por conocer algo diferente y que sin importar cuántos años tengamos, siempre encontremos motivos para seguir aprendiendo. Porque a veces no necesitamos cambiar el mundo que nos rodea, a veces solamente necesitamos cambiar la manera en que lo miramos. Y con esta reflexión, pues llegamos al final de este pequeño espacio que me toca compartir con ustedes este domingo 11 de octubre. Les recordamos que somos una radio universitaria, que nuestra intención siempre es compartir cultura, tradición, información, investigaciones, entrevistas, y que nos toca estar en este espacio, en esta cabina móvil de la Feria Nacional de la Cultura Rural. Nuestra intención no es solamente hacer ruido porque sí, poner música al azar, sino compartirles nuestro conocimiento, nuestras experiencias, y no solamente el nuestro, sino la visita de nuestros artesanos, nuestras artesanas, investigadores, investigadoras, autores, escritoras, escritores, visitantes incluso. Entonces, este espacio es para ustedes. Buscamos acercarnos a sus oídos, a sus miradas, para que puedan escucharnos y observarnos. Somos Radio Chapingo, una radio universitaria, como ya lo mencioné, de la Universidad Autónoma Chapingo. Y bueno, pues muchísimas gracias por permitirme acompañarles durante esta mañana, por escuchar la historia y por compartir este pequeño recorrido a través de la cultura, las tradiciones y la música. Les recuerdo que nuestra 31ª Feria Nacional de la Cultura Rural y la 40ª Feria del Libro Chapingo continúan hasta el próximo domingo 18 de octubre. Hoy tendremos por la noche la presentación de los dandis para que se vengan a escuchar música, a bailar un poquito, a traerse a su parejita para las personas que están enamoradas. Un saludo para Cris y Merari que van pasando por aquí enfrente de esta cabina de radio. Y pues si todavía tienen la oportunidad de visitarnos, recorran nuestros pabellones, conozcan a nuestras y nuestros expositores y disfruten de todas las actividades culturales y artísticas que se tienen preparadas para ustedes. Yo soy Lorelei Zapata y ha sido un verdadero placer poderles acompañar. Y como estamos de fiesta, no podemos despedirnos con una canción tranquila. Vamos a ponerle muchísimo ritmo a este domingo, porque después de reflexionar, aprender y compartir, también hay que celebrar la vida. Así que nos despedimos con La vida es un carnaval de Celia Cruz. Una canción que nos recuerda que, incluso cuando enfrentamos dificultades, también podemos encontrar motivos para sonreír, bailar y disfrutar de los buenos momentos. Después de mí viene el queridísimo Arturo Arias, que ya viene de camino, que dice que viene un poquito tarde. Pero, pues aquí le esperamos con más contenido para Radio Chapingo. Después de Arturo vienen Irene, Liz... Sigue Irene, Liz y luego Andy y yo nuevamente. Y pues no se pierdan de toda la programación de especial de Radio Chapingo que les estará acompañando en estos días de feria. Que tengan un domingo extraordinario, disfruten muchísimo de estas ferias y nos seguimos escuchando aquí en Radio Chapingo en la 11:30 de amplitud modulada. Sigue el ánimo, bienvenidos y bienvenidas.

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9: 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Los saluda Mariel Olivares desde Radio Chapingo. 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Pasen también a la Feria del Libro, estamos en su 40 aniversario, dedicado a Japón, está muy muy padre. 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En unos momentos más tendremos aquí a un invitado muy muy especial, con una entrevista que no se pueden perder. Los esperamos.

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3: ¿Qué tal? Muy buenos días. Te saludo desde las instalaciones de radio, de la Feria Nacional de la Cultura Rural, transmitiendo para Radio Chapingo, 1130 de amplitud modulada. Y bueno, quiero invitarte a que te quedes porque en un momento más vamos a tener una muy buena entrevista en compañía de mi equipo. Y quiero que nos sigas a través de Facebook Live y también por YouTube. Esto es Radio Chapingo, yo soy Arturo Arias y bueno, ya están llegando por acá nuestros invitados. Así que quédate porque tenemos mucho por contarte.

0: Y de esta manera llegamos a una entrevista más en este domingo 11 de octubre. Y bueno, transmitiendo desde las bellas instalaciones de la Feria Nacional de la Cultura Rural. Muy contento de presentarte a mi hermosa compañera. Ella es Mariel y yo quiero, Mariel, que este día tú me presentes a una paisanita tuya.
1: Claro que sí, muchas gracias, Arturo. Hoy tengo el gusto y el honor de presentarte a la señora Vicky. Ella es artesana de Michoacán, es mi paisana. Hoy viene a presentarnos unos sombreros muy, muy bonitos. Señora Vicky, ¿nos puede platicar de qué parte de Michoacán viene usted?
2: Hola, ¿qué tal? Buenos días a todos. Yo vengo de la región lacustre. Yo vengo de la región lacustre, así se le conoce. Yo pertenezco a lo que viene siendo Pátzcuaro. Antes era una isla, ahorita ya es un pueblo. El pueblo se llama Jarácuaro, de donde es originaria la danza de los viejitos. Esta comunidad es autónoma, se habla el dialecto purépecha, se rige por usos y costumbres. Y la mayoría de las personas, pues, nos dedicamos a lo que es el trabajo de la palma.
0: Okay, y en este momento estamos viendo que a esta feria, en su 31ª edición, nos trae sombreritos de palma.
2: Sí, así es.
0: Muy bien. Platíquenos, ¿cómo se dio el empezar con esta obra de arte, con este estilo de vida? ¿Cómo se da cuenta que es buena para la creación de los sombreros?
2: Pues mire, no es porque yo haya querido. O sea, crecemos con un entorno en el que o te enseñas, porque nuestros papás desde muy pequeños nos dicen, nos involucran, desenredas trenzas, así se les llama lo que es el empiece del sombrero, rajar palma, tejer, nos dicen raja la palma, téjela, ve a tenderla para que se seque, y aunque uno inconscientemente no quiera, está aprendiendo. Y eso es todos los días aprende. Entonces ya cuando, esas son labores mínimas para los pequeños. Empezamos desde los 8 años a trabajar esto. Entonces ya cuando tenemos una edad en la que podemos manejar la máquina industrial, es con la que se va armando el sombrero. Entonces sí, ya nos involucran los papás y nos dicen, a ver, te voy a acomodar la máquina, te voy a acomodar los pedales para que puedas trabajar, porque pues para que no haya un riesgo de que te vayas a picar un dedo o te vayas a cortar. Entonces poco a poco nos van enseñando este proceso, aunque pues a nosotros como niños siempre nos va a dar ganas de andar jugando, corriendo, pero pues es algo en el que nosotros como familia tenemos que contribuir.
0: Podríamos decir entonces que es una tradición familiar, algo que ha pasado de generación en generación. Aproximadamente sabremos la historia, como cuántas generaciones van de que empezó esta tradición.
2: Mire, yo soy la segunda generación. Mi padre fue el que pues me inculcó esto. Mi abuelito era pescador, como nosotros vivimos en la ribera del lago de Pátzcuaro. Antes ellos se dedicaban a la pesca, entonces también a la caza de patos y a choques, le llaman allá aquí el ajolote, entonces allá el achoque, entonces ellos trabajaban en eso y a la agricultura. Entonces nosotros buscamos otra manera, o mi papá buscó otra manera más bien de sacar a lo mejor un poquito más de ingresos económicos, y se fue aprendiendo con los mismos vecinos. Mi abuelito trabajaba, pero no era su fuerte. Entonces él trabajaba más en el campo, el de ser pescador. Entonces mi papá perfeccionó esto, se adentró de más y pues nos lo enseñó a todos nuestros hermanos. Sí.
1: Señora Vicky, bueno, por lo que hemos platicado, porque nos encanta platicar además, usted ha estado en otras ferias, en otras exposiciones. ¿Qué es lo que más le gusta de esta Feria Nacional de la Cultura Rural?
2: Me gusta el que pueda yo dar a conocer mi artesanía, que viene, como dice usted, de la Feria Rural de las Culturas. Entonces lo puedo compartir con otros compañeros de otros artesanos, hacemos trueque, van a ver mis artesanías y me hacen, me dicen, yo tengo una blusa y me lo puedes cambiar por tu sombrero, o yo lo trabajo en el campo y te puedo traer miel, o te puedo traer esto. Entonces hacemos un trueque, para nosotros es eso. Entonces, esto es algo, yo me puedo llevar algo de lo que haya aquí y pues conozco personas, los estudiantes me transmiten su energía, porque eso es lo que me encanta, que siempre están ahí atentos, la gente es muy amable, sí. Me gusta este ambiente. La verdad,
1: claro,
2: me encanta.
1: Es la conexión que se hace con los demás artesanos, con tanta gente que nos visita todos los días.
2: Sí, así es, así es. Eso es lo que me encanta más de todo esto.
0: Yo me acabo de quedar maravillado. La verdad, desconocía que entre artesanos se dieran este tipo de, también ahora ya digamos, de tradiciones como el trueque. Y qué bonito que es una ocasión tan especial en la que una vez al año podemos juntar a los 32 estados federativos de esta hermosa nación. Y bueno, hablemos un poquito del proceso de elaboración del sombrero. ¿Qué tan tardado es? ¿Qué es lo más complicado de elaborar, por ejemplo, el que usted me diga?
2: Bueno, lo más tardado es el sombrero que se utiliza allá en la región de Michoacán. Este sombrero es de la región de Huetamo, Michoacán. Lo conocen los que usan ese tipo de sombrero por calentano.
1: Sombrero calentano.
2: Sí, así lo conocen, por sí, porque también lo utilizan, lo hacen en Guerrero, uh-huh. Pero nosotros acá lo usan también en lo que es la zona caliente de Huetamo, Michoacán. Este sombrero y el otro sombrero blanco que está allá, ese es originario de la región lacustre, es el nativo de allá, el que se utiliza para sí. De diario, es como si aquí alguien trajera una gorra, ellos usan ese sombrero para el uso diario, ya cuando son alguna fiesta, pues patronal o tienen algún cargo de la comunidad, dentro de la comunidad, pues les dan otro tipo de adornos, pero sí este material de hecho es muy es muy tardado, desde el proceso de lo que es el material de la materia prima. Estas palmas son de, se llama la comunidad de la Huacana, donde hacen este tipo de, bueno, se siembra este tipo de palma. Nosotros lo tenemos que procesar desde el principio, cortar la palma, rajarla, curtirla, meterla en azufre, dejarla en el sol, después rajar y tejer una trenza de tres, de por decir, este sombrero tiene alrededor de 200 vueltas. No es igual que el sombrero que le cuentan aquí por vueltas, porque aquel es de 8 palmas y este es de 3. Entonces nos tenemos que tejer alrededor de unas, que serían 60 brazadas más o menos, para poder elaborar el sombrero. Después de hacer eso, lo tenemos que sacar al sol para que pierda todo lo que es la humedad, meterlo al molde, ya sea de aluminio, de fuego, o con tipo de pedrada, que son moldes de madera hechizos, y con la piedra de río las va golpeando también a darle la forma, como por decir esta que está acá, ya se le va dando la forma con una piedra y con un molde de madera. Este es el proceso que es más tardado esto. De hecho, esta es un poco más sencilla, lo que es la palma verde. Esta, los compañeros del estado de Guerrero nos lo llevan a vender a nosotros y hacemos como intercambio. Ellos se llevan la palma de acá y ellos nos traen así. O sea, hacemos como igual un intercambio, un trueque pues de materias primas. Y pues aprendemos mutuamente. Entonces este sombrero es mucho más rápido de elaborar. Entonces, a lo mucho que sería en este proceso de sombrero es como una semana para elaborar este sombrero, y hacemos alrededor de 200 piezas en una semana.
0: Yo quiero que sepa el contexto del por qué le pregunto de cuánto se tarda en desarrollar un sombrero, para que el público conozca que no es algo que se haga en unos minutos.
2: No.
0: Al contrario, es realmente todo un proceso artesanal, y por lo tanto, bueno, para todos aquellos que nos están visitando a la Feria Nacional de la Cultura Rural, que se acerquen a cada uno de los distintos pabellones, de los distintos stands, y que cuando lleguen con los artesanos, con los maestros artesanos, observen, valoren el trabajo de cada uno de ellos. Pues prohibido regatear. Realmente es un trabajo arduo y bueno, completamente artesanal, hecho por manos artesanas. Y bueno, yo creo que también con el contacto diario con el público, con la gente, sinceramente usted ya puede decir, mira, este tipo de sombrero es el que te queda bien, también nos puede apoyar en eso, porque a lo mejor, por ejemplo, yo soy de Texcoco y yo nunca había usado sombrero, y si quisiera uno para acá, para la feria, usted me puede decir, mira, ¿te queda bien este?
2: Sí, de hecho sí, eso es lo que me llega muchísima gente todos los días, a que me preguntan, tengo ganas de un sombrero, a lo mejor porque se ven involucrados, o sea, que, ay, es que todos traen sombrero y se ven, pues sí, se ve muy bonita Mariel muy con bien, ese sombrero, y dicen una señora, es que yo me quiero ver como la señorita Mariel, pero no me queda ese estilo, entonces quiero otro, o ¿qué me recomienda para la forma de mi cara? Y es que muchas veces no estamos acostumbrados a vernos con, pues, ni con gorra ni con sombrero, y decimos, es que no me gusta cómo me veo, pero si otra persona te da un punto de vista, te digo, es que mira, un sombrero vaquero para ti, pues te ves bonita, o sea, era lo que te faltaba, o un sombrero vaquero, o un sombrero de diario, por decir, como este que está acá, o el vaquero, no todo mundo le gusta, porque dicen, es que pues no voy a un baile, no voy a un jaripeo, o este, sí, sí, el de diario vendría siendo como este, el casual, como le llaman acá, y este, el de ala, pues... A extendida, sí, a la corta, copa no muy marcada, como más vaquera. Hay otro que, bueno, tengo un sinfín de ese es uno de ellos, pero tengo como cuatro modelos más que son como para el día a día, para el diario, como pues, si usara una gorra, pues eso sería lo ideal, ya que no están acostumbrados a usar sombrero. Entonces, tengo como cuatro o cinco modelos, y ahí yo les puedo decir, ¿sabe qué? Pues le queda este estilo, le queda de la corta, o le queda el de ala ancha, porque pues todo depende del contorno de su cara.
1: Las
2: también.
1: Las facciones.
2: Exacto. Sí, también. Entonces, pues ahí estoy dando, pues a lo mejor consejos.
1: Asesorías
2: también.
0: Confíen en la voz de la experiencia y acérquense. Exactamente, ¿dónde está ubicada aquí en esta feria?
2: Mira, yo estoy en el pasillo número 2, a la mitad del pasillo, a dos están el estado de Michoacán. Ahí se van a dar cuenta porque están los colores de la mariposa monarca. Estamos ahí, el Santa Clara del Cobre, están los de madera, barro, otro trabajo que se llama laca perfilada. También hay muchos compañeros artesanos ahí se pueden dar cuenta, ahí estamos.
1: No, pues Arturo, definitivamente tenemos que visitar a la señora Vicky, porque recordemos, para esta feria es obligatorio casi traer un sombrero, y si es de Michoacán mejor.
2: Así es.
0: Yo ya quiero ir y que me diga, mira, este es el que se te acomoda mejor, con este es más guapo, bueno.
2: Ah, sí.
0: Más de lo que...
2: No, y de hecho sí, sí cambian. Con un sombrero ya, dice, era el mismo que se acercó, no, pues es que se ve más guapo.
0: Ah, claro, en este momento voy para allá. Pero bueno, yo quiero saber, después de... Una disculpa. También se me antoja visitarlos en Michoacán, pero también, ¿qué sigue después de la feria? ¿Cómo podemos contactarla para poder adquirir sombreros? Si, por ejemplo, somos del Estado de México, ¿tiene usted redes sociales, algún número de WhatsApp? ¿Cómo nos acercamos a usted? Si no tenemos la oportunidad de ir a Michoacán, que por supuesto, visítenlo, miren, mujeres hermosas, experiencia, sí. vayan, pero platíquenos.
2: Pues redes sociales casi no las manejo, casi no, pero por WhatsApp sí puedo crear ahí un catálogo, y ahí puedo yo mandar todos los modelos, estilos que trabajamos, y igual si alguien aquí por medio de la feria va a nuestro stand y dice, me gusta tu sombrero, queremos comprar de mayoreo, y si tienen algún modelo de ellos en su mente que quieran que elaboremos, nosotros se lo hacemos, se lo personalizamos, se lo hacemos como guste. Entonces, ya sería por medio de WhatsApp, nosotros se los podemos trabajar.
1: ¿Nos puede compartir algún número de teléfono, señora Vicky?
2: Sí, claro que sí. Mi número es 4434-68-1245. Pues me pueden contactar y ahí que buscan algún sombrero de mayoreo o algún sombrero en especial que quieran, pues lo podemos mandar también.
0: Señora Vicky, En este video se queda colgado en Facebook y en YouTube. Así que le quiero hacer la invitación de que en el primer busque, entre usted a Radio Chapingo en Facebook y busque esta entrevista. En el primer comentario que le aparece, si me deja su teléfono, para que podamos tener mayor contacto con usted.
2: Sí,
0: y claro, entonces así también pueda hacer nuestros pedidos, porque la verdad a mí me encantaron. Y ya me dijo que me voy a ver todavía más guapo. En
1: claro.
0: Un momento voy
2: sí,
0: para allá.
2: Claro que sí, claro que sí. Y sí, por supuesto que sí. Yo ahí les comparto mis datos. Igual si se pueden dar la oportunidad de ir a trabajar. Bueno, no trabajar, más bien a darse una vuelta ahora que se vienen las fechas del 2 de noviembre para Noche de Muertos. Son eventos culturales donde también se reúne muchísimo artesano. La verdad, son experiencias muy bonitas. A lo mejor nunca tenemos tiempo para conocer a lo mejor ni nuestro propio estado, pero hay que darse la oportunidad de conocer Michoacán ahora en estas fiestas de Noche de Muertos, que son emblemáticas allá en, claro, en la región del Lago de Pátzcuaro, donde yo soy. Se puede vivir cosas que, o sea, místicas,
1: que de hecho recordemos, sí, que la tradición del Día de Muertos es originaria de Michoacán.
2: Así es.
1: Con mucho orgullo. Entonces por allá los esperamos 2 de noviembre para que se empapen de toda la cultura michoacana, chicos.
0: Y mientras tanto los esperamos aquí en esta Feria Nacional de la Cultura Rural. Marilita, el tiempo en radio es muy corto. Entonces yo les quiero agradecer el que me hayan, gracias, acompañado en este momento, en este espacio radiofónico que es suyo, y entonces ustedes, gracias, pueden volver cuando quieran. Pero en este momento, ¿qué crees? Ya nos están esperando para el siguiente espacio, para la siguiente entrevista. No se despeguen, vamos así a un segundito musical y ya tenemos a alguien más por acá. Pero señora Vicky, muchísimas gracias por haber estado aquí con nosotros. Vengan a la Feria Nacional de la Cultura Rural. Compren, pero a los artesanos sin regate.
2: Así es, gracias.
0: Yo soy Arturo Arias, muchísimas gracias. Continuamos.

0: transmitiendo desde las instalaciones
1: de la Feria Nacional, de la Cultura Rural. Y estamos aquí en Radio Chapín, 11:30 de amplitud modulada. Y pues bueno, como podrán ver, casa llena. Mariel, ahora vamos a tener al Estado de Puebla. Y para platicarnos mejor de ello, está con nosotros la presidenta de la Asociación de Estudiantes. Ella es Alondra.
2: Hola, mucho gusto también al espacio de Radio Chapingo por la invitación. Mi nombre es Alondra, soy la presidenta de la Asociación de Estudiantes del Estado de Puebla. Yo soy originaria de la región mixteca, de un pueblo que se llama Todos Santos Almolonga. Traigo conmigo a artesanas. Es muy valioso, no son artesanas cualquiera, puedo decir. Este año la feria está dedicada al pueblo Ingiva, pueblo Popoloca, como mayormente se conoce, y ellas son pertenecientes de esos pueblos. Entonces, para mí es muy valioso el hecho de que ellas estén aquí. Entonces, si se pudiera presentar, doña Ana, doña Berta y doña Clara.
3: Buenos días, mi nombre es Anatolia Tedro Martín, vengo de Tepeji de Rodríguez. Y soy originaria del pueblo de Todos Santos Almolonga. Vengo porque me invitaron, el cual yo agradezco. Es pues para mí un orgullo a decirles que puedo hacer muchas cosas, porque desde mis padres me enseñaron, y lo que yo quiero es que esto se divulgue y no se quede perdido, porque los jóvenes ahorita ya no les interesa. Entonces, lo que más nos gustaría es que no se perdiera la tradición.
4: Mucho gusto, señora Ana. ¿Le puedo decir señora Ana?
3: Sí, claro que sí.
4: Mucho gusto. Siempre es un gusto tener aquí artesanos tan valiosos en este espacio, y sobre todo difundir un poquito de su cultura, sí, para que, sobre todo, es eso, que los jóvenes se empapen de la cultura, porque muchas veces se ha estado perdiendo, sí, ¿no?
1: Y también una feria de tradiciones. Entonces, sí me gustaría que nos compartan cómo nace la tradición de empezar con sus artesanías.
5: Muy buenos días, mi nombre es Clara Gil, yo vengo de Zapotitlán, Salinas, Puebla, de la cultura Ingiva o Popoloca. Allá lo que más representa es la sal. Nosotros traemos ahorita promocionando nuestra sal, baja en sodio, rica en minerales, con un proceso artesanal ancestral, así como lo hacían nuestros abuelos. Dice la historia y los vestigios que la sal en nuestra comunidad se producía hace 250 años antes de Cristo, y se sigue produciendo hoy en día con el mismo sistema artesanal, con ese amor que se le da, porque trabajar en mi comunidad, el sol más o menos es de 45 grados, calor seco, entre la lluvia, en lo que resalta el agua y todo eso, es trabajo de mucho amor. Ha sido un proceso que se ha rescatado con el mismo sistema. Hoy en día nosotros orgullosamente les podemos decir que estamos trabajando para que se promueva seguir evaporando el agua salada en salinera de piedra, revocada con cal de piedra. Esto hace que el proceso sea muy virgen, que no tenga ningún contaminante, el proceso sumamente lento, y por eso los maestros salineros pueden capturar 30 miligramos de sodio, muy bajito, y 200 minerales, dentro de los cuales son muy saludables para nosotros. Y todo se sigue con el mismo sistema. Lo único que ha cambiado es que a la llegada de los españoles, la salinera cambió de 80 centímetros por 80 por 30 centímetros de profundidad. Hoy en día nuestra salinera es de 2 metros o 3 de frente, de largo, y por 12 centímetros de profundidad. Y el proceso un poquito más elevado, más rápido de producir, entre comillas, que aún así, cuando la época más alta de calor, son 25 días para evaporar la sal, y en esta época que ya lluvia, que ya baja el clima, son aproximadamente 2 meses, pero eso garantiza que nosotros podamos ofrecer esa sal. Y pues la invitación es que consumamos sal natural, y con esto estamos conservando pues el legado ancestral de nuestros antepasados Popolocas. Gracias.
1: Muy bien, y bueno, por su parte, ¿qué es lo que nos trae a mostrar este año a la Feria Nacional de la Cultura Rural? ¿De qué manera estamos demostrando la cultura y tradición del bello estado de Puebla?
6: Buenos días, mi nombre es Alberta Álvarez Montes. Vengo de Los Reyes Mexontla, Zapotitlán, Salinas, Puebla. Nosotros allá trabajamos la artesanía de barro, barro bruñido, 100% natural, libre de plomo. Pues yo los invito a que conozcan nuestras artesanías. En el pueblo todo, la mayoría trabajamos artesanías. Aprendimos de nuestros abuelos, nuestros papás, ¿no? Esa tradición la traemos y nos encanta nuestro trabajo. Espero que también a ustedes les guste. Pues los invitamos a que vayan, que vean nuestro trabajo para que lo valoren, porque pues mucha gente ya no valora nuestro trabajo, pero los invitamos para que vayan y vean nuestro trabajo, lo que cuesta hacer una pieza, cómo vamos a extraer el barro, el talco y lo que necesitamos para trabajar. Pues es un trabajo muy laborioso, entonces los invitamos a que nos visiten. Estamos aquí, ahorita trajimos artesanías, pues esperamos que nos vayan a visitar y compren nuestras artesanías.
4: Muchas gracias, pues definitivamente yo creo que no hay palabras para agradecerles que sigan con este proceso ancestral, tradicional, de producción de sal y bueno, de todas sus artesanías, de verdad muchas gracias. Yo creo que con los años esto se ha ido perdiendo poco a poco.
1: Y la señora me dijo, ¿me puede repetir su nombre?
3: Señora. Anatolia Teodoro.
1: La señora Anatolia. Sí. ¿Y usted qué nos viene a presumir? ¿Qué es lo que viene a exponer a esta feria?
3: Pues nosotros formamos un grupo que se llama Manos de la Mixteca e invitamos a las mismas señoras que saben hacer cosas muy bonitas que lo hagan y lo vendemos en este grupo y recuperan el dinero que es directamente del artesano al que lo compra, entonces ya no hay intermedios y eso nos parece bien porque cuando hay intermedios pues nos lo pagan muy muy poco. Uh-huh. Entonces a mí me gusta hacer muchas cositas y ellas, entonces juntamos todo lo que sabemos hacer y lo trajimos aquí ahora que nos invitaron y espero hacerlo para el próximo año o para traer más cosas y que sepan que es un trabajo muy muy creativo y aparte de que lo sabemos hacer nos ayuda a como tener esa paz y tranquilidad que ya no se puede lograr en otra cosa.
4: Claro, sí. Y bueno, seguimos recordando y seguimos invitando a la gente que hoy nos visita. Prohibido regatear porque no saben todo el trabajo que hay detrás, las manos que hacen todas estas preciosuras de artesanías, así que prohibido regatear. ¿En qué parte las podemos encontrar en esta Feria Nacional de la Cultura?
3: Traemos tarjetitas, entonces si gustan ustedes pasar más al rato, les damos una tarjeta para que nos localicen, ya sea que vayan o por medio del Facebook nos localice.
4: Okay, sí. Hace ratito me di una vuelta, me parece que Puebla está en el pasillo 4 del pabellón artesanal.
3: Sí, los invitamos.
6: Los invitamos a que nos visiten.
4: Muchas gracias.
1: Muy bien, y Alondra, platícanos, este año, ¿en qué se diferencia la participación de Puebla? ¿Qué es lo diferente? ¿Ya tuviste tu recorrido?
4: Eso, okay.
1: Quiero que invites a tu público que te está viendo y escuchando a este recorrido. ¿Cómo va a ser? ¿Qué es lo más atractivo? ¿Cómo se vive? ¿Es una fiesta? ¿Es un mini carnaval? Y también, platícanos, pues sí, en cuanto ¿de qué manera seleccionaste a tus artesanos? Y en un momento más hablamos de la comida.
2: Bueno, todo este proceso de selección de artesanos, de invitarlos, comenzó desde el año pasado, que fui a una reunión en Acatepec, también es un pueblo Ingiva, donde se reunieron 13 de los 14 pueblos reconocidos ante el INPI. En esa reunión yo les comenté de la existencia de la feria y que era Puebla Estado Dedicado y su pueblo. Posteriormente, en junio, cuando se apertura la convocatoria, yo me dedico a irme a todos los pueblos, los que son cercanos a mi comunidad, que son como 8 pueblos, ahí los abarqué, pero sí me aventuré con mi papá, que fue el que me acompañó. Llegamos a los Reyes Metzontla y estuvimos buscando a las autoridades. Encontramos un centro de acopio donde ellos, estos artesanos, se reúnen, que es una sociedad. Y
7: es una asociación.
2: Entonces, ahí fue donde yo encontré una variedad de artesanías impresionantes. Este barro me gusta mucho porque tiene detalles hermosos. Es liso, es un barro diferente a lo que se conoce con las cazuelas, que muchas veces son como muy características de México. Entonces, fue así como yo me fui a los pueblos, porque considero que esta feria está dedicada a ellos y por qué no tener presencia de ellos, por qué ellos no deben estar acá. Entonces fue así que yo llegué a los municipios y me contacté con los presidentes, a su vez hice invitaciones directas en los artesanos que iba yo encontrando. Entonces así fue como el pueblo Ngiba está presente aquí. Para la selección de los demás artesanos, se consideró que hubiese de todas las regiones de Puebla, que existiera Puebla aquí, un poco de todo. Entonces traemos desde la Sierra Norte, traemos café, bordados de la región de Izúcar de Matamoros y Atlixco, con el barro bruñido, también es conocido por los árboles de la vida. Uh-huh. Traemos de Zacatlán de las Manzanas, unas bebidas muy ricas para que pasen a darse una vuelta. Nuestro recorrido es el día de hoy a las 4 es la cita en la explanada del comedor campestre para que dé inicio 4:30. ¿A quiénes traemos? Traemos al carnaval de Cholula, que ya se ha visto anteriormente en otras ediciones de la feria, muy llamativo por los mosquetones. También es la primera vez que se presenta aquí el carnaval, la danza de los tecuanes de Tonahuixtla. Esta danza viene representando la historia de dos pueblos que, cuando ellos ven que el jaguar ataca a las personas y a sus ganados, ellos se unen, entonces comienza una alianza. Esta danza es muy poco conocida, sin embargo, las personas que traemos participaron hace unos días en el Güey Atlixcayotl, que sí lo conozcan, de Atlixco, también es un evento muy grande. Participaron también ahorita que fue el mundial, entonces se han ido abierto paso. Uh-huh. a espacios como estos. Entonces a mí me da mucha alegría el traer esta danza que no es muy conocida para que vean y la aprecien. A su vez, pues los invitamos a estar presentes en el recorrido para que pues disfruten un poco con nosotros. Pues va a ser una parte de carnaval, danzas, también traemos un grupo folclórico que es de una normal. Entonces pues va a haber un poquito de todo y también los paisanos que vayan ahí pues en el ambiente.
4: No, pues va a estar súper impresionante, Alo. Y definitivamente es un arduo trabajo lo que hacen los presidentes, estar buscando a los diferentes artesanos y sobre todo cómo integras tanta cultura de un estado en tan poquitos lugares o stands que te dan nada más, ¿verdad?
1: Y muy bien, la importancia de ser este año un estado dedicado. Uh-huh. El rato, disfrútenlo mucho, este recorrido parte del edificio administrativo. Me dijiste que a las 4, para estar llegando a la Feria Nacional de la Cultura Rural, como a las... Pues ahí está abierta la invitación a que todos aquellos que están llegando en este momento a la Feria Nacional de la Cultura Rural o a la Feria del Libro en su edición número 40, que vivan estos recorridos porque son algo sin igual. Uh-huh. Y que también se acerquen a vivir lo que tiene para ofrecer el bello estado de Puebla. Pues lamentablemente el espacio en radio es muy corto, ya sigue aquí
4: la siguiente entrevista.
1: Uh-huh. Entonces quiero agradecerles mucho el que nos hayan acompañado en este domingo, que se dieron un ratito a platicarnos, a invitar a la gente a que venga a la feria y que conozca un poco de lo hermoso que es Puebla.
8: Los esperamos en el pasillo 4 y que disfruten las cosas bellas de Puebla, que se los traemos con mucho amor.
4: Muchas gracias, qué lindas. Las estaremos visitando en un ratito, porque sin duda Puebla siempre nos maravilla y nos trae cosas muy impresionantes.
1: Pues muchísimas gracias.
4: Gracias a ustedes.
1: A Joshua, a Luis en controles, Mariel siempre hermosa, presente, muy profesional. Tú, yo soy Arturo Arias, dejamos ya micrófonos libres, continuamos a través de Radio Chapín con 30 de amplitud modulada.

Hola, hola, buenos días. Ya son las 11 de la mañana y unos minutos. Y les damos, como siempre, un saludo cordial a este segmento que como le habíamos dicho en otras ocasiones, en este turno estamos un dueto que integramos Lisette Rodríguez e Irene Arias. Hoy me tocó... también está Luis Jesús Gutiérrez y Fernando Rodríguez. Bueno, ellos están en todos. A ver, Fernando Ruiz y Luis Jesús Gutiérrez. Fernando Rodríguez es el papá de Andrea, pero a mí se me barrió el nombre. Bueno, Fernando Ruiz y Luis Jesús Gutiérrez están todo el día aquí a cargo de la transmisión de Radio Chapingo. La verdad es que yo creo que terminan muy cansados, muy agotados. Apenas es el día número 4, creo, hoy. Y me imagino que para ellos es muy cansado y, sin embargo, siempre están con toda la intención de hacer las cosas lo mejor posible. Vamos a tener ahorita una invitada que viene así muy puntual en una conversación muy, muy ajustada de tiempo porque vienen otras personas a la cabina, además de ella. Pero, pues, es en el marco de esta Feria Internacional del Libro aquí en Chapingo. Yo no les voy a decir más que datos y después al final el nombre mientras preparan el Facebook para poder estar en una imagen también acompañadas de nuestra invitada. El libro que va a presentar se titula... Siete caminos para la evolución de la conciencia.

0: eso para conocer y ampliar nuestros horizontes musicales y encuentran, buscan y encuentran algo como lo que ustedes van a escuchar a continuación.
1: ¿Y si te enamoraste o qué?
2: Pues ahí más o menos.
1: Ajá, ¿y luego?
2: Ya, nada.
1: Chao.

0: Bueno, ya llegamos al final de esta canción y es...
1: Es de la coreañera, ella es Abigail Park. Ella pues toca muchos instrumentos, pero específicamente el acordeón, y ha tocado con muchos grupos así de cumbia, de sonidera, que está en calle. Ella ya hasta tocó en la sala Nezahualcóyotl también. O sea que ella es una estudiosa de la música. Pero ahora ya se... pues le gustó esta parte de la cumbia, ¿no? Y el sonido del acordeón, pues muy particular en ella.
0: Claro, bueno, pues para que ustedes, digamos, nos ayuden a reivindicar el trabajo que no se ve, pero que se escucha en Radio Chapingo, que es el trabajo de la curaduría musical, que es esta búsqueda de lo que anda por ahí, que es muy bueno, pero que en la radio comercial, que tiene otros objetivos distintos a la radio pública universitaria, pues no lo tocan. Entonces aquí se lo podemos presentar. Y vamos de lleno, ya estamos listos, ¿verdad, Luis Jesús? Podemos empezar. Estamos para presentar aquí a nuestra invitada Ángela Fontes Carrillo. Ángela, bienvenida a Radio Chapingo.
2: Muchas gracias, un honor estar con ustedes. Me encanta Radio Chapingo.

0: desde que compartíamos oficinas ahí en la rectoría. Uh-huh. Desde entonces sé de Radio Chapingo y de todo el trabajo que han hecho maravilloso.
1: Cuenta qué compartía Radio Chapingo contigo como chapinguera en aquella época, y más o menos los años 90.
0: Sí, más o menos los años 89, 90.
1: 89, 90. Sí. ¿Qué hacías en esa época?
0: Nosotros teníamos oficinas contiguas porque ustedes tenían la radio y nosotros teníamos un círculo de amistad con la República Democrática Alemana. Y entonces hacíamos muchos programas a favor de la paz del mundo.
1: Híjole, tan necesarios como ahora, Ángela. Pero a ver, ¿qué pasaba con ustedes en aquel tiempo como estudiantes que se ocupaban de eso?
0: Sí, era maravilloso, porque no solo llegábamos a un espacio de academia, de tomar clases, sino también llegábamos a un espacio donde te cultivabas, no solo con las materias que correspondían a la preparatoria o a alguna de las carreras, sino que tenías la oportunidad de cultivarte yendo a conciertos, yendo a otras salas de arte, y teníamos contacto con literatos muy importantes y nos daba la vida para eso.
1: Oye, pero eso les llegaba de la gente que estaba en la universidad, es decir, maestras, maestros, o ustedes traían una avidez de buscar y de encontrar, o era la época o era todo.
0: Era todo, yo creo que es una combinación de el ímpetu que traíamos de las zonas rurales. Yo recuerdo en la Sierra Tarahumara yo conocía esta música tan bien concebida, música de protesta de Amparo Ochoa, de Gabino Palomares, de Caíto, de Tania Libertad, de Mercedes Sosa,
1: Silvio Rodríguez,
0: Pablo, etcétera. Y entonces eso nos impulsaba a hacer concursos de música regional, y entonces compartíamos ahí escenario con los artistas que estaban naciendo en esa época, porque pues tendríamos entre 15 y 20 años los jóvenes, ¿no? Y pues era muy lindo, porque no solo te dedicabas a la biblioteca y a pasar un curso, sino a abrirte mundo en toda esta parte que te hace complementar tu educación.
1: Qué bonito, Ángela. Y bueno, esto que está diciendo Ángela como chapinguera, egresada, ¿de qué carrera, Ángela?
0: Yo egresé de la carrera de Economía Agrícola, aunque hice 2 años y medio en la carrera forestal. Y entonces, y después hice una maestría en lo forestal, porque me quedé con ese deseo de ser forestal. Y entonces me puedo considerar economista agrícola forestal.
1: ¡Qué bonito! Con razón ayer te tocó hablar del bambú y lo que tiene que ver con lo forestal. Oye, Ángela, pareciera que de lo que estamos hablando no tiene que ver con el libro de tu autoría, que es 7 caminos para la evolución de la conciencia. Pero tiene mucho que ver, Ángela, porque nos estás hablando de una autora, y eso lo digo yo desde donde te miro, de una autora que para este libro abreva de toda esta historia que nos estás platicando. O sea, tu vida en Chapingo como una estudiante, adolescente, en la búsqueda de revolucionar la conciencia, Ángela. Y entonces, unos 30 años después, aquí estás, no solo como académica, docente, investigadora, maestra y practicante de la teoría sistémica, mejor conocida como constelaciones familiares, pero también una investigación llevada al campo de la acción con las comunidades. Cuéntanos, ¿cómo llega este libro a ser posible?
0: Gracias. Antes quisiera compartir con ustedes que el día de ayer por la tarde vine con mi familia aquí a la feria y recordé cuál fue el origen de esta feria. Y fuimos un grupo de compañeros que comenzamos, recordarás, por aquel tiempo a traernos la artesanía de Chihuahua, de Oaxaca. Y ahí en la explanada de Catacumbas hacíamos las primeras ferias. Y de ahí surge todo lo que tiene que ver con esta feria. A mí me da mucho gusto haber sido una de las primeritas promotoras de estos encuentros.
1: Claro, porque ahora, volviendo al libro, decía, es todo un recorrido, Ángela, que te va llevando una búsqueda tras otra, y nada menos que plantear ahora en los 7 caminos para la evolución de la conciencia, ¿cuáles son los desafíos para una educación que sea acorde a estos tiempos? Porque hemos perdido, yo a veces me pregunto, ¿qué? O sea, de verdad, lo siento por los chavos y las chavas. Es que yo quisiera poder tener el poder de decirles, jóvenes, todo lo que tienen ahora no ha estado siempre ahí. Hubo alguienes, sus padres, sus abuelos, que tuvieron que hacer un gran esfuerzo para que hoy tengan tanto los derechos que tienen, los derechos de las infancias, los derechos de los jóvenes, el derecho a la diversidad, etcétera. De verdad, no siempre ha estado ahí.
0: Sí, hemos tenido que caminar y han tenido que caminar los nuestros para entregarnos un legado del cual hoy deberíamos y debemos estar profundamente orgullosos.
1: Así como lo comentas, ¿no? La Feria Nacional de la Cultura Rural, pues no se hizo ayer, y los que llegaron ya con la feria, digamos, entre comillas, instalada, qué bueno que echen un repaso a la historia. ¿Y de qué va 7 caminos para la evolución de la conciencia? ¿Por qué podríamos aprovechar la oportunidad? ¿Por qué podríamos tomar esa ocasión de estar contigo el día 4 viernes en la presentación de este libro?
0: Sí, el día viernes 16 a las 4 de la tarde, o sea, la semana que viene, que comienza el día viernes a las 4 de la tarde aquí en el recinto donde se está exponiendo cada uno de los autores, cada una de sus obras, pues se expondrá esta obra de los 7 caminos para la evolución de la conciencia. Y puse un subtítulo, los desafíos que tenemos los que somos investigadores y educadores para crear una nueva humanidad, para una nueva tierra que está resurgiendo. Y entonces este libro lo editan algunas universidades en esta versión. Yo presentaré la versión que ha publicado la Universidad Autónoma de Chiapas. Y bueno, ¿de qué va los 7 caminos para la evolución de la conciencia? Bueno, narra una serie de herramientas a las que yo tuve acceso cuando egresé de la Universidad Autónoma Chapingo y que me fueron dadas para ponerlas en práctica en familias, en individuos de manera personal, en escuelas, en comunidades originarias, y en centros laborales, en ambientes de trabajo. Y entonces lo que quise colocar en sus manos al tener el libro son herramientas prácticas con un sustento científico, teórico, pero las herramientas son muy prácticas para tener una armonía, una mayor armonía en nuestra vida.
1: Claro, porque yo creo que a mayor conciencia, mayor posibilidad de armonía, ¿no? Así sí. Como que a ver. Deja de pelearte, o sea, a lo mejor dialoga contigo misma. Sí. Oye, Ángela, ¿qué tanto los 7 caminos para la evolución de la conciencia toca un tema que a mí me inquieta actualmente, incluso porque siento que ahí está parte de lo que sostiene las posibilidades de alegría, de bienestar? Lo comunitario, Ángela, el común con los demás, con las demás, con nosotras mismas, las personas, y nuestros vínculos, que también son comunidad.
0: Claro, es un tema muy importante y se toca a lo largo de los 7 capítulos que tiene este libro. Sin embargo, en el tercer capítulo está enfocado directamente a ese tema de pasar de lo individual a lo colectivo. ¿Y por qué ocurrió esto de cómo vivimos hoy día, cada quien preocupado solamente por sus cosas, por lo personal, y muchas veces no te ocupas ni te preocupas por los demás, por el beneficio colectivo, por el beneficio de los demás? Y entonces a lo que llegamos es que es a raíz de una serie de crisis en todos los sentidos, crisis de valores, crisis familiares, crisis ambientales, crisis de convivencia, etcétera, crisis económica también, crisis de perder nuestras bases, nuestra cultura. Entonces, resulta que este sistema económico en el cual nos vivimos a diario, convivimos, nos aleja cada vez más unos de otros porque queremos tener, consumir,
1: competir,
0: etcétera. Y lo que hacíamos antes se fue desdibujando. Antes teníamos una colaboración, éramos colaborativos, éramos complementarios, y teníamos el cuidado de los demás junto con tu cuidado. Y hoy nos encargamos solamente de nosotros mismos, sin mirar al otro. Entonces, en esa crisis multifactorial que tiene la humanidad, es necesario hacer un alto. Y eso es lo que plantea este libro, hacer un alto para mirar tu espiritualidad, que no es lo mismo que religión. La espiritualidad tiene que ver con hacerte uno con el todo, en donde convives en este planeta, en tu casa común, con las plantas, con los animales, con los minerales, con las personas, etcétera. Con todo aquel ser vivo, somos uno. Y tenemos la misma valía porque formamos parte de ese ecosistema global, mundial, etcétera. Y entonces lo colectivo, a mí me parece, me atrevo a aseverar por mi trabajo de 32 años en campo, que no hay otro camino que lo colectivo, en donde todos miremos unos a otros el bienestar de todos. Y ahí estoy planteando cómo organizarse, metodologías prácticas de cómo organizarse con una comunidad, cómo acompañar una colonia, un barrio o un ejido, una comunidad, una comunidad, un pueblo originario, los pasos a seguir para poder tomar cartas en el asunto de hacia dónde nos movemos en un futuro para tener una vida más armónica. Y en tres grandes aspectos que son muy importantes, que tiene que ver el cuidado del medio ambiente, el cuidado del ser humano y el cuidado de esta economía diferenciada de la competitiva y extractiva, sino una economía colaborativa, una economía social, una economía solidaria, con precios justos, etcétera. Entonces, estoy planteando los 7 grandes ámbitos donde he trabajado y he encontrado unas claves que tenemos que cambiar, porque el planeta está a punto de colapsarse y necesitamos los jóvenes que están hoy día aquí en esta universidad y en esta feria tan importante, pues tomar conciencia. Y la conciencia que yo planteo es una conciencia con S, no es una conciencia solamente con una letra C, como lo encontramos comúnmente, sino es una conciencia que implica no solo darte cuenta de que estamos cometiendo errores, sino transformar esos errores. Eso es lo que significa pasar de una conciencia a una conciencia, que es donde involucramos no solo al crecimiento, sino al desarrollo. Implica también la intelectualidad y el corazón.
1: Pues muy bien, entonces recuerden ustedes que este libro, 7 caminos para la evolución de la conciencia, estará a su disposición. ¿Ya está ahorita en algún
0: stand?
1: ¿En qué stand está? Porque quienes están aquí no van a poder venir el viernes, que aprovechen para llevárselo hoy, ¿no?
0: Sí, pues puedo dejarlo aquí en la radio, con mucho gusto.
1: Bueno, perfecto. Dejas unos aquí, si viene alguien. Oigan, yo oí que el libro, que yo solo voy a ir hoy a radio y a la feria y no voy a poder venir otro día. Bueno, pues aquí tenemos algunos ejemplares que nos dejaron bajo encargo, pero va a estar expuesto aquí en la feria y quiero que nos digas, aquí está el punto de venta, pero el viernes, entérense de más y acérquense con la autora, escuchen la presentación y también háganle muchas preguntas, porque ¿por qué? Porque de ahí, de eso va el también encontrar soluciones colectivas, ¿no, Ángela?
0: Sí, fíjense que en el día de la presentación del libro, el viernes a las 4 de la tarde, que tendremos grandes comentaristas.
1: ¿Quiénes estarán contigo?
0: Estará el director del Fideicomiso de la Universidad Autónoma Chapingo como comentarista y el doctor Noé Martínez, el director académico de la Universidad de Chapingo, y el padre Alejandro Solalinde, que recordarán que es un sacerdote que se encarga ahorita de toda la problemática de migrantes y tiene casas casas de para albergar, casas de albergue a migrantes de todos los países hermanos de nuestra América. Y ellos tres comentarán el libro.
1: Es un referente de la solidaridad, el padre.
0: Sí, sí, así es. Los saludamos hasta Ixtepec, Oaxaca, y en unos días más estará por aquí con nosotros comentando este libro. Y pues bueno, también quisiera comentarles que ese día de la presentación del libro haremos ejercicios, visualizaciones, meditaciones, de tal manera que las herramientas se las lleven en su interior. Y también quiero comentarles que el libro en cada capítulo tiene herramientas prácticas para que tú las realices en casa y vayas arribando a cada vez más una salud emocional más fortalecida, y lo que te va a dar es que tengas una mayor armonía en tu vida.
1: Así será. Bueno, pues no se pierdan, los que no conozcan al padre Solalinde, vengan a Chapingo el día viernes a las 4 a estar aquí. El motivo es, o el pretexto, es el libro Siete Caminos para la Evolución de la Conciencia, pero van a conocer más que eso en ese día, el libro y todo lo que rodea, pues que se haya llegado a esta publicación. Muchas gracias, Ángela. Lo que quieras agregar para concluir.
0: Con muchísimo gusto, estoy aquí en mi alma mater, que amo y que desde siempre estuve colaborativa para que todos tuviéramos un ambiente mucho mejor al interior de la universidad. Y cuando egresé, también me dedico a lo colectivo, a las comunidades rurales, a los pueblos originarios, y con todo mi amor y con toda mi pasión, que no ha disminuido, sino se ha incrementado, pues estoy aquí proponiéndoles estos desafíos para que en las universidades no solo nos llenen de información, sino nos permitan formarnos como seres que requiere la nueva tierra, que requiere la nueva humanidad. Ahí les esperamos el viernes a las 6 de la tarde.
1: ¿Seis o cuatro?
0: A las 4, perdón.
1: Viernes 4 de la tarde, el libro Siete Caminos para la Evolución de la Conciencia. Y aquí nos va a dejar algunos ejemplares por si usted solo va a estar aquí hoy y se quiere llevar el libro. Pues dinos el costo del libro para que…
0: Sí, el libro tiene un costo simbólico, solamente simbólico, de 200 pesos.
1: Muy bien, un costo de 200 pesos para un libro que te va a ayudar a caminar por la evolución de la conciencia. Seguimos aquí en Radio Chapingo.
0: Y muchas gracias.
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0: Julis Mayor.
1: Vamos a hablar fuerte.
2: Bueno, acabamos de escuchar esto de la cumbia suave con el grupo G y la coreañera, que bueno, un dato importante que se me pasó comentarles es que ella es mi grande de padres coreanos, ¿no? Y no tiene mucho que se vino aquí a México.
1: Wow. Pues así es la curaduría musical de Radio Chapingo. La exploración en música que no va a escuchar en la radio comercial, bueno, porque la radio comercial tiene fines comerciales, ni hablar, eso también existe y con eso tenemos de todo en el mundo. Pero aquí la Radio Cultural Pública Universitaria Radio Chapingo, pues les acompaña todos los días, en todos lugares, por todos lados. Bueno, creo que ya estamos listos para una señal también en el Facebook de radio, que es XE Watch Radio Chapingo. Si quieren ver este video y todos los demás que han estado en el día, váyanse al Facebook, busquen con XEUH guión Radio Chapingo y ahí van a ver todos los videos como este que vamos a comenzar ahora. Y yo le doy la más cordial bienvenida a esta cabina a una mujer que es llamada en el mundo de este emprendimiento que tiene, Doña Menjurjes.
3: Sí.
1: Magali Torres, bienvenida a
3: Radio Chapingo. Muchas gracias, muy agradecida.
1: Pues yo te agradezco a ti porque yo me fui a recorrer tenemos un pabellón aquí en la feria, tenemos ya yo muy como si fuera mío, hay un pabellón aquí en la feria que se llama de los emprendedores y emprendedoras y ellos vienen pues a eso, a mostrar el mundo en el que están sumergidas en una búsqueda. En este caso, la tarjetita de Magali Torres dice que ella es la fundadora y la creadora y que es una cosmética consciente, fíjense, la palabra conciencia, que nutre la piel y honra a la madre tierra. ¿Cómo ves?
3: Así es. Sí, así es, porque justamente tenemos que hacer también conciencia de todo lo que nos ponemos en la piel y del impacto que tienen todos los productos que utilizamos, incluso en el hogar, para la limpieza del hogar, pero también para la limpieza de nuestro cuerpo y todo lo que queda en nuestro cuerpo que después cuando nos bañamos también se va por la coladera, el impacto que tiene la producción, los envases, el exceso del uso de plástico. Entonces, de eso se trata.
1: Y fíjate, Magali, que a mí lo que me hizo detenerme frente al stand tuyo que está... Dinos dónde estás para que de una vez quienes están oyendo y les interesa, pasen por allá.
3: Claro, estamos en el pabellón agrícola, que es el que está, o sea, entrando por el arco. Del lado izquierdo hay dos pabellones, justo donde están los emprendedores, y están ahí los estados invitados también, y después está el pabellón agrícola.
1: Corrijo entonces, yo pensé que tú eres de los emprendedores.
3: No, estoy dentro del pabellón agrícola.
1: Ah, está muy bien.
3: Sí, que estamos ahí las personas que transformamos algún insumo en un producto final y que se hace manualmente.
1: Las plantas al servicio de la vida. Oye, y además hecho artesanalmente.
3: Sí.
1: Pues yo decía que a mí lo que me atrapó de Doña Menjurjes fue, tienes un stand bien bonito, proyecta una energía bien bonita.
3: Gracias.
1: O sea, yo vi, es un concepto muy padre, pero fíjate, quiero empezar primero lo primero.
3: ¿Sí?
1: Yo te pregunté, ¿por qué te dedicas a esto?
3: Sí.
1: Porque yo digo que ahí tú, en tu actividad, lo que haces es proyectas lo que tú eres. Y entonces lo que me empezaste a platicar me pareció tan interesante. Nosotras tenemos en nuestro programa en la tarde, que se llama Tardes de Feria, una enfoque. Uh-huh. Queremos invitar a mujeres, también lo estamos haciendo ahora, pero con esta idea de que se dice mucho que es tiempo de mujeres.
3: Sí.
1: Pero en esa palabra de tiempo de mujeres, ¡ay, qué fácil! Que no se deje, más bien, que aprovechemos para que se vea todo lo demás que no se ve.
3: Sí.
1: Y es, tú me dijiste, ¿por qué llegaste a esto? Cuéntame, me ibas a platicar. Sí. Y te dije, alto, mejor mañana me platicas.
3: Sí.
1: Cuéntame.
3: Lo que pasa es que yo pues pasé por una crisis existencial de que ya la actividad que yo tenía, yo le decía, yo vengo del mundo Godín. de yo era tenía un puesto en un en una de las Afores y una de mis actividades era exigir ventas y yo me empecé a sentir parte del problema de la gastritis, de la colitis y de las personas que estaban a mi cargo. Entonces empecé a sentir un vacío de que lo que estaba haciendo pues no dejaba nada bueno al mundo y me empecé a preguntar, pues qué huella voy a dejar yo, ¿no? Entonces empecé a buscar, pues estuve como en esa búsqueda de qué hacer y fue mi hermana Dilea la que me dijo un día, pues ponte a hacer jabones de aquellos que aprendiste a hacer en aquel taller que tomaste. Yo tomé un taller, mi primer taller de cosmética natural, de cosmética libre de tóxicos, para mi uso personal, pero regalé mis jabones a mi mamá, a mis sobrinas, a mi hermana, y pues les gustaron mucho. Y así empezó. Entonces yo primero dije, ¿cómo le voy a poner a esto? Y quería yo hacer una lluvia de ideas, y me llegó Doña Menjurjes, quedó. Me encantó y a la gente le suele gustar mucho porque se le hace o me dan comentarios como ¡ay, qué cool! O ¡ay, qué chistoso! Como decía mi abuelita. Entonces hay una conexión ahí que se siente como, o sea, lo podemos hacer verbo también de que cuando estoy haciendo mis productos estoy menjurjeando, ¿no? Uh-huh. Aquí están todos mis menjurjes. Entonces lo que he estado buscando con este proyecto es justamente dejar una huella, incluso de una pequeña semilla que la gente se lleve cuando me diga ¿y por qué esto es mejor o es diferente a lo que se vende en
1: a lo que comercial? Estoy dejando.
3: Así es.
1: Por lo que estoy cambiando hacia este lado, ¿no? Y oye, Magali, ¿tú también das talleres ahora o solamente estás en la producción?
3: No, también doy talleres ahorita, los que tengo armados y los he dado presencial, pero quiero brincar a hacerlos en línea también, es de hacer jabón, de manera, ¿han escuchado esta frase tal vez, el jabón de la abuela, que decían que se hacía de manera artesanal, con grasa y lo convertimos esa grasa en jabón? Ahora hay maneras de hacerlo pues más práctico que como se hacía antes. Enseño eso y enseño también champú y acondicionador sólido. También la cosmética sólida es algo muy padre porque pues podemos dejar de usar tanto envase que terminamos tirando a la basura y generando más residuo. Hay un movimiento que le dicen de muchas maneras, pero una de las formas de decirlo es cero basura. Mientras menos basura deje un producto, pues mucho mejor, ¿no? Estamos cuidando también la tierra. Entonces, esto los puedes tener incluso sin nada, así sin envoltorio. Y también ahorramos agua en la elaboración del producto. Pues es un producto sólido.
1: Le llaman sustentabilidad, ¿no?
3: Exactamente,
1: algo así.
3: Sí.
1: Oye, pues qué padre, Doña Menjurjes, Magali Torres, que estás aquí en el pabellón agrícola. Vayan si quieren a tomarse una foto con el stand. Está bien bonito.
3: Ay, muchas gracias.
1: Y te digo que refleja que te gusta y que estás convencida. Y bueno, ya como pensando en este tiempo de mujeres, se me ocurrió ahorita escuchándote una pregunta. ¿Por qué sería diferente? ¿Por qué cambiaríamos hacia mejor si nos miraran a las mujeres en toda nuestra realidad? ¿A ti cómo te va con ser hacedora de un producto, una empresaria en todas sus letras, en la cosmetología y todo lo demás que significa ser mujer? ¿Qué parte de ese binomio, trinomio, trinomio, cuatrinomio te resulta, bueno, que puedes compartir ahora?
3: Híjole, tratar de encontrar el equilibrio y tratar de no castigarme yo a mí misma cuando siento que no lo estoy haciendo bien por la presión que llegamos a sentir de ser, pues yo soy esposa y soy mamá y dentro de mi proyecto soy todóloga también, o sea, soy la que vende, que estoy aquí ahora, soy la que produce, tengo mucho apoyo de mi esposo también, ahorita tengo apoyo de mi hija que está aquí conmigo, sin embargo, son muchas cosas las que uno tiene que abarcar muchas veces como mujer. Entonces, cuando hay todo eso que tenemos pendiente y la cabeza no nos para de pensar qué más, por un lado, en la casa, en la familia, que tengo la casa tirada, lo que a mí en lo particular más trabajo me cuesta es pensar, lo estoy haciendo bien. O sea, con todo y lo que no tengo todo perfecto, lo estoy haciendo bien. Y yo creo que eso nos pasa a muchas mujeres.
1: Fíjate, Magali, que tú has dado en el clavo. ¿Yo sabes cómo salí de eso?
3: A ver.
1: El bien y el mal en ese sentido no existe. Yo Exacto. simplemente estoy y soy. Y punto. Ay, sí. Y hasta donde me dé.
3: Ay, que podamos vivir en el presente. Ahorita estoy aquí.
1: Sí, sí.
3: Todo lo que se quedó allá no existe. Uh-huh. Está allá. O sea, ahorita estoy aquí viviendo este presente. Pero a veces nos cuesta porque la claro. mente se nos va para adelante y para atrás en lugar claro. de estar en el presente. Así es.
1: Claro. Bueno, pues mira, a mí me da mucho gusto y yo pues me inclino por escuchar las voces de las mujeres. Me declaro total y absolutamente aprendiz de feminista, sí, claro, con todo y las críticas que eso me acarree. ¿Por qué? Porque yo sí sé que la visión de las mujeres, primero que hay muchos feminismos, y segundo porque la visión de las mujeres es totalmente diferente por nuestra historia, por nuestra hechura, uh-huh. por nuestras ancestras que han pasado por todo esto. Y que cambiar precisamente en una nueva educación esta sí. visión de que a las mujeres se nos carga todo.
3: Así es.
1: Pues es parte de, ¿no? Compartir en equilibrio tareas de la casa, tareas del negocio, tareas de vida, de sí. tareas de cuidado también. Entonces, yo te agradezco mucho, Magali, que me hayas dado la oportunidad de tocar ese punto. Y bueno, dime cuál es tu producto favorito. Ya sé que tienes como 20, pero dime de uno y dime por qué es tu producto favorito.
3: Los jabones, definitivamente. O sea, ese fue con el producto que comencé y es un producto que todo mundo utiliza y que con solamente hacer ese cambio de dejar de utilizar el jabón de manera comercial a utilizar algo artesanal, que también estamos convirtiendo grasas en algo biodegradable, que no contamina el ambiente, que los podemos utilizar libre de envase para generar menos residuos. Y además la elaboración como tal, a mí me encanta. O sea, a mí me encanta y yo creo que se llega a notar como yo estoy muy agradecida porque ese tipo de reconocimiento de todo el esfuerzo que uno pone y que lleguen y me digan, ay, qué bonito todo tu stand y, o qué rico huele o wow, ¿no? Eso se siente padrísimo y ahí también está la confirmación de, ay, o sea, con dejar eso en alguien, ya estoy sintiendo ahora sí que dejó una huella linda, no como en el trabajo que tenía anteriormente, ¿no? Entonces ahora sí me llena completamente lo que hago y los jabones, que mis demás productos no me escuchen, pero sí son mi producto favorito.
1: Fíjate, ¿y qué más productos traes?
3: Tengo desodorantes naturales, libres de tóxicos, tengo mantequillas corporales, tengo bálsamos, tengo productos, algunos para caballero, también que mi esposo está haciendo, que son también crema para rasurar, que no les irrite, un aceitito para que su barba se ponga linda, tengo exfoliantes.
1: Oye, ¿y en tintes no has incursionado todavía? Porque todavía luego dicen no. que hay tinturas naturales que
3: sí.
1: son más amigables con pues todo eso que luego se pone las personas en el cabello, ¿no?
3: Sí, de hecho, todavía no me pongo a estudiar tanto esa parte del tinte, pero sí las hay que son con estas plantas que son henna, uh-huh. Que se pueden hacer, pero sí tiene su chiste. Y
1: claro.
3: de hecho, acabo de conocer una persona que pasa, porque sí, mucha gente que llega a mi stand, pues justamente le gustan las cosas naturales, ya la he investigado, y me dijo, yo siempre me pinto mi cabello yo solamente con plantas, ¿no? Entonces estaba buscando un champú que le ayudara pues nada más a mantener, ¿no?
1: Ajá.
3: Entonces sí, sí lo hay. No lo he incursionado, pero sí, ya van varias veces que me dicen, entonces...
1: Próxima tarea.
3: Sí.
1: Muchas gracias, Magali Torres. Te agradezco por haber estado en Radio Chapingo. Vayan al stand que está en el pabellón agrícola.
3: Sí.
1: Si ustedes entran a la universidad, van a pasar el pabellón de emprendedores. Luego se ve que tiene un piso...
3: que tiene piso.
1: Y luego sí. sigue el de agrícola,
3: así
1: que qué bárbaros.
3: Sí.
1: Y tiene tierrita, ¿no?
3: Sí, así pero me muy... si me permite, hay grandes tesoros. Es que la gente entra mucho más y se entiende, claro que se entiende lo hermosísimo que está el pabellón artesanal, pero en el pabellón agrícola pueden encontrar café de muchos estados, pues orgánico, muchos productos, salsas, etcétera. Y también les invito a que recorran no solamente los pasillos de las orillas, sino que entran a los pasillos de en medio. Yo tengo unas vecinas que traen un café de Oaxaca delicioso, porque yo soy muy cafetera y todos los días me llevo mi cafecito con ellas. Galletas de maíz muy ricas que están también ahí mi vecina. Vainilla de Papantla, Veracruz, natural, natural. Entonces, hay grandes tesoros en el pabellón agrícola también.
1: Ah, sí, también vi, creo que están enfrente de ti, uh-huh, unas mujeres que traen canela, no sé si vienen de Chiapas. Traen unos canelones que sí, yo los vi, dije, wow, y huelen delicioso.
3: Sí, así es.
1: Entonces, bueno, también vayan a los artesanos y después a la agrícola.
3: Claro.
1: ¿No? Porque claro, van a encontrar a Magali, a Doña Menjurjes, por ahí y estás hasta el fondo.
3: Hasta casi el fondo.
1: Y además en los horizontales.
3: Sí, es,
1: mira
3: sí,
1: qué reto te puso la vida. Y yo, sin embargo, te vi.
3: Sí.
1: Sí. Bueno, muchas gracias, Magali. Lo que quieras agregar para concluir.
3: Pues eso, o sea, estoy muy agradecida por la oportunidad de estar aquí. Es mi primera vez en Chapingo. No dejen de visitarnos a todo, a la Feria del Libro, a ir a las presentaciones, por favor. También de Ángela Fontes Carrillo, que la entrevistaron antes. O sea, su libro está padrísimo. Yo ya lo tengo aquí, yo me lo voy a llevar. No dejen de visitar la Feria de Chapingo. Entren a todos los pabellones, todo está padrísimo.
1: Ahora sí que, como dicen, haz compitas, no compitas.
3: Exacto, esa frase me gusta mucho.
1: Ajá, sí. Ese es un programa que está en proyecto de aquí tu servidora y mi compañera Lizeth Rodríguez. Se llama así, haz compitas, no compitas. Bueno, vámonos a la música. A la música, a la música.

Y esta es la voz de las Ponchas, que bueno, suenan entre fiesta de barrio, grito de rebeldía y a cumbia. Y también hacen este tipo de cumbia rebajada y unos toquecillos de ahí de norteños. Ellas ahorita ya son 6 mujeres que se dedican a explorar la música popular mexicana con algunos tintes del rock, la cumbia también. Y bueno, esto es como para pasar por toda la sonoridad de México. Vamos a escuchar de este sencillo, La Terca Sesión, Lejanía y Los Luchadores.

0: Bueno, pues ya nos vamos a la calle. Vamos a la calle.
1: Hello. Ah, ya. Sigues en Radio Chapingo C30 de amplitud modulada. Y bueno, recorriendo pues las afueras de la radio que estamos transmitiendo en esta Feria Nacional de la Cultura Rural, nos encontramos con una familia que le vamos a pedir que nos digan su nombre.
2: Hola, soy Adela. Soy Adela. Adela.
3: Luis.
4: Rocío.
1: Adela, Luis y Rocío, que hoy vienen desde muy, muy lejano. Ah, bueno. ¿Desde dónde vienen?
4: Huatusco, Veracruz.
1: ¿Y eso por qué vienen de tan lejos?
3: A visitar a la familia.
1: ¿A quién vienen a visitar?
2: A dos sobrinos que tenemos.
1: ¿En dónde?
2: Aquí en la prepa.
1: Ah, están estudiando en Chapingo. ¿Y qué fue lo que los motivó venirlos a ver?
4: Bueno, pues nos gusta venir a ver, a probar la comida. Y más que nada porque extraño a mi nieta.
1: Ah, ¿también es su nieta? Y ustedes son sus primos.
4: Ellos son mis hijos. Ah, sí. Mi hijo Luis y Adelita. Entonces, pues es bueno a veces estar juntos un rato en familia y de esa forma darle ánimos a la niña también.
1: Y qué padre que vinieron de tan lejos para visitar a la familia, pero para las audiencias de Radio Chapingo, algo bonito que haya en Huatusco, Veracruz.
3: El clima, la comida, la gente es muy amable, hay mucha naturaleza también para ver, muchas áreas naturales, bosques, y está el crudo por ahí también.
1: ¿Ya lo conocen?
3: Ya más o menos, hemos ido un par de veces.
1: ¿Qué nos puedes decir del crudo?
2: ¿De qué, perdón?
1: Del crudo.
2: Ah, yo la he visitado muy pocas veces, pero es una escuela igual muy grande, no se compara en nada con la sede, pero pues, veo que tienen muy bien a los alumnos. Igual Chapingo es una gran escuela y pues tiene mucha vegetación, muchas áreas verdes, mucho bosque de niebla y todo eso, y se ven que los estudiantes están muy contentos también.
1: ¿Invitarían a la gente a visitar a Huatusco?
4: Claro, están cordialmente invitados a tomar café en la temporada de chicatanas, la salsa de chicatanas, fabulosa.
1: Deliciosa.
4: Pues la gente que es muy cordial, siempre nos gusta recibir a las personas con los brazos abiertos.
1: Bueno, pues de ahí vamos a llegar, ya está la invitación. Pues les agradecemos mucho, sigan visitando la feria, algo le quieran decir a su familia que se va a quedar para el recuerdo.
4: Pues yo simple y sencillamente que adoro mucho a mi familia, estoy orgullosa de los hijos que tengo, le doy gracias a Dios que nos permite pasar un rato para convivir, conocer, disfrutar y sobre todo pues poder abrazarlos.
3: Pues que estamos muy orgullosos de ellos por estar en esta gran escuela y pues se les extraña, pero sabemos que es para un futuro mejor.
2: Pues yo a mi familia igual la quiero mucho, estoy muy, muy orgullosa de ellos. Sé que entrar a Chapingo no es nada fácil y yo siempre...

0: Los ando presumiendo, y también al público en general que vengan a esta feria, que disfruten de verlos, cosa que nunca vemos nosotros, por ejemplo, allá los animales, conocer otro tipo de gastronomía, no sé, me gusta mucho venir aquí a la feria y pues que vengan, que disfruten un rato aquí, está muy agradable y el clima se está prestando.
1: Bueno, pues muchas gracias, los dejamos que avancen y nosotros nos vamos a la cabina de Radio Chapingo.

0: Sigues en esta radio universitaria 1130 de amplitud modulada, transmitiendo desde esta Feria Nacional de la Cultura Rural, y hoy está con nosotros en cabina
1: Irma Pérez Hernández, de la comunidad de Morgadal Arenal, municipio de Papantla, Veracruz.
0: ¿Morgadal?
1: Morgadal
0: Arenal. Ok, de Papantla.
1: De Papantla.
0: Y bueno, a ver, díganos, ¿qué es lo que estamos, bueno, para los que nos están siguiendo por redes sociales, qué es lo que estamos viendo? Y para los que nos están escuchando, vemos, nos va a describir doña Irma, ¿qué es lo que trae?
1: Bueno, pues aquí estamos ahorita, pues con el apoyo de la institución del INPI, hemos venido nuevamente desde hace 4 años que venimos, hasta hoy hemos regresado y con mucho gusto, porque sabemos que lo que nosotros trabajamos la gente le encanta. Aparte de eso, pues traemos los precios muy accesibles, al precio que lo tenemos allá los traemos aquí.
2: ¿Pero qué es lo que se busca?
1: Bueno, hacemos todo lo que es el ajuar de nosotros, de cultura totonaca, por ejemplo, las blusas totonacas, los pañuelos que usa el volador, los esos son los pañuelos, así es. Y también traemos los pañuelos enrollados que pues lo usan todo el tipo de danzas que tiene Papantla, como sabemos que Papantla tiene mucha danza y todos llevan ese pañuelo que pues para ellos les da el equilibrio, para evitar las malas vibras y muchas cosas más.
0: ¿Para evitar las malas vibras?
1: Sí, también el enrollado.
0: Ah, ok.
1: Ajá, y es el que le da el equilibrio, el volador, cuando él sube a bailar, para que no se caiga.
0: Oiga, doña Irma, ¿hace cuánto tiempo se dedica? Pues entiendo que está hecho a mano todo,
1: bueno,
0: ¿no?
1: Bueno, todo es a mano. Yo empecé a bordar a los 7 años el punto de cruz, que también es totonaca.
0: ¿Totonaca? ¿Y sí. ¿Quién le enseñó?
1: Bueno, pues allá mis tías bordaban. Ellas me enseñaron a la edad de 6 años. Cuando yo entré a la escuela en la primaria, también había talleres. Era un día, porque como nos daban las clases, que todo el día. Entonces, un día lo ocupábamos para aprender a bordar. Y pues a mí me encantó desde muy pequeña,
0: desde chica.
1: Y toda mi vida, pues llevo pues prácticamente 60 años bordando, trabajando.
0: Wow. Y por ejemplo, este que trae aquí,
1: esta es la indumentaria totonaca.
0: ¿Se puede parar tantito más para que nos las explique?
1: La indumentaria totonaca. Y lo que traigo aquí, que es, ustedes lo ven como una pañoleta, pero es la blusa auténtica antigua que nuestros ancestros utilizaron. Después se fue modernizando, pues ya se sacó la blusa y la enagua. La enagua también lo hemos cambiado, porque antes era de, como usted ve ahí, el rebozo era un enredo, ahora ya es una enagua. Y pues, pero seguimos trabajando. También trabajamos el telar de cintura. Ahorita puede ver, pues ahí tenemos el rebozo, tenemos una blusa de telar de cintura y es 100% algodón. Estamos agrupados 7 familias y que son 7 comunidades diferentes que nos hemos organizado y trabajamos en el Centro de las Artes Unidas como maestras. Somos fundadoras de una casa escuela. Y ahí estamos transmitiendo toda nuestra cultura que nosotros tenemos en conocimiento, que nos han dejado nuestros abuelos. Estamos enseñando a las nuevas generaciones para que ellos, pues, que esto se vaya de generación en generación y que no se pierda tanto como la cultura, la costumbre, la tradición, ceremonias, rituales. Y aparte, pues, los estamos rescatando de la tecnología que los está acaparando mentalmente. Entonces, eso estamos viendo nosotras como maestras dentro del Centro de las Artes Indígenas, Taquilzucut, que es a donde nosotros fundamos la escuela. Y ya está reconocido y avalado por la SEP, incluso reconocidos por la UNESCO.
0: Ah, que supongo que ahí, bueno, ya para ser reconocidos por la UNESCO es por el trabajo arduo que han realizado.
1: Claro que sí, porque todo esto, aparte de, no nada más es una artesanía simple, sino también es un arte y tiene su cultura.
0: Uh-huh. Bueno, a ver, explíquenos. Yo le escuchaba que decía la cosmovisión, las tradiciones, las costumbres. ¿Alguna de ellas que nos pueda compartir para las audiencias de Radio Chapingo?
1: Bueno, pues mire, nosotros ahí en Centro de las Artes, cada año, la fecha 19 de diciembre, hacemos un cierre con una ceremonia de la Madre Tierra, de los cuatro cosmos, cuatro elementos que nos dan la vida, de los nuestros abuelos y todo. Damos un agradecimiento, cerramos y abrimos el 6 de enero para agradecer también a los de la Tierra y los del universo. Se hace un ritual, tal como se hace cuando se hace el cierre, se hace otro. El 6 lo abrimos con la ceremonia, con una danza del Malinche, que bailamos 48 sones durante toda la noche.
0: ¿48 sones?
1: Danzamos.
0: ¡Wow!
1: Sí.
0: Son bastantes.
1: Somos como 114, 120. Integrantes, más aparte los que se integran, pero pues también darles las indicaciones de cómo tienen que ir para poder participar en la ceremonia o ritual.
0: O sea que hay unas posibilidades para estar participando con estas indicaciones.
1: Sí, pero también tiene unas reglas.
0: Okay.
1: Ajá, tiene las reglas que nosotros cuidamos mucho y respetamos mucho. Y dentro de nuestra prenda, pues tiene un representativo. Por ejemplo, la blusa totonaca que traigo ahí, que trae en el cuello varios colores.
0: ¿La puedo extender?
1: Sí, claro que sí.
0: La vamos a extender para los que
1: nos siguen. Aprecien y pues nos visiten en nuestro stand, que estamos en la 453 de Papantla, Veracruz.
0: Entonces son flores.
1: Muy original. Son colores pues vivas, porque también en el cuello representa los colores del Quetzalcóatl, que representa el dios.
0: Y las mangas también.
1: Así es, y las mangas igual. Bueno, son totonacas, es como el que yo porto ahorita en este momento, pues a mucho orgullo.
0: Pero están muy bonitas sus prendas, doña Irma.
1: Son de mucha calidad.
0: Y
1: pues hechas totalmente a mano. Aparte pues traen parte de nuestro amor, porque nosotros amamos lo que hacemos y pues es toda una vida de nosotros. Lo hacemos
0: pues sí,
1: con mucho cariño
0: desde su infancia hasta ahorita, ahí está todo.
1: Así es, y pues queremos que se siga difundiendo. Yo agradezco totalmente que nos den esta oportunidad para poder difundir todo nuestro trabajo. Y pues son trabajos de calidad, ya estamos reconocidos también como artistas aquí en México por el gobierno federal como original. Vamos a estar en original del 13 al 18 de noviembre. Ahí estaremos ofreciendo las prendas ceremoniales que hoy no los pudimos traer porque son muy... O sea, abultan bastante y ya los tenemos como de compromiso para poderlos modelar ese día.
0: ¿En lo original se llama?
1: En original, en Los Pinos.
0: Ah, ok,
1: en México.
0: Ok.
1: Bueno, ya tenemos registrado
0: su asistencia.
1: Así es, aparte reconocidos también por el gobierno federal a nivel nacional e internacional.
0: Pues mucho reconocimiento a su trabajo. Qué bueno,
1: sí.
0: Qué bueno, porque vale mucho la pena estas prendas que hoy doña Irma nos trae a esta Feria Nacional de la Cultura Rural, que encontramos en el stand de Veracruz, en el área de artesanías. ¿Algo que quiera agregar para despedirse, doña Irma?
1: Pues agradezco a todos ustedes y también al INPI, como también al Centro de las Artes Indígenas, porque dependemos también tenemos ahora sí jefes, y más que nada al director, que es Guadalupe García, que es nuestro director, y el coordinador Nicolás Xochigua, que son los que nos dieron el permiso para poder estar aquí, y el INPI, que nos apoyó con el transporte, pues estamos muy contentos y muy agradecidos con todos ellos y pues con el gobierno federal, igual con la presidenta Claudia Sheinbaum, que pues nos va a dar otra oportunidad, que ya llevamos 5 años consecutivos trayendo todo este arte, porque es un arte realmente. Como ve ahí, el telar de cintura no es tan fácil.
0: Ah, vamos, que te, a mostrar. Este es un telar de cintura.
1: Es que está. Telar de cintura.
0: Y está grueso, ¿eh?
1: Es algodón 100%. Ajá, ustedes pueden hermoso. Ver los diseños. Son brocados directamente ahí en telar de cintura.
0: Ajá. Oiga, ¿y cuánto tiempo le lleva a hacer esta pieza,
1: bueno,
0: de telar?
1: Bueno, esa pieza nos ha llevado...
0: Ah, está bien bonito.
1: Depende del tiempo que le ponemos nosotros. Como lo podemos hacer en un mes, como lo podemos hacer en 2, en 3 meses.
0: El tiempo.
1: El tiempo, así es. De acuerdo al diseño que tiene, porque usted puede checar los diseños de abajo que tienen todo eso.
0: Ajá.
1: Pues sí nos lleva un poco más de tiempo, sí, pero tiene, sí tienen sus... buenos acabados, buenos terminados, y pues nuestras compañeras, aquí lo que traigo de muestras son de varias compañeras, usted puede ver de reverso, por ejemplo, es de Lucía, mi compañera, esta es de Lucía, la otra es de Cirila, de la maestra Dalila y de todas las compañeras. O sea, son trabajos de puras maestras.
0: Pues un saludo y un abrazo a todas esas maestras,
1: pues
0: que hoy doña Irma hizo el favor de traer también para que conozcan el arte totonaca.
1: Porque sí, es un arte, realmente. No nada más es una artesanía, porque una cosa es artesanía, otra cosa es arte y otra cosa es manualidad y otra cosa es híbrido.
0: ¿Es qué?
1: Híbrido.
0: Híbrido. Okay.
1: Así es.
0: Pues sí. Pero tenemos, ya ustedes tienen muy diferenciado que lo suyo,
1: pues sí,
0: es arte.
1: Lo de nosotros es arte. Uh-huh. Es arte, así
0: pues
1: es.
0: Pues es una obra de arte, emprende.
1: Es una obra de arte, es lo que traemos. Y pues muy accesibles. Les invito a todo el pueblo que nos visite, que no se pierdan y no se olviden de visitar el stand de Papantla. Tenemos buenos precios y agradezco a todo mi pueblo, que pues muchos ahorita me estarán viendo, y pues muy orgullosos de nuestros trabajos, y yo creo que es eso lo que nos ha traído aquí. Invito a los que están en el principio o los que están en las casas, escuelas, que nosotros estamos dándole los talleres, las enseñanzas y todo eso, pues que lleguen a este lugar cuando ya Dios me recoja, que alguno de ellos pues quede como suplente.
0: ¿Sí?
1: Sí, así es, eso es nuestra intención.
0: Bueno, pues ya habrá quien nos visite también por acá con sus artesanías.
1: Pues
0: artes, con sus artes.
1: Sí, bueno, pues aquí estamos dos compañeras, mi nombre es su servidora, Irma Pérez Hernández, y María Ignacia García, que está también conmigo ahorita en el stand atendiendo, para atender los clientes con mucha paciencia, con mucho cariño, con mucho amor, así como cuando hacemos cada pieza, así les atendemos nuestros clientes.
0: Y aparte se echan una platicadita con
1: pues ella. Sí, estamos conociendo muchos, y muchos ya nos conocemos como artesanos, que hemos tenido encuentro en varios lugares, que hemos viajado, este arte se ha ido hasta el extranjero, Estados Unidos, Washington, en Smithsonian, se ha ido a San Diego, California, a San Antonio, Texas, se ha ido a Nueva Orleans y a muchos lugares otros del extranjero. Hemos viajado gracias a nuestros gobernadores, que nos han apoyado. Pues aquí estamos y esperamos que no se olviden los gobernadores de que tienen artistas en el Centro de las Artes
0: Tienen
1: Indígenas.
0: Una obligación ahí.
1: Así es.
0: ¿No? No dejarla de hacer.
1: Así es. Pues y esperamos también que ustedes nos sigan invitando para poder traerlos este arte en este espacio tan bonito. Chapingo es muy bonito, me encanta el clima. Bueno, pues, ¿qué puedo decir más?
0: Sí, verdad.
1: Y un saludo a mi familia, a mis hijas, a mi hijo que está aquí en México. Saludos, los amo mucho, los quiero mucho. Sé que ellos ahorita están felices de estar aquí viéndome y escuchándome, pues con mucho orgullo, ya que mis hijos también lo trabajan, son trabajos de familias. Y pues, ¿qué puedo decir? Los amo tanto, amo a toda mi comunidad. Sé que mi comunidad también me ama, me aprecia por todos los conocimientos, porque siempre estoy dispuesta para regalarles mis conocimientos. Para ellos son regalos.
0: Y con este gran amor y esta gran cantidad de amor reflejado en las prendas y en Doña Irma, nos vamos. Y recuerden, ella está en Papantla, Veracruz, aquí en el stand de la Feria Nacional de la Cultura Rural.
1: Gracias.
0: Gracias, Doña Irma.
1: Adiós.

Bueno, esto fue una banda mexicana muy famosa en sus inicios, por allá de los 1989. En realidad es una banda emblemática, pero no es capitalina. Su origen es Naucalpan, Estado de México, con Rubén Albarrán, quizá es el más famoso, es la voz principal, y bueno, que surgió con cuatro integrantes. Ustedes saben que el nombre de Café Tacuba está inspirado en un sitio ubicado en el centro histórico de la Ciudad de México, el Café Tacuba, pero ellos en su nombre lo cambiaron para que no fuera una repetición que no pudieran registrar por derechos de autor. Café Tacuba, la U es una V en lugar de una U. Bueno, Gustavo Santaolalla fue su productor. Empezaron en 1992 con su álbum debut, en donde destacan éxitos como La Chica Banda y María. Y fíjense que en 1994 su disco Re pasó a ser considerado uno de los mejores discos de rock iberoamericano. Así que bueno, tienen su historia y, como todo aquí en Radio Chapingo, buena música. A ver qué tal les sabe esta pieza mientras esperamos, ojalá llegue nuestro último entrevistado. Apenas le quedan 5 minutos para llegar, y si no, ya ni modo, será otro día. Pero vamos a algo de Café Tacuba.

Bueno, pues estamos en un segmento con música, aprovechando que ustedes están por acá pasando. 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Y bueno, las flores de Café Tacuba, esta instrumentación de esta pieza icónica de los Tacuba, pertenece al álbum de estudio Re, que en 1994 se editó y que pasó a ser pues de los mejores que se han producido de rock mexicano. Combina elementos de rock con ritmos ska y tintes de folclore, bueno, música, no se dice folclore, regional de nuestro México, música tradicional. Por eso escuchamos una instrumentación que incluye teclados, sintetizadores, bajo, contrabajo, guitarra eléctrica y rítmica, batería, percusiones, pero sobre todo los arreglos con violín y requinto jarocho. Es pues, el violinista Alejandro Flores que ha hecho esta interpretación en sonidos del violín, estos sonidos guapangueros, ska, acústicos, que le dan a esta pieza Las Flores del disco Re de Café Tacuba, pues esa característica que tiene, que es la mezcla del rock con lo eléctrico, con la música popular o tradicional mexicana. Y bueno, yo pues tenía invitado, pero digo tenía porque ya no nos va a dar tiempo de que salga su entrevista, porque además ni llegó. Es bien difícil que este día los artesanos se puedan dar el tiempo para estar aquí. Eso lo entendemos, tienen mucha gente que atender y es su prioridad, por lo cual pues no pudo llegar. Vamos a oír al trío Chicamole de Son Huasteco con una pieza icónica de los Tacuba, que le íbamos a poner como marco a mi entrevista, que no fue, pero que les invito a venir porque café hay de todos los lugares aquí en la feria: Oaxaca, Colima, Veracruz, Puebla. Bueno, yo he encontrado hasta ahorita de esos cuatro estados, pero seguramente San Luis Potosí. Y ojalá que llueva café, siempre.

Bueno, pues con esta música emblemática siempre pues se agradece, se disfruta. 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Estuvimos con ustedes en este turno, Lizeth Rodríguez, Irene Arias, Fernando Ruiz y Luis Jesús Gutiérrez. Ya nos vamos.

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2: ¿Qué tal? ¿Cómo están? Muy buenas tardes. Yo soy Andy Rodríguez en esta frecuencia 1130 de amplitud modulada Radio Chapingo, en vivo desde esta Feria Nacional de la Cultura Rural. Una disculpa por llegar algo tarde, la verdad es que como día domingo 11 de octubre, pues la verdad es que hay muchísima gente que está ya por accesar a la Feria del Libro, a la Feria de la Cultura Rural. De verdad la fila de carros está impresionante, así que tengan paciencia para todos los que están llegando. Poco a poquito van entrando los carros, la gente. De verdad, hay muchísima gente, algo que pues está súper chido porque justamente esta feria es solamente pues una vez al año, del 8 al 18 de octubre. Y pues el día de hoy está conmigo pues el ingeniero Fernando Ruiz, también se encuentra pues Luis Gutiérrez, que aquí están todo el día en esta cabina de radio, así que aplausos para los muchachos que de verdad se rifan todo el día en la feria. Pues yo quiero invitarlos en punto de las 3 de la tarde, bueno, ahorita es la 1:30, a las 3 de la tarde, aquí en Chapingo, en el edificio con patas, que es donde está la entrada, digamos, de Chapingo, de la entrada principal, a las 3 de la tarde habrá un recorrido de Chiapas. Y se invita a todos los paisanos y a todas las personas que desean acompañar este recorrido de Chiapas. Así que pues también cáiganle y vayan a compartir el orgullo, la alegría que tiene este hermoso estado Chiapas. Acuérdense, hoy 11 de octubre a las 3 de la tarde. Y pues a falta de mi computadora que ya anda fallando, pues por eso estoy aquí con el celular, si ustedes pasan y me ven. Pero sean bienvenidos de verdad. Yo el día de ayer me di una vuelta aquí a la feria de libro y la verdad es que me encontré cosas sumamente interesantes, pero sobre todo muy económicas, baratas, sobre todo para todas a las personas que les gusta, por ejemplo, toda nuestra historia prehispánica. Hay libros muy accesibles sobre leyendas, sobre mitos, de historia, y justamente yo tuve la oportunidad de comprarme dos libros, del cual pues ojalá después se pueda hacer un programa justamente para estas fechas, octubre, noviembre, que son leyendas de nuestro país. Y bueno, pues hablé ahí con el autor y demás. Bueno, perdón, no el autor, el digamos el que vende los libros. Y estaba muy contento también de estar aquí en Radio Chapingo, pero pues el día de hoy se me olvidó mi grabadora, pero ya tendremos el testimonio de este señor Carlos, que fue muy amable y que aparte tiene unos precios muy, muy accesibles, sobre todo a todos, repito, los que les gusta la historia prehispánica de nuestro país. Y bueno, pues nuestra Feria Nacional de la Cultura Rural, estamos... con muchos invitados, por ejemplo, en el estado de Puebla, los pueblos Popolocas, donde no sé si ustedes sabían que en la región de Tehuacán, los Popolocas llevan siglos extrayendo sal de manantiales mediante técnicas prehispánicas, ¿sí? Pues de ahí nace precisamente la danza de la sal. Y bueno, pues también la comida, ¿no? ¿Qué les digo? Pues una semita poblana, su pápalo, o un mole que tiene más de 20 ingredientes, donde se mezclan el cacao, los chiles y las especias, donde seguramente se pueden encontrar pues aquí en el área gastronómica de la Feria Nacional de la Cultura Rural. Pues bien, yo aquí, Andy Rodríguez, los voy a estar acompañando hasta las 3 de la tarde. Y pues como saben, aquí vamos a cambiar un poco de género, ya escuchamos mucha salsa, ay, porque al Fer le encanta la salsa, pero pues acá el turno más... digamos más rockerón, pues vamos a empezar con algo de un clásico de Venus. Esto se llama Shocking Blue y así pues vamos a estar pues ya no, nada más una hora y media por andar llegando tarde, pero pues más que nada es la alegría de que hoy domingo vienen todos a la Feria Nacional de la Cultura Rural y pues prácticamente es una fiesta, así que Fer, pues vamos a darle play. 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

Yeah, qué buena canción. Se entera Shocking Blue de Venus. Aquí en Radio Chapingo. Feliz domingo a todos y cada uno de ustedes que están ingresando a esta Feria Nacional de la Cultura Rural, y para todos los que ya vienen en camino y para los que quizás no pudieron venir hoy, pues todavía tienen una semana. Recuerden que esta feria termina el 18 de octubre y que la entrada vale 60 pesos, el estacionamiento vale 50 pesos y para los que traen motocicletas, 15 pesos el estacionamiento. Y bueno, también para las personas de la tercera edad y discapacitados, está en 30 pesos. Y bueno, pues como les comentaba, pues la Feria Rural, así como está dedicada a Puebla, también está dedicada a Tlaxcala. Tlaxcala, que es el estado más pequeñito de la República en territorio, pero agigantado en cultura y tradición nahuas. Hay un dato curioso, y para todos los amantes de esta bebida de los dioses, que es el pulque, Tlaxcala es considerado la cuna del pulque y de la cultura del maguey. Y sin duda, saludos a todos los tlachiqueros, que son personas sabias que conocen los tiempos exactos de la planta. Y bueno, de atizar el diente, ¿qué tal unos tlaxcales, no? Que son unos, en la cuestión gastronómica, son unos triangulitos dulces hechos a base de maíz tierno, que es elote, cocinados en comal. O también Tlaxcala tiene unos buenos michiotes. Y esto, de verdad, es que también pueden encontrar mucha gastronomía de Tlaxcala aquí en la Feria Nacional de la Cultura Rural. Y de verdad que mucha gente sí viene a probar todo lo que tiene nuestro país en este pequeño espacio. Bueno, ya ni tan pequeño, de verdad ya es muy grande. Yo les digo porque yo recuerdo cuando empezaba hace unos 15, 16 años aquí en la Feria Nacional de la Cultura Rural, era un espacio chiquito. Ahora de verdad podemos probar prácticamente todo México. Así que por eso mucha gente también viene como a estas horas para deleitarse y comer pues lo que tiene nuestro hermoso país. Así que provechito para todos los que están por allá. Y por acá también tengo pues la cartelera de lo que se va a vivir el día de hoy en esta Feria Nacional de la Cultura Rural. A ver, es la 1:42, así que vamos a leer lo que va a haber a las 2 de la tarde aquí en este Teatro Universitario, justamente dedicado a Puebla. Va a haber una danza de tecuanes, Ñu y Ñu. A las 3 de la tarde se presenta un chico de nombre Emiliano Ángeles. No sé qué nos va a interpretar, ya lo iremos a investigar más tarde. A las 4 de la tarde, igual de Puebla, se presenta la Orquesta de Saxofones de la Facultad de Música de la UNAM. A las 5 de la tarde, IBP más Yowali. Y a las 6 de la tarde, igual hoy está dedicado prácticamente más a Puebla, 6 de la tarde, el grupo de danza de la Escuela Normal Oficial con el profesor Jesús Merino Nieto. A las 7 de la noche, Legión Delta. Y el día de hoy, pues vamos a estar más románticos en la, digamos, la última hora del Teatro Universitario, ya que el jueves en la inauguración estuvimos rockeando con el Aragán, el viernes estuvieron bailando banda con Cumbre con K, el día de ayer estuvo Yaguarú, y el día de hoy nos ponemos románticos a las 8:30, con los Dandies. Los Dandies, un trío de música romántica y bolero que obviamente son originarios de nuestro país y que comenzaron a tocar en el año de 1957. Así que sí, a las 8:30 de la tarde en este Teatro Universitario escucharemos a los Dandies. Yo soy Andy Rodríguez, acompañándote el día de hoy en este domingo que por fin salió el sol después de tantos días nublados, pero bueno, igual se empieza a sentir el calorcito.
también el calor de mucha gente que está disfrutando de esta Feria Nacional de la Cultura Rural. Y también no quiero dejar de lado pues la Feria del Libro, que ahorita les comento cuál es el programa pues del día de hoy. Así que vámonos con más música por ahí, Fer. Vamos a escuchar algo de la banda Toto, esto que se llama Hold the Line.

0: Estoy haciendo un poco de continuidad aquí en Radio Chapingo, 11:30 de amplitud modulada, hablando un poquito de, pues, de estos estados que está dedicado la Feria Nacional de la Cultura Rural. Les hablé un poquito de Puebla, de Tlaxcala, pero también la Feria Nacional de la Cultura Rural está dedicada a la Ciudad de México, donde muchos piensan, y sí, ¿no? Pero pues que es puro pavimento, mucho caos. Pero la Ciudad de México, pues también existe y resisten los pueblos nahuas, especialmente en Xochimilco, que mantienen vivas las chinampas. Es un sistema de agricultura flotante pues más eficiente del planeta, inventado pues por los antiguos mexicas. Y también en la cuestión gastronómica, pues comerse un rico tlacoyo en un comal de barro, sus frijoles, sus nopales. Bueno, a lo mejor digamos que podemos decir que sí es smog, caos y demás, pero también tenemos muchísima, muchísima cultura, y también en nuestro estado de México, y sobre todo pues presumiendo pues Texcoco, ¿no? Que tenemos aquí a nuestros pueblos de la montaña, San Jerónimo Manalco, Santa María Tecuanulco, Santa Catarina, que son pueblos también donde en algunas pues pequeños lugares todavía hablan el náhuatl, y que tienen una cantidad de músicos desde niños. Y porque ya casi en un mes, que es el 22 de noviembre, se celebra el Día del Músico, y no pueden faltar a estas comunidades que tenemos prácticamente a 20, 30 minutos de aquí de Texcoco. Sin duda, pues en este domingo, que ya se encuentra aquí mi compañera Lorelei Zapata, llegó, pues estoy muy contenta de que aparte Lorelei llegué tarde, había una enorme fila de gente, de carros, pero pues aquí está la fiesta, ya todo le están cayendo el día de hoy.
1: Hola Andy, hola a todas las personas también que ya están haciendo fila aquí.
0: Así
1: buenas
0: es.
1: Tardes, querido México, querido Texcoco, Chimalhuacán, Chiconcuac, Nesa y todas las comunidades que nos acompañan el día de hoy en esta feria. Y sí, Andy, como lo dices, además de feria, perdón, digo, de fila de coches, tenemos fila de personas, pero
0: así es.
1: Pero está padrísimo que nos visiten tantas personas de tantos lados. Nosotros estamos aquí desde las 8 de la mañana, ¿verdad, Luis?
0: No, es lo que les decía, que les eché un aplauso a nuestros compañeros porque están prácticamente todo el día aquí, pues en la cabina de Radio Chapingo, apoyando en control técnico, en la cámara, que ustedes pueden ver el streaming de XC Watch, de Radio Chapingo, en redes sociales. Nuestra jefa, que también se rifa todo el día acá, recorriendo, platicando,
1: bailando,
0: viendo que todo funcione también.
1: No, Lorelei. No, y sobre todo también disfrutando, divirtiéndonos por acá, de este lado, con todas las actividades que hay. Ahí estaba escuchando que ya estabas promocionando el programa del día de hoy.
0: Así
1: y bueno,
0: es.
1: Pues por acá nos encargaron que les invitemos al taller de Kyudo, arquería japonesa. Lo trae la Asociación México-Japonesa AC. Kiyu Skenes. No somos muy japoneses, como que la pronunciación yo creo que se nos va un poquito.
0: Sí, hay que practicarla.
1: Pero estarán para las personas que van ingresando a la feria, de la cultura rural. A su lado izquierdo se encuentra una cancha de fútbol rápido. Ahí se estará llevando este taller de Kyudo, que es arquería japonesa, a las 4 de la tarde. Les invitamos a que quien tenga el interés de participar de este taller acuda de una vez a registrarse en el área de talleres de la Feria del Libro Chapingo. Lo repetimos, es taller de Kyudo, que es arquería japonesa, a las 4 de la tarde en la cancha de fútbol rápido a la izquierda de nuestra Feria Nacional de la Cultura Rural.
0: Muy bien, y como les dije en un principio, también recordarles que a las 3 de la tarde va a haber un recorrido del estado de Chiapas, ahí en el edificio con patas, que es la entrada principal de nuestra universidad, para que también acompañen a todos los paisanos chiapanecos y a todas las personas que quieran acompañar este recorrido, que va a empezar desde el edificio con patas hasta acá, la Feria Nacional de la Cultura Rural.
1: Ayer tuvimos tres recorridos, vino Guanajuato, Tlaxcala y Campeche.
0: Perfecto.
1: La verdad es que los recorridos se ponen muy buenos, traen mucho ambiente, las asociaciones y los alumnos y las alumnas de la universidad vienen con banda.
0: Toda la fiesta, ¿no?
1: Con toda la fiesta, con personas que vienen de sus estados y pues se arma el ambiente por aquí.
0: Hasta trajes típicos, en la universidad. Sí. El bailongo, todo. De verdad no se lo pueden perder porque...
1: Luego regalan cosas así de
0: también.
1: Que ayer estaban aventando pan. Entonces, no se lo pueden perder. Aquí hay muchas sorpresas dentro de la feria para que asistan a todas las actividades.
0: Muy bien. Y bueno, pues en la cuestión musical, ahora pues nos vamos con algo de Monterrey, Nuevo León. La canción se llama No Sabemos Amar, es del Gran Silencio. Es una banda pues ya icónica también de los años 90, 2000. Esta canción fue publicada en 1998 y lo que tiene el Gran Silencio es que tiene una fusión de rock con cumbia, con ska.
1: Okay.
0: Es algo que la verdad, pues cuando yo lo escuché por primera vez, me llamó mucho la atención por esta fusión. Se nota que son bien mexicanos y que lo pueden trasladar a diferentes partes del mundo diciendo, pues esta banda, el Gran Silencio, es como así suena México. Y en sí esta canción, pues es como también para echar el bailongo y se llama No Sabemos Amar. La banda es el Gran Silencio y la escuchan aquí en Radio Chapingo 1130 de amplitud modulada.

0: Este fue El Gran Silencio, No Sabemos Amar, aquí en Radio Chapingo 1130 de amplitud modulada, siendo la 1:00 p.m, ya con 59 minutos en este domingo 11 de octubre. Y bueno, pues estamos transmitiendo en vivo desde esta cabina de radio, aquí a la entrada de la Feria Nacional de la Cultura Rural. ¿Ustedes sabían qué lenguas se hablan en Tlaxcala? Bueno, pues las lenguas que todavía existen y siguen viviendo en Tlaxcala es el náhuatl y el otomí. Principalmente en las faldas de la Malinche, como en San Pablo del Monte o Contla, que como dato curioso, a la variante del otomí en Tlaxcala se le conoce localmente como yumu. Aunque el número de hablantes ha disminuido frente al español, pues todavía afortunadamente existen movimientos comunitarios de jóvenes que están rescatando la lengua a través también de la música como el rap, el rock y la poesía popular. Que ahorita en un ratito vamos a escuchar también a una banda que ellos son de Nesa y que han estado dándole con todo. El nombre es muy curioso, se llaman Los Cogelones, pero y tiene una historia graciosa el nombre, pero ellos están rescatando justamente esta esencia del sonido, la música prehispánica, junto con el punk, el rock urbano. Tienen muchas canciones de protesta y sobre todo justamente rescatando los cantos en náhuatl y demás. ¿Cómo ves, Lorelei?
1: Ah, oh, pues está padre el nombre, ¿no?
0: que algún día, espero que algún día puedan estar aquí en la cabina de, claro, de Radio Chapingo. Son buenos carnales, han estado ahí en esa radio, que también son buenos compañeros, siempre apoyando a Radio Chapingo.
2: Pues por ahí, si se tiene el contacto, buscamos la manera de que lleguen hasta estos micrófonos.
0: Así es.
2: Siempre tratamos de también dar a conocer el talento de aquí, de nuestros paisanos, de gente cercana, de la región, dicen por ahí, consumo local.
0: Así es.
2: Entonces, pues sí, claro, que quien tenga la intención de venir y expresar lo que siente musicalmente, pues puede venir aquí a Radio Chapingo y nuestros micrófonos siempre están abiertos.
0: Así es.
2: Para nuestros artistas.
0: Y bien, Lore, lo venía diciendo, que bueno, pues ya hoy es el que cuarto día.
2: Cuarto día de feria.
0: El cuarto día de la feria. Recordándoles que el día de la inauguración tuvimos aquí a Laragán rockeando. Les repito, el viernes estuvo Cumbre con K. Ayer estuvo el grupo Yaguarú.
2: Estuvo buenísimo.
0: Y que sí me gustaría que contaras un poquito. Tú estuviste presente, Lorelei. ¿Qué tal se puso? ¿Cómo viste a la gente?
2: Pues mira, yo he estado chismosa todos los días. Hoy, como también lo mencionaste, están los dandies y ya vamos a ver cómo se pone el ambiente por la noche. Ayer Yaguarú prendió mucho a la gente, fíjate. Ellos solitos bailaban y ponen el ambiente ahí, ponen a la gente a bailar. Y sí, hubo bastante gente, llenaron muchísimo, todo el mundo andaba ahí bien cumbiambero, y yo creo que entre Laragán y Yaguarú, ahí se van dando un quién dice, o ¿cómo se dice? ¿Un quién vive?
0: ¿Un quién vive?
2: ¿Un quién vive?
0: Pues hoy vamos a tener noche romántica, ¿no?
2: Así es, tú, Andy, estás enamorada.
0: Ay, sí.
2: Le vas a traer a tu chavito a bailar
0: a ver si bailamos de cachetito, de a cartón de caguama. Sí. Pero sí, pues
2: tuve una vez la ilusión.
0: Para todos los enamorados, así los es. Dandies, que bueno, pues en mi caso, pues mi papá, que es romántico de corazón.
2: Okay. ¿Y bolero? ¿Va a venir por acá?
0: Espero que sí.
2: Ojalá que sí.
0: Para que pues se reviva también el amor y
2: claro,
0: con mi mamá. Es que es una música quizás con la que muchos mexicanos crecimos, ¿no? Bueno, o sea, escuchábamos a las abuelitas, los abuelitos, sí, con los boleros, ¿no? Entonces, los dandies es un trío que empezó a finales de los 50.
2: Y esa Andy se sabe todas las historias de toda la música.
0: Es que soy melómana. Pero sí, pues se van a estar presentando 8:30 de la noche en el Teatro Universitario Los Dandies. Saben que pueden entrar
2: con su boleto
0: 60 pesitos y pueden acceder a todo lo que hay en esta Feria Nacional de la Cultura Rural, no solamente al Teatro Universitario, sino pues recorrer todo lo que trae la feria, todo lo que es la artesanía, la gastronomía, el área de emprendedores, lo pecuario. Es que es mucho, como lo decíamos creo ayer, ¿no? Sí. Un día no basta para recorrer la feria.
2: Así es, digo, incluso 11 días ya no nos son suficientes para estar aquí en la Feria Nacional de la Cultura Rural. Hay muchísimo que ver, aprovechar pues que hoy el día se prestó para venir. Habíamos tenido días muy nublados.
0: Sí, lluviosos.
2: Digo, hoy hace mucho calorcito.
0: Ya se extrañaba, creo, el
2: solecito. Esperemos, ¿no?, que al rato no nos caiga ahí un tormentón, porque
0: no.
2: Seguramente va a llover muy fuerte.
0: Dancémosle a Tlaloc.
2: Le vamos
0: por favor
2: a danzar a Tlaloc en un ratito para que nos mande lluvia.
0: Muy bien. Ah, ahora.
2: Por eso, para que llueva.
0: Para que llueva. 23 grados la temperatura en este momento. Entonces está.
2: Se siente más, ¿eh? Se
0: agradable.
2: Se siente más, ¿no? Saludos aquí, saludos, a las personas que saludos pasan enfrente de nuestra cabina de radio. A todas las personas que van llegando, bienvenidas, bienvenidos. Gracias, gracias por venir a estas ferias. Estamos muy contentos y contentas de abrirles las puertas, de que vengan y que visiten. Por aquí, si quieren mandar un saludito, pasen y ¡hey, mándame saludo! Y aquí
0: y nosotros de dónde vienen también, de dónde nos visitan, ¿no? También es interesante, no todos son aquí de Texcoco, de verdad.
2: Y hablar de eso, ¿no? Que tenemos una radio universitaria y que no solamente es radio universitaria, sino es una radio pública. Nos encontramos todos los días, excepto estos 11 días de feria. Estamos en la Colonia de Profesores, calle Economía, número 8. Por ahí nos pueden encontrar, visitar. Uh-huh. Si tienen algún tema, algún taller, algún producto, lo que ustedes quieran, que digan, oye, yo quiero un espacio para poder hablar de lo que tengo, de lo que traigo, de cualquier cosa, por ahí nos pueden encontrar.

0: Los vamos a recibir con las puertas abiertas, con los micrófonos abiertos, para que nos visiten ahí en la colonia de profesores. Somos Radio Chapingo en la 1130 de amplitud modulada. Y también, quien no tenga radio, porque digamos que la AM ya...
1: Lamentablemente sí es complicado y difícil.
0: Ajá,
1: ya.
0: Pero tenemos la radio en internet.
1: En internet.
0: Que estamos como Radio Chapín, radio.chapingo.mx. Pues también en todas nuestras redes sociales. Tenemos el WhatsApp. Por ahí ahorita les pasamos nuestro número de WhatsApp para
1: Luis
0: que...
1: Luis se lo sabe de memoria,
0: sí.
1: Así que...
0: A ver, Luis, por favor. 55.
2: 55 74 16 75 97.
1: Con su voz sensual.
0: Con su voz de Luis Gutiérrez.
1: El guapo de Radio Chapingo.
0: Ellos sí, ayer nos dijeron.
1: Y no nada más ayer, ¿eh?
0: Todos los días aquí.
1: Ay. Bueno, nada más es como el. Pues el piropo. Muy bien, sean bienvenidos de verdad. Quien quiera acercarse a la cabina de radio, igual es bienvenido. Y sí, no nada más estamos en esta feria rural. Aquí estamos haciendo transmisiones especiales, pero nos pueden escuchar todos los días, las 24 horas, en esta frecuencia 1130 de AM, que como ya lo dijo Lorelei, también nos pueden encontrar en internet, que creo hoy en día es más fácil y accesible, ¿no? En todo el mundo.
0: Así es.
1: Saludos a ustedes que están llegando.
0: Adiós.
1: Bienvenidos.
0: Bienvenidas.
1: A la feria.
0: Un saludo a Guillermina y a Ruth, que vienen aquí a visitar.
1: ¿De dónde vienen? Desde Nesa. Saludos a Nesa, a todos.
0: Gracias, gracias por escucharnos. Gracias por venir.
1: Gracias. Y bueno, pues Fer, nos vamos con música. Antes de...
3: Guillermina viene de Michoacán.
0: Guillermina Michoacán.
1: También les digo que vienen de todas
0: somos
1: partes
0: nacionales, internacionales.
1: Me encanta. Ojalá vengan de Japón, ¿no? También estaría. Sí, hay de Japón. Deberíamos traer también a alguien que nos enseñe a hablar un poquito.
0: A pronunciar.
1: No, a pronunciar, claro que sí. Pues bueno, si alguien quiere acercarse, están invitados a esta cabina. Mientras, pues antes de ir con los cojelones, que el nombre es así, ya sé. Interesante. Pues como esto de que hay nubecitas y demás, y a Lorelei le gusta Caifanes, vámonos con nubes de Caifanes. Aquí en esta frecuencia, 11:30 de amplitud modulada, en este domingo rico, 11 de octubre. Aún no. En 3, 2, 1. Ahí va la rueda.

0: Disfrutamos a Caifanes, no dejes que en esta Feria Nacional de la Cultura Rural, aquí en Radio Chapingo, recuerden, 11:30 de amplitud modulada. Yo soy Andy Rodríguez, en esta segunda hora, 2 de la tarde con 19 minutos. Y pues el día de hoy en la Feria del Libro tenemos a las, justamente en estos momentos, 2 de la tarde, Historia del Kyudo, del cuento de Yoichi al camino del arquero, que también es lo que platicaba Lorelei, la invitación de esta actividad que se llevará a cabo a las 4 de la tarde, que es con arco, decías, ¿no? Tiro con arco, eso ya es a las 4 de la tarde. Y también en la Feria del Libro, pues se presenta Nikkeis en la Revolución Mexicana, corrido y conferencia. A las 5 de la tarde, charla, vivencia en Takarazuka con Irene Akiko. A las 6 de la
1: tarde.
0: Ah, no. Se parece, pero no. A las 6 de la tarde, Sello Verde, Corredor Biológico Sur de Jalisco, con Carlos Federico Lucío. Y a las 7 de la tarde, Diario de un Imbécil, con Alonso Yael Herrera Mendoza y Fabiola García. Ah, bueno, saludos a la maestra Fabiola también. Esta es la programación de el domingo, el día de hoy, 11 de octubre, en la sala de presentaciones de la Feria del Libro, la cual pues es completamente gratuita, así que también pueden ir a darse el rol.
2: Muy bien, por aquí, querida Andy, nos llegó un aviso. Okay. De parte del equipo de Protección Civil a los familiares del señor Odón Enrique García Vargas. Odón Enrique García Vargas está siendo atendido por el personal de la unidad médica y para mayores informes acudir a la carpa de Protección Civil que se encuentra en la parte de afuera de este recinto ferial. Su esposa es Inés Luna García. Les pedimos por favor el apoyo para localizar a los familiares del señor Odón Enrique García Vargas, que está siendo atendido por el personal de la unidad médica, y para mayores informes les pedimos acudir a la carpa de Protección Civil. Por favor, ahí difundir la noticia. Muchísimas gracias. Y pues Andy,
0: muy bien, yo hace rato quería darme un rol ahí por la feria, digo, bueno, sí, por la Feria del Libro, pero en esta área de donde hacen muchas actividades para niños y demás,
2: talleres.
0: Los talleres, hay talleres bien bonitos, yo me fui a dar una vuelta ayer, pero hay muchísima gente el día de hoy, bueno, pues obviamente ser domingo y todo, domingo familiar, entonces a ver si en la semana nos damos un rol para conocer bien los talleres,
2: sí.
0: Incluso hay uno de calaveritas ya para Día de Muertos, yo estaba muy interesada y a veces muchos son para niños, pero yo dije, pues ojalá sí nos inviten, a nosotros también nos late hacer actividades, ¿no?
2: No, creo que hay talleres para todas las edades, para todas las edades. Había, ayer por ejemplo vi que hay un taller de chocolate, para que tú armes tu propio chocolate. Hay, como dices, pues de cerámica, de pintura, incluso talleres japoneses también creo que trajeron. Y en esta ocasión también una gestión de parte del departamento de Radio Chapingo, que quiero mencionarlo, pues trajimos a Aprende MX, que es la escuela de Secretaría de Educación Pública, que le mando un saludo a la licenciada Azucena Pimentel, presidenta de la red de radio, no, perdón, de la Red México. Uh-huh. Y pues trajimos este taller que es participar en hacer un programa de televisión.
0: Mira, qué padre.
2: Puedes hacer controles técnicos, manejar las cámaras, manejar audio, incluso ser tu presentador o presentadora. Tienen un musical. Bueno, en fin, es un taller muy bonito, lo vivimos hace un ratito.
0: Okay.
2: Es muy divertido, también para todas las edades. No es solamente para niños y niñas, sino también hasta personas de la tercera edad.
0: ¿Y entonces, cómo te puedes inscribir o cómo está el proceso?
2: Pues hoy, por ejemplo, en fin de semana, acude ahí a la carpa, se encuentra en la parte posterior de la Feria del Libro. Ahí vas y pides informes y le dices, oye, yo quiero participar de este taller, ¿a qué hora va a ser? No sé qué. Creo que están siendo cada hora o cada dos horas.
0: Bien.
2: Y pues ahí te apuntas, haces filita y puedes ingresar sin ningún costo.
0: Ok, si a ustedes les gusta la radio, y pues quieren ser locutores, pues también está interesante. Es un oficio muy, muy padre, sobre todo si les gusta pues el tema, ¿no? Hablar de lo que ustedes gusten, su pasión también por varios temas, por la música, qué sé yo. Es lo bonito de la radio. Aparte, la radio es la imaginación también, ¿no?
2: Así es.
0: Es saber cómo decir las cosas para que los radioescuchas imaginen las cosas antes de ver los streaming y demás, ¿no? Es tratar de describir, por ejemplo, lo que estamos viviendo en estos momentos, ¿no? Nosotros vemos cómo empieza a llegar y llegar y llegar la gente. Los que están escuchando dicen, bueno, pues, ¿cómo será el ambiente y demás? Yo decía al principio, había una fila de carros, fila de gente. Todos entran contentos, todos entran en familia, agarrados de la mano, abrazados. No sé, es un ambiente de verdad muy familiar, muy bonito. Y pues tienen todavía tiempo para venir a esta Feria Nacional de la
2: Cultura. Y como lo dice Sandy, yo invitaría a las personas que vienen a la feria a que se tomen un momento de estar parados en un lugar, que cierren los ojos y que escuchen todo lo que suena en la feria, ¿no? Okay. Existen muchos sonidos, ambientes, voces, y yo creo que disfrutar de un espacio no es solamente lo que puedes ver, sino lo que puedes sentir, lo que puedes escuchar, lo que puedes oler. Digo, váyanse, por ejemplo, al pabellón de...
0: ¿De gastronomía?
2: No, al pecuario.
0: Al pecuario.
2: Y ahí me cuentan qué experimentan, ¿no? Váyanse al de gastronomía y también me cuentan qué experiencia tienen. Y pues en cada uno de los pabellones, pues el sentir, ¿no? El sentir todo lo que pueden encontrar en esta feria.
0: Así es. Tienes razón, Lore, es como un buen ejercicio, cerrar los ojos y nada más el oler, el sentir, no sé. Tenemos que hacer eso de la fonoteca, de el sonidos y demás, ¿no?
2: El lunes vamos a comenzar, mañana vamos a comenzar con este proyecto, también proyecto de Radio Chapingo, el escuchar la feria y crear una biblioteca de sonidos.
0: Perfecto.
2: Para la fonoteca de radio.
0: Ahí estamos presentes, entonces. Bienvenidos a todos los que están entrando, saludando aquí en la cabina de radio. Bueno, pues, Lore, siendo las 2 de la tarde con 26 minutos, ahora sí quiero... Ah, bueno, pues ahí teníamos una rola, ¿no, Fer? De los cogelones. Esta banda es una banda de hermanos, los hermanos Ramos, nacidos en el Barrio del Sol, en Nezahualcóyotl, de Estado de México. Y la propuesta de los cogelones trae una, más bien fusiona el punk con el rock y con la mística y espiritualidad de la música prehispánica. En sus canciones van a escuchar pues las guitarras distorsionadas, pero también una convivencia en perfecta armonía con instrumentos autóctonos como es el huehuetl, el teponazli, las ocarinas, las flautas de barro, los silbatos de la muerte. Y lo que tiene también los cogelones, digamos, en su vestuario cuando se presentan en vivo, pues no solamente destacan por la música, sino por su estética visual. Ellos suben al escenario luciendo pues trajes tradicionales de la danza azteca o mexica, conectando obviamente con todos los rockeros. Tienen una conexión bien bonita, son unos hermanos bien chidos. Cantan en español, pero también rescatan voces filosóficas y cantos en náhuatl, que pues esta banda es el claro ejemplo de cómo la cultura de nuestros pueblos originarios no pertenece solamente a nuestro pasado ni a un museo, sino que está más viva que nunca. Y tienen también su mensaje de resistencia y respeto. Así que, sin más, yo quiero presentarles a esta banda, Los Cogelones, y bueno, tienen muchísimas rolas, ¿no? Así que a mí me gustan, pero bueno, en especial hoy escogí esta canción por el día de hoy, por estas nubecitas también. La canción se llama Nubes Grises, ellos son Los Cogelones. Saludos hasta Nesa y también a Chimalhuacán.

Desde el corazón de Nesa, para todos ustedes aquí en esta Feria Nacional de la Cultura Rural, para todos los radioescuchas de Radio Chapingo, ellos son los Cogelones, una banda que de verdad tienen que escuchar, una banda que tiene unos atuendos como guerreros mexicas y que le gritan a todos, a todo el mundo, que nuestra identidad viva no se rinde. Así que ellos son los Cogelones aquí en Radio Chapingo, una canción de nombre Nubes Grises y que afortunadamente hoy en día pues ya los pueden encontrar en todas las redes, bueno, más bien las plataformas como Spotify y demás. Siendo las 2 de la tarde con 34 minutos, prácticamente ya se está nublando y ojalá no se venga la agüita, pero eso de todas formas no espanta a las familias, a la gente, al contrario, están llegando y llegando más personas en este domingo 11 de octubre a esta Feria Nacional de la Cultura Rural. Y bueno, pues hoy no pudimos digamos salir un poquito aquí a los pabellones y demás porque hay muchísima gente, pero esperemos que en la semana podamos, y yo creo que hasta más tarde se va a poner bueno, pero pues ya vendrán mis compañeras Irene Arias, Lizeth, Arturo, y bueno, que pues ellos están cubriendo también estas partes, y que ustedes pueden ver a través del live de Facebook en XC Watch y también en Radio Chapingo, pues toda esta cobertura que está haciendo la emisora con artesanos, con gastronomía, con Feria del Libro, así que síganos también en redes sociales. Yo les comentaba de estos talleres en esta área de Feria del Libro, donde, bueno, pues por ejemplo, el día de hoy hay este taller que también ya invitó mi compañera Lorelei, un taller de kyudo, que es arquería japonesa y que se va a llevar a cabo en la cancha de fútbol rápido de esta Universidad Autónoma Chapingo, para que vayan a las 4 de la tarde. Ahora que sí, también, pues el día de mañana va a haber un taller, esto es mañana, mañana lunes 12 de octubre, habrá un taller de mermelada casera y esto está delicioso, pero sí pónganse atentos porque es para un máximo de 25 personas. Ahí, esto será en la carpa de talleres, en el foro infantil de la Feria del Libro, en esta ocasión, en este año, dedicada a Japón. Yo andaba escuchando bandas japonesas, a ver si ponía algo, pero honestamente sí están bien rockers y por otro lado están muy como muy poperas, o sea, no encontré como un punto medio y dije, bueno, está bien. El día de hoy no vamos, pero espero encontrar un punto medio. Porque, por ejemplo, encontré, ya las conozco, a las Baby Metal, o escuché a estos chicos, se me olvidó el nombre y más bien no sé cómo pronunciarlos, pero traen una cultura pop bien, bien intensa, que ahora las chavitas, los chavitos de 13 a 15 años son fanáticos de esta música y cultura japonesa, me impresiona. Y aparte que afortunadamente también hay stands de cultura japonesa y que se pueden dar una vuelta ahí en la feria del libro aquí en Chapingo. Y bueno, ay, ya no te dije qué rola, Fer, pero deja pienso, porque adiós, bienvenidos. Estoy pensando, porque justamente me quedé con esto de la canción japonesa. Y digo, para finalizar también, no me quiero adelantar porque vamos a finalizar con una rola que te decía de los Dandies, porque los Dandies se van a estar presentando el día de hoy, domingo 11 de octubre, a las 8:30 de la noche en el Teatro Universitario. Y ahorita pienso en una canción así como para este día, nubladón y demás, para que pues sí, no se me agüiten por el clima. Estoy pensando en una, yo creo que de Soda Stereo, ahí Fer, quizás no tiene algo que ver con el clima y demás, pero que me gusta mucho, que espero que a ustedes también les guste, la conocen. Y cuando tenemos miedo de que llegue el mes de septiembre, aparte de festejar nuestras fiestas patrias y demás, pues también nos da miedo que vengan estos temblores, ¿no? Que ya estamos así como
con cierto miedo. Así que esto es un clásico de Soda Stereo. Seguramente saben cuál es. Se llama Cuando Pase el Temblor. Y lo escuchan aquí en Radio Chapingo, en esta frecuencia 1130 de amplitud modulada, siendo las 2 de la tarde con 38 minutos.

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2: Sigues en compañía de Radio Chapingo, 11:30 de amplitud modulada, 2 de la tarde con 44 minutos, ya momento de despedirme, bueno, de este espacio con mi compañera Lorelei Zapata. Muchísimas gracias, Lore, por compartir también un día más a mi lado en este dominguito.
3: Un ratito nomás, un ratito. Llegué tarde, perdónenme.
2: Yo también llegué tarde, pero bueno, había mucho tráfico y demás, pero increíble, y sigue llegando la gente, me da muchísimo gusto. Que sigan llegando, que sigan disfrutando este domingo 11 de octubre y que las actividades no acaban ahorita, acaban hasta las 11 de la noche.
3: Así es.
2: Así que hay mucho por recorrer, por comer, por comprar, en fin, demás, ¿no? Hacer el recorrido. Lore, pues yo ahorita voy a hablar de los dandies, pero antes, si quieres comentar algo antes de irme con el tema.
3: No, pues lo mismo que les hemos venido diciendo desde la mañana, acérquense, pregunten, investiguen, conozcan la historia detrás de cada uno de los artesanos y las artesanas de esta Feria Nacional de la Cultura Rural, de los cocineras y cocineros que están en el pabellón gastronómico, también para quien todavía está en busca de esa vocación, de saber qué es lo que quiere hacer en un futuro, pues también está el pabellón institucional para que ahí se acerquen y pregunten también sobre todas las carreras y programas que tenemos aquí en esta Universidad Autónoma Chapingo y pues también acérquense a ver a todos los animalitos que tenemos en el pabellón pecuario. Y pues nada, invitarles a ser pacientes, ya vimos que la fila está un poquito larga, ya también estamos sintiendo que el sol se está escondiendo un poquito, entonces tengan paciencia. Así disfruten es. Mucho el venir a las ferias, conozcan y pues invitarles que vamos a estar hasta el 18 de octubre, así que todavía quedan varios días para que puedan disfrutar de todo lo que tenemos en la Feria del Libro y en la Feria Nacional de la Cultura Rural.
2: Muchas gracias, Lorelei. Bueno, pues yo les decía que el día de hoy vamos a culminar, a finalizar en el Teatro Universitario con este trío que son los Dandies, que surgieron en la Ciudad de México en el año de 1957, donde, como dato curioso, antes de llamarse los Dandies, se hacían llamar los Tres Piedras.
3: Órale.
2: Porque era un trío tradicional en la colonia Escuadrón 201.
3: Porque no bailaban.
2: También. Este nombre, bueno, pues durante una gira por el norte de nuestro país, pues le sugirieron cambiar este nombre a algo más atractivo y elegante, ¿no? Entonces ahí fue cuando Joaquín Ruiz dijo, ¿por qué no los Dandies, no? Inspirándose en una conocida, brillante capilar que se llamaba Barón Dandy. Entonces, okay. De ahí dijeron, bueno, pues sí, está bien. Y aunque se les encasilla en el género de trío por la instrumentación y armonía vocal por las guitarras, en realidad ya se consolidaron como un cuarteto con formato de trío.
3: Okay.
2: Así que ahí los integrantes, José Luis Segura, primera voz y guitarra, Armando Navarro en requinto, que es el creador de los arreglos e intromisiones de guitarras inolvidables, se encuentra Francisco Escamilla en segunda voz y guitarra y Joaquín Ruiz en tercera voz y acompañamiento. Ellos, los Dandies, tienen un catálogo, pero cañón, o sea, grandísimo. Y bueno, pues hay muchas canciones que estábamos, cuál ponemos, cuál no, porque de verdad hay un repertorio muy amplio.
3: Extenso, claro,
2: ¿no?
3: Que sí.
2: Y aparte, bueno, antes de irnos a la canción y despedirnos, pues ellos se caracterizan por un sonido sumamente dulce, lo que decíamos, como más romántico, una noche más de
3: más
2: bailar
3: íntima.
2: Con tu pareja y demás, ¿no? Estas armonías limpias, no sé. Es de verdad un trío, como lo dije ya ahora, es un cuarteto, pues clásico para nuestro país y es algo que no se pueden perder esta noche. Así que Lorelei, muchísimas gracias, un gusto compartir contigo nuevamente. Y pues se quedan en compañía de esta frecuencia, 1130 de amplitud modulada. Gracias a Fernando Ruiz, gracias a Luis Gutiérrez. Y nos vamos con la canción Como un duende de los dandies. Me despido, soy Andy Rodríguez. Adiós.

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0: charro mexicano. Si el que nace en Europa es europeo, y el que nace en el África, africano.
1: Yo soy.
0: He nacido en América y no veo por qué yo no he de ser americano.
1: De América.
0: Porque América es todo el continente.
1: Yo
0: y el
1: soy.
0: Que nace aquí es americano.

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1: ¿Qué tal? Muy buenas tardes. Te saludamos desde las instalaciones de la Feria Nacional de la Cultura Real. Nosotros somos Radio Chapingo, 11:30 de amplitud modulada. Y en este momento también transmitiendo por Facebook Live y también por YouTube. En este programa especial, especialmente creado para la feria, llamado Entre Voces y Tradiciones. Y bueno, un gusto de tenerte una vez más por aquí, Mariel. Muchísimas gracias por acompañarnos. Y yo creo que estás muy contenta porque en este momento me vas a presentar a tus paisas.
2: Claro que sí, Arturo. Muchas gracias. Siempre es un gusto estar aquí contigo platicando. Hoy tengo el gustazo de presentarte al hermoso estado de Michoacán, obviamente el más bonito de todos, y de ahí son las mujeres más bonitas, ¿o no, paisa? Sí.
3: Claro.
2: Aquí a mi lado izquierdo tengo a Jenny, ella es la actual portadora del traje típico. Ya en un ratito más nos platicará de qué municipio es, de qué parte de Michoacán, y al presidente de la Asociación de Estudiantes del Estado de Michoacán, Jorge Guajardo.
1: Jorge, muchísimas gracias por estar con nosotros.
4: No, es un gusto, y a ustedes que nos invitaron, ¿verdad?
2: Más cerca.
1: Muy bien. Jorge, platícanos, ¿de qué manera vas a presentar a tu estado este año en la Feria Nacional de la Cultura Real? ¿Qué es lo que lo hace diferente a otros años?
4: Es complicado el hablar de Michoacán porque tiene muchas cosas, ¿no? Muchas tradiciones, mucha cultura. Es muy rico, ¿no? Entonces, yo siento que para más fácil, creo que tenemos que empezar del lado geográfico, ¿no? Pues se puede decir, gracias a Dios, se tienen todos los climas, ¿no? Entonces, eso nos permite tener una riqueza cultural y tradicional. Entonces, y gastronómico ni se diga.
2: Claro, pero Jorge, ¿cómo haces tú como presidente para integrar todas las culturas del estado en tan poquitos lugares que nos da, por ejemplo, este año la feria? ¿Cómo integras la costa, la región purépecha, el Bajío? ¿Cómo los integras todos en tan poquitas personas que debes tú de escoger?
4: Sí, pues como les comentaba, ¿no? Somos, ¿no?, agradecidos porque Michoacán tiene 12 pueblos mágicos, ¿no? Entonces, el traer, porque como les comento, cada pueblo mágico tiene una artesanía ¿no?, principal, y traer a las 12, pues es imposible, ¿no? Nada más nos dieron el espacio de 9 stands, ¿no? Pero se procura traer diversidad de artesanías. Se los pudiera mostrar, no sé si me puede ayudar, Mariela,
2: claro,
4: a pasarme.
2: Claro, sí, claro.
4: Es tenemos el sombrero estilo huetamo. La artesana que lo hace es del municipio de Pátzcuaro, Michoacán.
1: No es por presumir, pero ya en la mañanita tuvimos la oportunidad de conocer a
4: la señora Vicky.
1: Un saludo desde Javi Chapingo.
2: Hoy es día especial de Michoacán, ¿o qué?
1: Claro, y vamos a disfrutarlo. Y bueno, ¿qué más? ¿Sabes algo?
4: Dígame.
1: No es por presumir, pero tenemos en la mesa a la expresidenta también.
4: Ah, claro que sí.
1: De la Asociación de Estudiantes de la CAM. Mariel fue también ya presidenta, y cuando yo la conocí se me quedó muy grabado algo. Nos presumió a más, ¿no? Pues es una persona que está muy enamorada de su estado, pero sobre todo ¿de qué? De las gorditas michoacanas. Háblanos de eso, ¿de qué nos vas a traer?
4: No, pues lo que les vamos a traer y los invitamos a que pasen al pabellón gastronómico son las carnitas michoacanas.
2: Las, ¿no?, infaltables carnitas michoacanas. ¿No?
4: En Michoacán, el municipio que es capital mundial de las carnitas es el municipio de Quiroga. Pero a los señores que traemos son del municipio de Pátzcuaro, de una localidad que se llama Cuanajo. La verdad están, no es por nada, ¿verdad? Pero están muy ricas, ¿no? Y los invitamos a que pasen ahí con gusto en el stand número 3 en el pabellón gastronómico.
2: Definitivamente, chicos, si en estos días que restan de feria no pasan a probar las carnitas de Michoacán, se perdieron la oportunidad de su vida. Arturo, ¿cómo crees? Pues. Te voy a dejar de hablar desde hoy.
1: Pero a ver, ¿por qué son diferentes? ¿Por qué son tan ricas? ¿Cómo las preparan?
4: ¿Cómo las... No, pues la receta secreta no se cuenta, ¿verdad?
2: Claro, claro.
4: Pero una cosa que las diferencia mucho de las carnitas que hacen en cualquier otro estado de la República es que, bueno, lo que yo veo, aquí en el Estado de México las hacen muy blancas, muy rosas. No es por criticarlos, ¿verdad?
2: No, y además algunas personas de que me preguntaban alguna vez, oye, Mariel, ¿y verdad que les ponen coca y les ponen jugo de naranja? Y yo, ¿de qué? ¿Cómo te atreves a preguntarle eso a una michoacana? Por no decir otra cosa, ¿verdad?
4: Sí, no, la receta no se cuenta.
1: No, muy bueno. Para los que ya están quedando con la duda, pero también hay mucha gente que está llegando en este momento a la Feria Nacional de la Cultura, ¿verdad? Muchísima gente, y agradecidos con ello porque es una oportunidad única. En el año no se va a repetir algo igual y no hemos vivido algo igual en este año, así que pues sí, qué contentos de ver a tanta gente llegar, pero que se dé la oportunidad de conocer cada uno de los estados hoy citados aquí en esta hermosa feria, y sobre todo, bueno, pues ahorita
2: claro. Jenny, ¿nos puedes mostrar hoy el hermoso traje típico que traes puesto? Si gustas, te puedes levantar tantito para que la gente lo aprecie. Nos dices que lo compone.
1: ¿Qué te parece, si Jorge es quien nos describe el traje para que no se le complique tanto?
4: Bueno, el traje que porta Jenny, mi paisana, es de la región de la Meseta Purépecha, de la región de la Cañada de los 11 Pueblos. No, discúlpeme, la verdad no traigo el dato del municipio exacto, pero es el traje típico de una boda, le llaman purépecha, si no mal recuerdo.
2: Sí, la boda purépecha, tradicional.
4: Sí, entonces pues está compuesto de...
2: del guanengo en la parte de arriba, lleva un mandil, un rebozo. El rebozo es muy, muy típico de esta región purépecha. Lleva también una nagua en la parte de abajo. También huaraches de araña muy típicos de Michoacán y el tradicional peinado de dos trenzas con listones de diferente color.
4: Ya no me dejó hablar. No, no, no.
2: No, hombre, es que a mí me encanta el traje de Michoacán, sí.
1: Ah, te decía que soy una persona enamorada de su estado.
2: Es Mariela, sí.
1: ¿Ya tuviste el recorrido?
4: No, bueno, aprovecho me aprovecho usted, ¿verdad? De este medio para comunicarles, ojalá y nos puedan acompañar. El recorrido es el viernes 16, a las 6 de la tarde empieza en el edificio con patas, edificio administrativo.
1: ¿No? ¿Quiere decir que el viernes 16 no voy a ver a Mariel?
4: No, es fiesta.
2: Yo voy a estar con los paisanos, dándolo todo.
1: Sí. ¿Y qué vamos a ver en ese recorrido? Porque bueno, mira, hay gente que va llegando en este momento y que tuvo la oportunidad de presenciar hace unos momentos un hermoso recorrido, muy divertido y todo ello. Pero también hay gente externa, porque recordar que a esta feria nos visitan de todas partes y hasta allá internacionales.
4: Fíjense nomás.
2: Entonces, bienvenidos.
4: Bueno, lo que les voy a presentar nosotros, bueno, la mesa de Michoacán, les vamos a traer, vamos a hacer como una representación del Corpus Christi. Es una tradición de la Meseta Purépecha. ¿De qué trata? Ahí los artesanos, en este caso, pero en sí en general, el pueblo de la Meseta Purépecha, es una forma de que le agradece a Dios, a la naturaleza, por los recursos obtenidos durante todo el año. ¿Cómo se hace? Es un recorrido donde las personas que participan van aventando objetos, ¿no? Desde comida, desde artesanías, creo que...
2: sombreros, sí, pan, todo lo que puedan aventar.
4: Entonces, eso se va a hacer ya entrando a la feria. Y durante el recorrido, durante todo el trayecto dentro de la escuela, pues vamos a ir detrás de una banda, ¿no? Y por ahí se les va a tener una sorpresa para que estén al pendiente.
1: Bueno, Ya vamos a esperar con ansia. Dijiste viernes
4: 16 a las 6 de la tarde.
2: Que mira, Arturo, te digo algo, aunque la Asociación de Estudiantes Michoacanos somos muy poquitos, somos muy ambientados siempre. Sí. Así que chicos, ahí está la invitación. El día...
4: Viernes 16 a las 6 de la tarde.
2: Viernes 16 a las 6 de la tarde, muy bien.
4: Con gusto.
1: Apenas tuvimos un recorrido con más de 150 integrantes y yo estoy seguro que también Michoacán lo va a dar todo. Y
2: ahí vamos a estar todos presentes.
4: Dios.
1: Y estoy seguro que lo vamos a disfrutar mucho. Yo también voy a andar por aquí, los voy a esperar y a ver cómo es, cómo se disfrutan estos recorridos, sobre todo pues ahora de Michoacán.
4: Claro que sí.
2: Claro que sí, ahí los esperamos. Jenny, ¿de qué región de Michoacán eres? ¿De qué parte?
3: Sí, yo soy de mi queridísimo Tacámbaro, Michoacán, de una tenencia llamada Pedernales, Michoacán, donde orgullosamente tenemos el ingenio azucarero Santos. Sí. Pues de ahí vengo.
2: Ah, muy bien, el hermoso Tacámbaro. Sí. Oye, Jenny, ¿cómo ha sido tu experiencia este año portando el traje típico de Michoacán, representando a todo un estado? ¿Cuántos días han tenido ustedes de preparación? Porque sabemos que hay una preparación detrás de portar un traje.
3: Sí, pues el hecho de ser la portadora este año pues me enorgullece mucho porque puedo representar este año a mi estado. Es una cuestión de que me enorgullece mucho ser representante de Michoacán en estos días. La preparación pues sí fue con mucha anticipación. Creo que la convocatoria salió desde inicios de septiembre y nos preparamos pues como que todos esos días, desde septiembre hasta acá.
1: Quiero preguntarte, ¿tú pudiste observar cuántas personas estaban reunidas el día de la inauguración, ustedes en la pasarela apoyándoles, echándoles porras? ¿Cómo se siente esa emoción de ser tú la portadora, de ser tú quien representa a tu estado en ese momento?
3: Pues sí, como les digo, es mucho orgullo el que a mí me da por el simple hecho de que yo fui, tuve el honor, más que nada tuve el honor de ser pues portadora de este traje, porque represento, no solo represento a la sociedad de aquí, sino que represento todo un estado.
2: Claro, además representas las raíces, representas a tu gente, Jenny, muchas sí. Felicidades. Yo también tuve el honor de representar en algún momento el traje típico de Michoacán y de verdad es una experiencia maravillosa. Muchas felicidades.
1: Y confesarte que alguien de aquí nos llevó de la manita aquí a todos los integrantes de este equipo a echarle porras específicamente al estado de Michoacán. Ahí estábamos gritando para apoyarlos.
2: Claro.
1: Sí. Qué bueno que ustedes también se enamoren de su estado, que lo porten, que en un día, en una feria como esta, sean orgullosos y enamorados de traer un poquito, porque es muy poquito lo que podemos ver en esta feria cuando es un estado tan grande, tan hermoso como lo es Michoacán.
2: Paisa Guajardo,
4: dígame,
2: ¿qué es lo que más te ha gustado de esta feria? Tú ahorita como presidente, ¿qué es lo que más te ha gustado? Y ahorita si quieres me comentas qué es lo que más trabajo te ha dado, lo más complicado.
4: Pues una de las cosas que me gustó mucho y que fue por el motivo en el que me metí es que igual que la paisana Mariel, es un orgullo, ¿no?, representar a Michoacán y el aventarse broncas y el resolverlas, ¿no?, es una satisfacción. Les platico, a lo mejor no es tanto de la feria, ¿verdad?, pero es con lo que me quedo del ser presidente. Por ahí se logró conseguir un camión por parte de aquí de la escuela. Y se apoyó a los paisanos, sobre todo a los más chicos, a los que son de
2: menores de edad. Claro.
4: Entonces se les llevó, hicimos dos paradas, una fue en Zitácuaro y otra en Morelia. Y pues fue me quedo con la cara de los papás y de los paisanos que llevamos, ¿no? Es una cara de agradecimiento y de eso se trata, ¿no? De ser presidente, de resolverles los apoyos, ¿no?, a los paisanos. Y de la feria. Pues es complicado porque apenas van 3 días, si no me equivoco.
2: Sí,
4: 4.
2: Sí, sí.
4: Entonces, pues me quedo con la gente, agradecerles, ¿no?, que nos apoyan, porque uno hace el esfuerzo desde nuestras posibilidades de traer y representar a nuestro estado, como lo comentas. Es complicado, ¿no?, porque es muy pocos espacios, pero pues es eso, ¿no? Estamos infinitamente agradecidos con la gente que nos apoya y que sigue viviendo, viviendo y visitándonos en esta feria, ¿no?
1: Quiero confesarte que trabajar y estar en Radio Chapingo es una experiencia también completamente distinta, pero también es una oportunidad para nosotros de crear conexión con los distintos estados, el poder conocer a la gente, la calidez de la gente. Ya después de algunos añitos que tenemos por aquí, hoy llega la gente y te abraza y te reconoce, sí. Y es esa calidez que no hay una experiencia igual. De verdad que estoy seguro que para todo Chapingo, no solamente para estudiantes, para maestros, para trabajadores. Es como lo decíamos en broma, como nuestro mundial. Es algo que esperamos. Sí, ¿eh? Y entonces quiero preguntarte, ¿qué es lo que tú esperas con tantas ansias de esta feria? ¿La comida, la calidez de la gente? ¿Qué es lo que así tú esperas ya que llegue la feria?
4: Pues uno de los motivos,
2: y los bailes de la feria, dice.
4: Es lo que nos representa, ¿no? Como michoacanos, el baile. No, pues los bailes, ¿no? El poder empaparse un poquito de la cultura y las tradiciones de todos los estados, ¿no? Porque, pues, pueblo que no reconoce su cultura, pues creo que, pues, ¿dónde vamos a parar, no? Entonces, esa es una de las cosas, ¿no? También, como lo comentas, la calidez de la gente. Y no me voy a cansar de platicarlo, ¿no? De acentuarlo. Sin la gente no podría hacer esta feria, ¿no?
2: Claro.
4: Si no, pues, ¿a quién se lo vamos a mostrar?
1: Sí, sí. Correcto, ¿no? Y la feria, tanto visitantes como los que hacen la feria, es un evento sin igual. Pero ahorita marcaste algo importante. La música, los bailes, el zapateado. Ya hemos tenido la oportunidad de ahorita vivir espectáculos como el Aragán, como la Cumbre Conca. ¿Qué se escucha en Michoacán? ¿Qué nos van a traer ustedes en cuanto a espectáculo?
2: ¿Qué no se escucha en Michoacán?
4: No, pues también otras cosas de las que estoy muy orgulloso de mi estado es que los últimos tres grandes cantautores que hemos tenido en México, dos son de Michoacán, ¿no? Jean Sebastián, lo sabemos, es de Guerrero, pero Juan Gabriel y Marco Antonio Solís, pues vienen de Michoacán, ¿no?
2: Paisanos.
4: Entonces, una de las cosas que escucha Michoacán es mucho al Buki, ¿no? También en alguna región de Tierra Caliente es el zapateado.
2: El zapateo calentano.
4: El zapateo calentano. Y en la meseta purépecha es una música muy tradicional que le llaman pirecuas, ¿no?
2: Las pirecuas.
4: Las pirecuas.
2: Las pirecuas es
4: música de arpa, ¿no?
2: Música de arpa. Es música tranquila. Este tipo de música la gente la escucha mucho en las celebraciones, por ejemplo, bodas purépechas, en eventos importantes. Entonces, yo creo que sí representa muy bien al estado, las pirecuas, nuestro himno, Caminos de Michoacán, Juan Colorado, que no puede faltar en ningún baile michoacano.
4: Zapateado.
2: Claro, sí, el tarasco para agarrar a tu pareja y bailar toda la noche.
1: Entonces díganme, por favor, que nos trajeron pirecuas este año.
4: Híjole.
2: Les quedamos
4: sí,
2: mal.
4: Les quedamos mal.
1: Me van a romper el corazón. No me trajeron pirecuas.
2: ¿Qué? A ver, País Aguajardo, ¿qué grupo artístico viene este año? ¿Con qué nos sorprendes?
4: Bueno, el grupo artístico que les vamos a representar, que será el miércoles 14, a partir de las 5 de la tarde, se llama Unidad. Ay, Dios, me van a decir que qué tramposo, pero traigo mi acordeón.
2: No, hombre, no te preocupes. Por favor, ¿qué es la danza de los viejitos?
4: Ah, claro que sí. El grupo se llama Unidad y Resistencia Cultural.
2: Eso.
4: Y uno de los bailables que nos van a representar es la danza de los viejitos. Es tradicional de Michoacán.
2: Sí.
4: Si tienen la oportunidad de ir a Pátzcuaro, en cualquier esquina va a haber unos niños practicando.
2: Niños o muchas veces señores mayores, viejitos, que representan muy bien al estado con esta danza de los viejitos tan representativa.
4: Entonces eso, pues los invitamos, ¿no?
2: También. Miércoles a las 5 de la tarde,
4: a las
2: 5, ¿verdad?
4: De la tarde.
2: Muy bien.
1: Bueno, pues ahí está para todos aquellos que nos visitan en este fin de semana. Regresen todos los días. Pero también el miércoles agenden a las 5 de la tarde.
4: 5 de la tarde.
1: Con el grupo
4: Unidad y Resistencia Cultural.
1: Ahí está. No se lo pierdan en el teatro.
2: En el escenario de la feria o en el teatro universitario.
1: Muy bien, chicos. Pues bueno, sabemos que lamentablemente el tiempo de la radio es un poco corto, entonces.
4: Es muy caro, ¿verdad?
1: No, pero ya se me...
2: No cobramos caro, paisa, no cobramos caro.
1: Estamos disfrutando mucho y espero que ustedes también así lo hayan disfrutado.
4: No, gracias.
1: ¿Algo más que nos quieran platicar? Ya hablamos de su gastronomía, que nos trajeron carnitas michoacanas. ¿Nos traen algo más en cuanto a gastronomía? Ya también platicamos del espectáculo, ya lo agendamos por el miércoles.
2: ¿Qué artesanías trae Michoacán este año?
4: Sí, si me permiten y si me ayudas, Mariela, a pasarme los...
2: Sí, claro,
4: las
2: claro,
4: artesanías.
2: Con gusto.
4: Este es un trabajo de madera tallada, ¿no? Igual como el que ven en su lado izquierdo de la pantalla. O si no me equivoco, es... Sí, ¿no? Izquierdo o derecho.
1: Izquierdo...
4: Bueno, es el de color verde.
2: Qué bonita cruz.
4: Los dos son trabajos de madera tallada y los dos vienen de la localidad de Cuanajo, Michoacán. También tenemos esos trabajos de barro que vienen de la localidad de Patamban, ¿no? Tenemos el inconfundible cobre, ¿no? De Santa Clara del Cobre.
2: Santa Clara del Cobre.
4: También traemos laca perfilada de hoja de oro.
2: ¿De Tlalpujahua, paisa, o de dónde?
4: No, estos vienen de Surumútaro, una localidad del municipio de Pátzcuaro. También, díjole, va a estar muy lejos, no se va a poder apreciar. Pero en sí la artesanía es el trabajo de popotillo de Tlalpujahua. Este es un pasto que se da únicamente en el estado de Michoacán. De hecho, en Tlalpujahua. Y tiene un proceso de secado y después se tiñe con diferentes colores. El color que gusten y se van cortando trocitos hasta haciendo figuras, ¿no? Hasta lograr hacer la figura.
2: Paisa, ¿me creerás que tuvimos el honor de tener aquí a Yoldani, el artesano que hace estas maravillas de artesanías? ¿Ayer fue, Arturo?
1: Sí, es justo lo que te quería preguntar. ¿Esto es de...?
2: Es obra hecha por Yoldani.
1: Wow, ya voy a salir corriendo, porque la verdad sí,
2: y si te fijas, Arturo, es el escudo de Chapingo hecho en popotillo. Está muy cotizado ese cinturón, chicos. Por si lo quieren, hay pocas piezas para que vayan corriendo con Yoldani.
1: Pues espero que haya más que esta, porque esta ya se va a quedar por acá. Vengan y conozcan todo lo que este año nos trae la Feria Nacional de la Cultura Rural. Y pues bueno, Mariel, ¿algo más que quieran agregar ustedes?
2: No, hombre, pues yo creo que agradecerles a los paisanos por el trabajo, porque yo sé que hay un gran trabajo detrás de todo esto, detrás de esta feria. Muchas veces las personas llegan como visitantes y sí, qué bonito, pero hay desveladas, hay cansancio y todo esto lo hacemos con el mayor de los gustos para que todos ustedes disfruten, tengan una experiencia inolvidable, increíble, y espero que así sea, ¿no? Para toda la gente bonita que nos visita.
1: Te digo que sí, enamorado.
4: Sí, ¿eh?
2: No, yo... Si a mí me preguntan de Michoacán, a mí no me paran la boca en todo el día, Arturo.
1: Entonces, nos esperamos el miércoles
4: 14 a las 5.
1: Y luego el viernes
4: 16. A las 6 de la tarde.
2: A las 6 de la tarde.
1: Pues ahí está. Vamos a continuar. Tenemos muchísimo más contenido. Jorge, muchísimas gracias por haber venido a cotorrear, a platicarnos un rato, a enorgullecer a toda tu gente, a saludar a toda tu gente. De verdad fue un gusto conocerlos.
2: Muchas gracias, Jenny, también. Portaste el traje increíble, con mucho orgullo, como debe de ser. Muchas felicidades.
1: Y le avisan a Yoldani que ya se quedó aquí en la
2: que ya no regresa.
1: Muy bien, yo soy Arturo Arias, esto es Entre Voces y Tradiciones. María, tenemos todavía más contenido. Está por aquí también Jarero para que nos acompañe con la siguiente entrevista, ya saben, su picardía y su estilo. Y bueno, pues un agradecimiento a todo el equipo que conforma este espacio de Radio Chapingo, excelente, de amplitud modulada.
2: Y nos escuchamos en un ratito. No se lo pierdan, chicos.
1: Continuamos.
4: Gracias.

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0: continuamos aquí al aire a través de Radio Chilín, es el día interactivo con la Gerelio Mariel, y bueno, ya inviten a toda la gente que está llegando a las instalaciones de esta hermosa feria a que se queden con sus primeros momentos más mostrados en la libertad de estar con un personaje, una persona muy importante desde Xochitl.
1: Chicos, los seguimos invitando a toda la gente que está por aquí afuera escuchándonos, los que aún no se deciden si entrar o no, o más tarde, no se lo pierdan, tenemos una entrevista muy, muy esperada. Corran, corran, chicos, no se pierdan de esta Feria Nacional de la Cultura Rural. Obviamente, Juan Colorado de Michoacán. Ay, sí. Ay, Javi.
2: Obviamente, supongo que tiene más seguidores Juan Gabriel, a pesar de Oxiso. Y Juan Colorado, nadie lo conoce.
1: Ay, precioso. La gente ahorita la pongo a bailar con Juan Colorado, ¿eh? Grosero.
2: Si pongo a sondear a nuestros invitados, gana Juan Gabriel.

0: disfrutando de esta hermosa Feria Nacional de la Cultura Real, con la calidez de la gente que ya en este momento se está acercando, que incluso nos estaban tomando fotos hace un momento. Un saludo, muchísimas gracias por el reconocimiento que nos hacen en este momento. Esto es el Chopinco de un Silencio de Amplitud Modulada, en este programa que se llama Entre Voces
1: y Tradiciones.
0: Bueno, en este momento quiero presentarles a alguien que viene desde Xochimilco. Él es Don Rufino, pero no lo confundan con Don Rufino, que también nos da a la Feria Nacional las sabrosas hamburguesas de conejo. ¿Usted es Don Rufino?
2: Sí, mi nombre es
1: Cuauhtémoc Rufino.
2: Me dicen Cuau. Somos de la Ciudad de México, del sur, de la alcaldía de Xochimilco. Principalmente el producto que traemos nosotros son las nieves y paletas de nombre Gregorios.
1: Gregorios.
0: ¿Qué es lo que caracteriza a estas nieves y paletas?
2: Bueno, algo característico de esas paletas y nieves artesanales es la integración de todo el producto, que es completamente natural.
3: ¿En serio?
2: Sí. No tiene ningún conservador, nada.
1: Okay.
2: De hecho, todas las paletas tenemos alrededor de 60 sabores, que en el año lo vamos variando.
3: Wow.
2: Depende la época. Ahora tenemos algunas de calabaza, de tejocote, que es prácticamente las hicimos para esta feria.
3: Ay, mi mamá.
1: ¿Cuál
3: es
1: la favorita del público, Don Rufino? ¿La que más se le vende?
2: Bueno, la verdad es que todas las nieves se venden, pero hay una en especial que se llama Ricos Besitos.
1: Ah, Ricos Besitos. Esa yo creo que a Javi le interesa bastante.
3: Okay. Ya me funaste enfrente de todos.
2: Tenemos otra que se llama Amor Prohibido, que también es... okay. Bueno, todas estas nieves han tenido un porqué.
3: ¿Tiene algo que ver con nuestra artista?
2: Tiene un cuento familiar,
3: Selena.
2: Tiene un cuento picaresco.
3: Ok.
2: Porque así se hicieron.
3: Perfecto.
2: Se hicieron en el calor de una plática, de un noviazgo, de una separación.
1: ¡Ándele!
2: Entonces, hay prácticamente nieves muy, muy, muy, muy, pero muy ricas.
0: Con esos nombres ya se me tocó esto del amor prohibido. Vamos a
3: probar. Arturo, no te deslindes de la información.
0: No. En un momento más vamos a probar estas deliciosas nieves, pero ustedes también. Pásenme al pabellón gastronómico. ¿Es ahí donde los...
2: Sí, estamos en el stand número 69, que por cierto es un buen número. tenemos ahorita una rica nieve de fresa.
1: Ay, qué rico.
2: Tenemos una de lotus, que es nata con galleta lotus. Tenemos de tejocote y tenemos de higo.
1: Don Rufino, ¿tiene de casualidad mi nieve favorita de pasta, nieve de pasta, la conoce?
2: Sí, sí la conocemos. Ahora en este momento no la tenemos, pero seguramente tenemos una que se llama Angelitos Negros, que es de almendra.
1: Ay, qué rico, me encantan las almendras.
2: Con chocolate amargo.
3: Oh.
2: Que prácticamente es la que ha roto aquí el boom.
1: Pues yo creo que al ratito paso a visitarlo, Don Rufino.
2: Claro que sí, estamos a sus órdenes. Cuando gusten, invitamos a todo el público, a todos los visitadores, a todos los alumnos que vayan y que prueben estas ricas y deliciosas nieves y paletas.
1: Muchas gracias.
0: Bueno, pues por ahí tienen nombres tan especiales. ¿De qué están hechas los ricos besitos?
1: Amor
2: bueno,
1: prohibido.
2: Ricos besitos tiene su contención principalmente en cereza, en fresa, y su base es de leche.
0: ¿Y la amor prohibido?
2: Amor prohibido, bueno, ahí son sabores que son contrarios, ¿sí? Está un sabor amargo, el chocolate, y también tenemos cereza con zarzamora.
1: Don Rufino, pero ¿este negocio empezó como una tradición familiar?
2: Esto empezó, cuentan los abuelos, prácticamente se reunían cada 8 días, porque en Xochimilco tiene algo característico, como en algunas otras familias, se reúnen. Y entonces, así como se hacen los conejos, se hacen las comidas, el abuelo, yo hago las nieves.
3: Ok, sí. ¿De ahí
2: entonces,
3: salió?
2: ¿De ahí salió? Sí, cada 8 días, cada 15 días. No, ahora les voy a hacer una de fresa, una de guanábana. Y se inventaban sabores, prácticamente todos los sabores así han nacido.
3: Aprendieron casi casi con el juego de Mini Alegría, ¿no?
2: Casi casi.
1: Qué bonito.
3: Haciendo los helados y comiéndoselos.
2: Pero lo ha tenido una gran pues, difusión. Estas nieves han llegado prácticamente afuera del país. Okay. Entonces wow. Hemos tenido un gran reconocimiento. Se ha tenido esta difusión de estas nieves por lo menos a unos 20 estados y la verdad que hemos estado en muy buenos puntos. ¿Eh?
3: Qué bueno.
1: Mucho éxito entonces.
2: Sí, sí, demasiados.
0: ¿Qué representa para usted y para toda su familia ahora traernos estas nieves? Ya conocemos de su familia que trabaja con la carne de conejo, pero este año también traemos estas nieves que, bueno, son características, son especiales de.
2: Pues la verdad que la familia en forma general estamos muy, muy contentos de poder llevar al mercado un tipo de nieves que son completamente artesanales. O sea, tiene, hasta tenido su toque muy, muy característico, sí, de encontrar. Visitar huertos, compañeros en algunos otros estados, nos han mandado prácticamente la fruta. O sea, la conexión ha sido prácticamente cultural, en este caso, visitar con algunos amigos, o sea, se ha hecho de esa parte, ¿no? Wow. Pero en forma general, pues se ha ido modificando la forma de realizar las nieves, pero el emblema siempre es característico.
3: Y supongo que todos los días han de salir varios sabores, varias ideas, ¿no? Para poder elaborar el producto.
2: Sí, pues las ideas vienen haciendo porque a veces en las pláticas, o sea,
3: ¿sí?
2: De hecho, si ustedes en estos años que han estado viajando y teniendo amigos, yo creo que no se van a encontrar un tipo de nieves tan características, ¿no? Porque siempre encontramos lo más tradicional, ¿no?
1: Vainilla, pero, fresa y chocolate.
2: Y entonces,
3: el napolitano.
2: Siempre este toque es así, ¿no? Sí. Hacemos algunas pruebas, jugamos, nos divertimos.
3: Exacto.
2: Eso es lo más ideal, ¿no?
1: Y sobre todo los nombres tan característicos, ¿no? Amor prohibido. Sí. Besitos, ¿cómo me dijo?
2: Besitos amorosos.
1: Besitos amorosos. Yo jamás había conocido nieves
3: yo tampoco, muy exóticas.
1: Sí, no, hombre.
0: Delicioso, feria rica, algo que recuerde esta feria.
2: Claro que sí, yo creo que siempre han salido ideas y eso es algo que la familia se nos ha dado, somos muy creativos. Sí. Okay. Entonces, esa creatividad, tenemos otros hermanos que también tienen algunas otras funciones. En esta parte, en la parte artesanal, ¿eh? O sea, siempre nuestros padres nos han enseñado a hacer esa parte de nacer con la cultura, la gastronomía.
3: O sea, ya lo traen desde sangre, ¿no?
2: Sí, completamente.
3: Ok.
0: Muy bien. Invitamos a que todo el mundo pase y que pruebe estas deliciosas nieves. Y también traen paletas. Y también
2: sí.
0: Las paletas también vienen con nombres característicos.
2: Un poquito menos, digo, ahorita hubo una gran demanda, el sol afortunadamente nos dio la vida porque prácticamente casi el producto lo tenemos casi agotado, pero tenemos que ha sido un boom, la fresa con kiwi.
1: Ay,
2: qué delicia. No, de hecho hasta me lo estoy ahorita casi entrándole al gusto. De mangolín, que es pulpa de mango. ¿Mm? Con chamoy.
3: Sí. Ah, muy rico.
2: Sí, pero bueno, yo creo que la mejor forma es que ustedes se acerquen al stand,
1: sí, claro.
2: Puedan platicar y puedan degustar.
0: ¿Y en ese momento por aquí tenemos ricos
2: besitos? Sí,
3: ricos. Amor prohibido, amigo, amor prohibido.
1: A mí se me antoja un amor prohibido, a ti, Javier.
3: No, a mí también, no me lo vayas a ganar. Compartimos.
0: En este momento de disfrutar el amor prohibido, de ricos besitos, pero en este momento vamos a un pequeño corte. Le agradezco que nos haya visitado en esta que es su cabina.
2: Muchas gracias.
0: Saben que Chapingo, que Radio Chapingo y que la Red Nacional de la Cultura Real es su casa. Ya está llegando por acá también en el recorrido, así que es momento de que nos vemos y que también nos quedan.
2: Claro que sí.
3: Amigo, un gustazo.
1: Se quede en su casa.
2: Pues muchas gracias. Se los invitamos al stand número 69. Nieves y Paletas Gregorios.
1: En un ratito nos tendrá ahí escogiendo más de un sabor, estoy seguro.
2: Claro que sí, los esperamos.
3: Ya, muchas te lo gracias. Gané, amigo.
1: Gracias a usted.
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0: y tradiciones.
1: Ay, ahora no sale Marín. Muy bien. Pero
2: es que no me escucho.
1: Al presidente de la Asociación de Estudiantes de Nayarit.
3: Así es.
1: Quiero que te conozca el público. ¿Quién eres? ¿De dónde vienes? ¿Qué onda?
3: Ok. Pues yo soy Adrián Santilla. Vengo de Tepic, Nayarit, de un pueblito que se llama La Fortuna. Pues nada, voy en parásitos, ya voy en sexto, ya voy más allá que para acá.
0: Okay.
3: Pues nada, es un estado chiquitito, con poca gente aquí, pero pues nos hacemos notar, más o menos ahí.
1: Muy bien, ¿y qué tal? ¿Ya se vivió o se va a vivir el recorrido?
3: No, en este caso nosotros no tenemos recorrido. Más que nada, bueno, temitas ahí por ahí, pero...
4: Son muy poquitos.
3: Somos pocos, exacto.
4: Sí, sí, sí.
3: Somos
4: poquitos.
1: Pero también se integran a otros recorridos, también la disfrutan, también.
4: Sí.
3: Sí.
1: Por ejemplo, ¿qué es lo que tú más esperas de la feria?
3: Ok. La verdad, yo lo que más esperaba en esta feria era que se diera más a conocer el estado. Realmente, para mí, años anteriores no había visto suficiente como representación del estado, o chance que hablaran de que, oye, ¿qué tal te pareció este estado? No, pues ni sé dónde estaba. Yo creo que quedó bastante bien decorado, quedó bonito, se ve la gente ahí que se acerca. De hecho, está el trío ahorita tocando, que es el trío Huichol. Ahí se tocan canciones que tocan normalmente allá en su cultura, en sus tierras. Se bajan de vez en cuando a las ciudades, principalmente ahí en Tepic. Pero, pues sí, lo que principalmente espero es que lo conozcan, porque mucha gente, como estamos arriba de Jalisco y abajo de Sinaloa, ya estamos mezclados de ambos, pero tenemos nuestras cositas también.
4: Sí, y ahorita que lo mencionas, Adrián, el trío Huichol, si no mal recuerdo, es el que siempre nos acompaña feria tras feria, porque nos encanta cómo tocan, nos encanta su música. De verdad, son muy representativos del estado de Nayarit.
3: Sí. La verdad es que sí.
0: Los huicholes.
3: Sí, sí, se traen su vestimenta.
0: A mí empálmame de tu estado, Adrián, porque yo de los 31 estados, la verdad, yo nada más estoy repite y no salgo de Guerrero, de Quintana Roo. Y de verdad, tu estado, como todos, son hermosos, tienen tradiciones, tienen costumbre, tienen gastronomía. Digo, yo empiezo por gastronomía porque soy bien glotón.
4: No inventes, Adrián. No,
0: no.
4: ¿Qué platillo nos traes hoy a la Feria Nacional?
0: Dime,
4: de la
0: por
4: Cultura?
0: Favor.
3: Ok, principalmente, y aunque le cuesta a la gente, los mejores mariscos de todo México son de Nayarit. Los mejores.
4: Por ahí
3: mariscos.
4: Se pelean con Sinaloa.
3: Los mejores mariscos, y nomás vayan al gastro. Vayan al gastronómico, donde dice Nayarit, van a ver de todo. Va a haber aguachilito.
0: Estás en la esquina, tengo entendido, así como entras, a mano izquierda.
3: No, no, ¿qué está pasando? No.
0: ¿No?
3: No.
0: Ya los estoy confundiendo, ya fúnenme.
4: No has visitado a Nayarit, amigo.
3: No. Está entrando en puro enfrente, ahí está una lona grande que dice Nayarit, adornado con sus ojitos de Dios, pero traen mariscos en general. Trae aguachilito, trae tostadas de pulpo, si mal no recuerdo. Traen ceviche de pescado.
0: Sí, claro.
3: Y otro que empanadas, incluso de camarón. Hamburguesas de camarón, hamburguesas de pulpo, o sea, traen demasiadas cosas.
0: Ay, Adrián.
4: ¿Qué es lo que tú nos recomiendas, Adrián? Que vayamos a probar.
0: No, todo.
3: Ah, bueno, yo le recomendaría todo. Sí, yo le recomendaría todo, pero en especial, hay mucha gente que no conoce las hamburguesas y las empanadas de pulpo y camarón, que prueben una de esas y el aguachilito y el ceviche.
4: En un ratito, nos damos una vuelta.
0: Una empanadota de camarón, que obviamente traiga más camarón que empanada, porque he ido a diferentes
4: está
0: sitios.
4: Está bien, bien
3: sortida. No ha ido a Nayarit, es que ese
0: y me dan más pan que camarón.
3: Es que por eso, no ha ido al estado de Nayarit, no ha ido al gastro.
0: Ahorita terminando voy.
4: En un ratito nos damos una vuelta y les compramos de todo lo que quieras, Adrián. ¿Qué
3: ahí
4: te
3: voy
4: parece?
3: A estar observando a ver si sí es cierto. Me voy a traer, pues este mismo trío que está tocando aquí, en los pasillos de Nayarit, va a ser el que se va a presentar.
0: ¿Son los bombazos que estábamos escuchando ahorita en estos momentos?
4: ¿Son ustedes?
0: ¿O son balazos, aguas?
1: ¿Qué? Estamos disfrutando la fiesta que nos produce la Feria Nacional de la Cultura Rural, y por supuesto que también escuchamos cohetes, alegría, con mucho entusiasmo recibimos a esta feria. Y en cuanto a espectáculo,
3: pues bueno, en este caso, como les dije, aquí la presentación que se va a dar es el trío Huichol.
0: Okay.
3: Ahora sí que ellos son los que siempre, pues yo considero que nos representan bastante bien,
4: claro.
3: La música. Uh-huh. El caso pues de los stands, pues sus artesanías, obviamente, casi siempre es lo que se trae, lo que se muestra.
4: Lo más representativo.
3: Sí, lo más representativo, su comida, es lo principal que tenemos.
0: Bueno, Adrián, pues platícanos qué es lo que nos tienes aquí puesto en mesa.
4: Estas hermosas artesanías, a mí me encantan siempre.
0: Veo muchos colores, siempre. Veo mucho desvelo. Veo mucha cuestión laboral en donde ustedes como artesanos, pues me imagino que se desvelan de igual manera que uno, solo
4: o
0: que
4: más. Incluso,
0: o
4: sí,
0: más, claro, ¿no? Hombre. Claro, yo me desvelo en fiestas, no, pero en ustedes no, no, no hay sí. comparación alguna en el trabajo tan hermoso que nos vienen a presentar a esta feria cultural,
4: y
0: rural.
4: Así que, chicos, recordemos, prohibido regatear. Prohibido porque no sabemos todo el trabajo que hay detrás de una artesanía.
0: El trasfondo de su trabajo.
4: Horas de desvelo, claro. Sí, chicos, prohibidísimo regatear, por favor.
1: Ya saben, compren, pero
4: sin regatear. Sí, sí, sí.
3: Aquí, bueno, lo principal que se alcanza a ver en todos es principalmente venados. Si ven, aquí está esta pulsera, a ver si la puedes mostrar. Hay un venadito, en este morralito también venados.
0: Está preciosa.
3: Escultura de venado, el traje típico tiene venados. Esos de abajo, aunque se ven medio raros, son venados.
0: Perdóname que te interrumpa. ¿Esta puede ser unisex o solamente es para mujer?
3: Agarra parejo.
0: Agarra parejo. Oh, ay,
4: si
0: Dios,
4: gusta,
0: se parece a mi queridísimo amigo. Agarra parejo, tiene pe plano.
1: No.
0: Déjalo, está allá atrás.
4: Los venados los representan mucho, Adrián.
3: Sí, a lo que pues he podido hablar con los artesanos, ellos me han comentado que el venado es como que su guía. Wow. Sí. Siempre dicen que es el que los guía hacia adelante.
0: Es como
3: que,
0: un símbolo para
3: sí,
0: ellos.
3: Sí, que no se desvíen, que los lleva principalmente. Por eso casi en todas las artesanías van a haber representación
0: un
3: de los
0: venado.
3: Venados. También sol, el sol.
4: ¿El sol es este que estás representando aquí enfrente?
3: No, eso ¿no? es un ojo de Dios.
4: Un ojo, ok, ¿lo podemos mostrar en cámara ajá. tantito?
3: Ese
4: está precioso,
3: ese
4: precioso.
3: Ese fue justo el que portó el que usó la portadora. Uh-huh. Pues tiene muchos significados. Ya, ahora sí que, pues como se ve bonito, ya todos lo usan nomás para decorar. Pero principalmente en la cultura wixárika, que es donde se hacen estos, pues representa protección.
0: Ok.
3: Se coloca en las casas, en lugares que ellos consideran sagrados.
0: ¿Negocios?
3: Sí.
0: Sí, también como amuleto.
3: Ello, tipo amuletos. Y también me mencionaban que se tenía como una mentada danza del tambor, que ahí es donde normalmente se hace, cada color representaba un año. Que un ejemplo, que tenían un límite como de 5 colores, que es decir, como 5 años. Entonces, cuando un niño nacía, cuando se daba esa como danza ese okay. día, se representa con un color, luego otro color y otro color hasta que llegara a los 5 años, que es cuando ellos consideran que ya maduró.
4: No, pues definitivamente Nayarit trae artesanías hermosas, de hecho son de mis favoritas y no por nada, de verdad te lo digo. Adrián, ¿cómo ha sido para ti este año la experiencia de ser presidente de la Asociación de Estudiantes de tu estado?
3: Ok, pues a ver, yo siempre les digo a todos, es una experiencia bonita, pero que no creo que a muchos les guste repetir. O sea, la verdad es mucho trabajo.
0: ¿En qué aspecto?
4: Yo una y mil veces, Adrián.
3: No, es que es mucho trabajo en el aspecto que, como es un estado que está relativamente lejos, mucha gente nueva.
0: ¿Cuántas horas te haces en tierra?
3: Sí, yo me doy un camioncito unas 12 horas, pero de noche pues te vienes dormido.
4: ¿2 horas? 12.
0: Dos horas estás en Cancún, pero en avión.
3: Sí, entonces, principalmente, pues, como es algo lejos, gente nueva, no se sabe mover por aquí, pues, el clima es bien diferente, ya tengo todos mis artesanos ya bien griposos.
0: Allá sí tienen calor, supongo.
3: Sí, calorcito,
0: sí, yo soy
3: pero
0: team calor.
3: Rico.
4: Y aquí, o sea, les da frío a ustedes.
3: Sí, está fresco.
4: Ok.
3: Entonces, principalmente, pues, es hablar con mis artesanos, apoyarlos, que dónde se van a quedar, que oye, no sé cómo se hace de esta punta, y hay que estar aquí con ellos, pero es bonito, pues, es una experiencia sí. que es muy buena, muy bonita, pero pues yo considero que nomás, solamente que haya un poquito más de apoyo, que más gente de la misma asociación se reúna, que somos algunos, somos poquitos, pero que más gente se acerque.
0: La unión hace la fuerza, dicen por ahí, ¿no?
4: ¿Qué es lo que más te ha gustado, Adrián, de esta experiencia de ser presidente de tu asociación?
3: Aquí en la feria,
0: por esa sonrisita tan pícara, yo creo que se está.
3: La comidita. O sea, yo diario paso por mis tostadas, mis empanadas, mis hamburguesas en marisco.
4: O sea que no le varías. Tú vas a lo que vas, vas a Nayarit.
3: Bueno, llego, como mariscos y ahí veo qué más se mató ahora.
0: El pabellón de mujeres.
3: ¿Cómo que el pabellón de mujeres? Ah, no, no. Yo
4: refiero... ¿A poco existe? ¿A poco
0: no lo niegues, está? No lo niegues.
3: No, pues sí hay, pero no, no, no. No, no, yo a dónde voy.
0: Ok. Vemos, dijo el ciego, dicen por ahí. Vemos, vemos, vemos. Digo, claro está porque está llegando gente bonita, mujeres, hombres, niños. Y esto es un ambiente muy, muy, muy familiar. De verdad, los invito, familia, a que vayan al pabellón de nuestro amigo Adrián en Nayarit. O el pabellón de Nayarit.
4: ¿Dónde están ubicados, Adrián, en el pabellón de artesanías?
3: Mira, estamos ubicados en el puro centro. Es que no sé cuál el carril sea, ¿no? Pero estamos a un lado de Chihuahua.
4: Ah, ok.
3: Estamos uh-huh. en el puro... Si se van al puro centro de los pabellones, ahí van a ver unos ojos de Dios bonitos
4: ahí y colgados. Ahí te encontramos.
3: Ahí va, ahí
0: así
3: va.
0: Así como los tuyos.
3: Así es.
0: Bueno, es que si lo tuvieran aquí como yo, amigas, imagínense.
4: Se vuelven loquillas.
0: Arriba, arriba, Nayarit, carajo.
3: Sí, pues.
0: Nos come, amigo.
4: Sí, sí, sí. Invita a tu público, Adrián. Tú expláyate. Invítalos.
3: Ok, pues más que nada los invitaría. Acérquense con los artesanos de Nayarit. No se les olvide ir al gastronómico de Nayarit. No va a haber cierre, no va a haber falla. Miren las artesanías, una pulsera, un collar.
4: Todo que se lleven un recuerdito, ¿no? Ajá, un del recuerdo, bonito Nayarit.
3: Porque todo lo de Nayarit es colorido. Todo, siempre es lo que más tiene, que son colores. Todos son llamativos y como dije, y repito, y siempre voy a repetir, los mejores mariscos. No hay falla.
4: Eso, bueno, pues.
0: Ya me antojaste, Adrián, visitando. Ya me antojaste.
1: Ahí está, la gente que va llegando a este momento, pasen sus mariscos.
4: Pasen a probar los mejores mariscos de todo México, dice.
3: Los mejores.
4: Muy bien, pues por ahí estaremos probando todo lo que nos traes.
1: Pues de esta manera despedimos.
0: Amigo, igual encantado.
1: Mariel, como siempre, aquí dando todo con el profesionalismo de siempre, ¿no?
4: Gracias, ¿es lo que hay que hacer?
2: Sí, claro,
4: ¿o no?
2: Duro.
0: Tienes no, tu típica frase.
4: Me pongo nerviosa.
0: Te pone nerviosa, Adrián, que...
4: También, también.
1: Sí, claro. Yo soy Arturo, te agradezco que nos
3: muchas gracias.
1: Preci, que lo hayas disfrutado.
3: Gracias, gracias.
0: No, al contrario, Adrián.
3: No.
1: Esto es Entre Voces y Tradiciones. Les dejamos con más contenido, más entrevistas, muchísima más música de la voz reina de la modulada, Radio Chapingo. Mañana nos vemos para seguir con disfrutar, bueno, seguir disfrutando de la Feria Nacional de la Cultura.
4: ¿Y están echando balazos aquí afuera o qué?
0: ¡Ay, aguas, corran todos!
3: Los cohetes.
0: No, son cohetes, amigos, son cohetes.
4: Okay.

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Señoras, señores, muy amables, a nombre de la banda Recodo, muchísimas gracias. Soy del Mero.

0: Muchísimas gracias.
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